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1: 6-1.
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0: Buenas tardes, señoras y señores.
1: ¿Qué día es hoy? Día de los inocentes.
0: Hoy es día de ir mucho a... Ya sabes. Hoy es el día en que todo se atraviesa. Hoy es el día en que todo mundo regresa de un puente largo. Hoy es el día 6 de mayo. Bienvenido al 6 de mayo.
2: Hoy ha sido un día del nabo, la verdad. Del nabo. No sé por qué hay días de esos en los que te llueve sobre mojado. Si usted cumple años el día de hoy, ¿qué culé día tiene para cumplir años? De veras.
0: Pero feliz cumpleaños de cualquier modo.
2: No, ni madres. Oye, ¿por qué hay días así? O sea, de veras.
0: Es para que valores los días buenos.
2: ¿Cuándo son esos?
0: Yo sigo esperando para valorarlos.
2: Yo también sigo esperando los días buenos porque pues...
0: No, luego sí hay días buenos.
2: Sí.
0: Sí.
2: Dicen.
0: Sí, están bien buenos. Ah, qué días.
2: ¿Te acuerdas cuando teníamos 10 años?
0: Cuando nuestra única preocupación era... Alejandro, ya llevas 3, te lo vas a arrancar. Digo...
2: Sí.
0: Cosas así.
2: Sí. Cuando decía uno... Mamá, no agarres ese calcetín, mamá. Es mi ya calcetín no especial, mamá. Ahí déjalo. Sí, no, ese calcetín ahí es con el que juega el perro. Ese, por eso está todo baboseado.
0: Es el que hizo para el fútbol.
2: Es el que hizo para el fútbol. ¿Te acuerdas de esa marca? Escort.
0: Ah, sí.
2: Sí, esos Escort no los agarres.
0: Y no, esos no.
2: Son para el fútbol rápido. Jairo, ¿tú por qué usabas patas de gallo? ¿No usas calcetines?
1: Textura.
2: Textura.
0: Saludos, Jairo Carrillo en los controles. Mi querido Germán Linden, como siempre, por supuesto. Y su servidor, Alejandro sí. Flores de la Parra.
1: Sí.
0: 6:05 PM, ya es la hora más disruptiva de la radio. Y estamos comenzando, porque estamos transmitiendo de manera simultánea en 3 frecuencias. 94.9 de FM aquí en la capital. 93.3 de FM en el Salto Pueblo Nuevo Durango. Y 93.7 en Canatlán. Bonito Canatlán de las Manzanas, Durango.
2: Yo me siento... Cada vez que vengo al programa, últimamente me siento Lolita Ayala entre flores.
0: Maxine yo pensé Woodside. Porque estabas ahogando.
2: No, también. En mi mugre y podredumbre. Pero, No, pero...
0: Hoy viene muy depresivo, amigo.
2: Sí. Vengo, de hecho debería haber venido en negro y así, a ver.
0: O sea, tenés que llegar y what's up, ¿no?
2: A ver.
0: En negro.
2: Shut up, bitch. ¿A quién
0: le importa? Oye, por cierto, va a estar Gloria Trevi.
2: Espérate, vamos a...
0: A desmenuzarle.
2: Sí, vámonos al resumidero.
0: Vámonos al resumidero de la nota. Porque la Feria Nacional Villista presentó su cartelera oficial de una alineación.
2: ¡Está chida!
0: Que promete encender el escenario día con día desde el 17 de julio hasta el 2 de agosto, que va a ser la fecha oficial de
2: esta... Mis respetos para el palenque de la qué buena, la neta, ¿eh?
0: Perrinsky.
2: Mira, vamos a escuchar la nota y luego ya hablamos de quién es bien.
0: Ya, va.

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1: ¡Wow! ¡Super wow! ¡Wow! René. Mueve la cintura. Mueve los pies. René.
2: Es Lara Campos.
3: Ah, okay.
2: Es para los chiquitines.
3: Sí.
2: Las chiquitinas.
3: Lara Campos, 19 de julio va a estar también. Oye, Marisela,
2: la dama de hierro.
3: Gloria Trevi.
2: Imagínense con todo y sus muchachas.
3: Jos Favela, que
2: canta muy bonito.
3: Yo honestamente no lo
1: canta
3: ubico.
1: Canta bien, precioso.
3: Pero hoy en la mañana me dijeron, no, sí vale la pena.
2: No, canta muy bien, Jos Favela.
3: El Tri, que ya nos quitó el veto. Código FN, que también.
2: El Buki.
3: Matiz. Así es. Para quien le gusta la música cristiana, Alex Campos. Hay de todo.
2: Sí.
3: El duelo de acordeones para quien le gusta la música norteña. Va a estar Invasores de Nuevo León y Los Cardenales de Nuevo León. Yo creo que son de los mejores exponentes de la música
2: la
3: norteña.
2: La que alguna vez estuvo en uno de los mejores calendarios que puede haber habido en nuestra juventud, Alejandra Guzmán.
3: Yo no, le voy más a la sobrina. Bueno. Aunque tenía pero, la axila.
2: Mira, lo que era el calendario de Gloria Trevi y el de Alejandra Guzmán.
3: Ah, bueno, es que yo no vi el calendario, yo vi otra.
2: Mira,
3: edición con menos ropa. De esta
2: Stephanie
3: Salas.
2: Ya están rufles. Pero la verdad.
3: ¿Rufles?
2: Sí.
3: Pero rufles de esos ya caducos, esos
2: pero,
3: de esos que ya le ponen pinturitas en el código de barras para que te
2: pero es como,
3: por uno.
2: Es como cuando uno come chetos viejos, o sea, ya están macerados y es como que se bañejo. Y entonces dice uno, sabe como a queso de Tepehuanes. Como
3: queso azul.
2: como a queso de allá de la mesa de Navar.
3: Queso añejo. Ah, queso añejo con un chilito pasado.
2: ¿Qué? ¿Por qué levantas la mano? ¿Qué quieres?
3: ¿Chile pasado con queso añejo, sí o no? Digo, para que
2: pasado por
3: igualdad,
2: dónde
3: para en empezar. Igualdad de condiciones, ¿no?
2: ¿Y pasado por dónde para empezar? ¿Por Alejandra Guzmán? Yo una vez, hace muchos años, cuando antes de que Alejandra Guzmán se inyectara aceite en senda parte.
3: En las pompas, que ya se andaba muriendo.
2: Sí, yo iba a irme a ofrecer como un tributo del gobierno del estado de Durango. Yo estaba soltero, antes de que yo me casara.
3: sí, la mole, ¿verdad?
2: Y entonces yo dije... Es que déjate explico algo. Sí, fue Alejandra Guzmán uno de mis cuando yo estaba morrillo. Cuando cantaba La Plaga y todo y
3: qué asquel.
2: No asquel, estaba muy guapa, la verdad.
3: Y fiero.
2: En sus buenos tiempos estaba muy guapa. A ver, ¿quién
3: primero
2: era?
3: Cualquiera que te hable así
2: con eso que sexy.
3: No, hombre,
2: así
3: no,
2: como que por ahí.
3: Eso se me hace a mí que es salvo que Jairo diga otra cosa. Se me hace que es una forma de proyectar otro tipo de gustos.
2: Ah, ahora resulta.
3: Sí, pues.
2: Ahora, ¿qué, Jairo? ¡Habla!
3: ¿Quieres
2: habla
3: que te
2: ahora
3: diga por dónde?
2: Ahora habla o calla para siempre.
4: ¡Date la vuelta!
3: Ahora me toca a mí, per.
4: Ponme la mano aquí, Macorina. Entonces...
3: Oye, el Expo Bandas va a estar Banda Maguey. ¿Te acuerdas de Banda Maguey?
2: Sí, ya llovió.
3: Banda Machos.
2: También ya.
3: ¡Arre Machos! Sí. Banda Radar, las tres icónicas.
2: Sí.
3: Bandas eran de los noventas.
2: Exactamente, eran las bandas de los bailes de los noventas.
3: Hablando de cuando éramos niños.
2: Sí. Ni pa' qué.
3: Sí.
2: Y luego el Super Palenque, la que buena una vez más, rompiéndola. La neta, no por nada, pero.
3: Luis R. Conríquez, fíjese. Con él.
2: Luis R. Conríquez.
3: Karim León. Que es artista.
2: Aparte, digo, trae una gira perra, Karim León. Y está costando una lana los conciertos de Karim León. Poderlo ver en un palenque ahorita ya no está tan fácil.
3: Sí.
2: Está chido.
3: Y luego va a estar Lenin Ramírez, que es el que canta la de Todo lo fue.
2: Lenin Ramírez.
3: Va a estar con Al Tiro.
2: Grupo Firme.
3: Grupo Firme, los, o sea, Canelos con los Sembradores.
2: Sí, esos son grupos aquí duranguenses que también son muy queridos por la raza.
3: Herencia de los Grandes, que también tiene dos, tres buenas rolas. Que
2: luego Edén Muñoz.
3: Edén Muñoz.
2: Que también trae un conciertazo ahorita y un eventazo.
3: Edén Víctor Muñoz. Mendívil, que le he escuchado una canción nada más, una. Pero a quien le gusta ese género, pues... Artista y luego sorpresa. Somos MS.
2: Sí, ese sí no sé cómo está. ¿Cómo está el chisme ahí, Jairo? Tú que andas involucrado en el mundo de los chismes.
5: Se llama el Tour 2026.
2: Ah, pero es la MS.
5: Sí, claro.
3: Ah, o sea, sí, o sea, es no la se banda MS.
2: No es otro grupo, no nada.
5: Claro.
2: Perrísima la MS. Ah, es que porque ahorita no sabíamos, dijimos, a lo mejor se pelearon y ahora hay unos...
3: Sí, sí, porque...
2: Yo soy la MS y yo soy Somos MS.
3: Hay la original Banda de Limón, la arrolladora de Banda de Limón, la banda de limón agrio, la de... Así.
2: De limón sin semilla.
3: Sí, sí.
2: Por de eso, limón que hace jugo. De limón de taquería.
3: Lo bueno es que estamos en una estación en la que nos pueden decir de inmediato. Sacar.
2: Aparte, digo, la qué buena que es esta estación, trae el palenque, entonces, pues...
3: De aquí nos tenemos toda la información.
2: Vamos a tener cortesías, vamos a tener actividades, vamos a tener eventos.
3: Vamos a transmitir directamente desde allá, o sea, vamos a tener la cabina allá.
2: Ya te las sábanas, el año pasado estuvo
3: todo chido. El desmor que se hace desde la FENADU 2026 va a estar aquí en la qué buena. Transmitida de manera
2: así es.
3: Especial, como siempre lo hacemos, como esta empresa siempre lo ha hecho. Y la verdad es que me emociona, más allá de si me
2: gusta. Y el artista sorpresa va a ser Esteban y Lauro, pero no lo vamos a decir.
3: No creo.
2: ¿No?
3: No creo.
2: ¿Va a ser Julián otra vez?
1: ¿Jairo? No sé. No sé.
2: ¿El Coyote?
3: Ah, no sé. El Coyote estaría bien.
2: Me encanta.
3: Me encanta. Esa sí, para que veas, me encanta. Yo sé que sí te gusta. El Coyote.
2: Imagínate el Recodo.
5: Va a ser el Justin Cierreño.
2: ¿El Justin Cierreño?
5: Sí.
3: Ah. ¿Quién es Justin Cierreño?
2: Es el que una vez me puso cuando me traje mi peluca.
1: Ah, no,
2: baby, baby, baby. Desde el Salto, Pueblo Nuevo.

0: Mundo, el Justin Cierreño, conocido en Durango como Jairo Carrillo.
1: Jairo el Lobo Carrillo.
0: Pero bueno, la verdad es que va a haber un artista sorpresa, siempre son buenos artistas. Llega un momento en el que la banda medio que lo va adivinando, porque van dando así como que nortes, van dando así como que tips, van dando así como que pistas. Entonces pues luego la banda llega a adivinar quién es. Pero bueno, ahí está ya la Feria Villista, ya se presentó el programa de la Feria Villista, tanto de el Expo Bandas, el Teatro del Pueblo o la Velaria, como lo conocemos, y el Palenque.
1: Así es. Buena.
0: Va a estar chida.
1: Va a estar chipocles.
0: Hay un poco de todo para todos.
1: Sí, que es lo que hemos comentado siempre, o sea, difícilmente todos te van a gustar a ti.
0: Sí, claro. Luego te topas comentarios en redes sociales así como que, ¿por qué no traen a Shakira?
1: Sí.
0: Ay, ¿cuándo van a traer a Justin Bieber?
1: Sí, por ejemplo.
0: Que traigan a Sabrina Carpenters. Entonces dices tú.
1: Yo, por ejemplo, era de los que decía, se can. Y luego ya me dijeron, no, es que está muy. Ah,
0: pero Centro de Cancerología.
1: Es que la verdad se hay can. Una brecha generacional entre esos gustos musicales y yo.
0: Sí, sí, sí, sí. Es como cuando me dijeron alemán. Y dije yo.
1: Pero alemán no viene.
0: ¿En serio? Y luego yo levantaba la mano así, lo. ¡Ah, será! Y luego después, no, nada que ver, ya me pusieron la música. No, pero.
1: Ah, o sea, tú decías alemán, pensás que era.
0: Sí, algo en alemán y.
1: Du hast.
0: Sí, mínimo.
1: Ok.
0: O sea, me emocioné y resultó que, pues no, era algo totalmente diferente. Un güey que todo tiene menos alemán. Y pues no sé por qué le dicen así, pero pues total. Ni el bigote.
1: ¿Cómo
0: así
1: se llama el del 28 de julio de la Velaria, mi querido Jairo? ¿Tombo Chío?
2: Sí, también muy de moda.
1: Ese, por ejemplo, en mi vida, yo. No,
0: como yo, Nesquik, yo no. Me lo tomaba, pero nunca en la vida lo.
1: Ándale, ese es otro rapero de ahorita que está muy de moda.
0: No sabía que existiera un Nesquik.
1: ¿Tombo Chío? O si es que lo estoy diciendo mal, perdón.
0: ¿Esa es música de marihuano, Jairo? ¿De esa que te gusta escuchar a ti, Tombo Chío?
2: No. No, es como más culichi, más así, más.
1: Yo.
2: Así, nada, más, y ahorita te voy a poner un fragmento.
0: O sea, es como de esa que es como la nueva urbana, nueva música urbana.
2: Sí, una
1: urbana mezcla. Regional.
0: Ajá. Urbana regional. Sí.
1: Porque yo decía, ¿qué? Pero yo, señor cuarentón.
0: Sí,
1: bueno,
0: sí, sí.
1: Mediados de los cuarentas, que es lo peor. Pues no.
0: Mira.
1: Pero a gente mucho más joven, pues sí les gusta.
0: Exacto. Bueno, eso, qué bueno que dices eso, porque realmente a veces. Habemos rufles o rucos que decimos, ¿qué es eso? Y ese día vas
1: y a la feria. Y así antes de decir muchos chavos.
0: Espérate.
1: Alejandra Guzmán.
0: Espérate, ese día vas a la feria y estás hasta su mecha.
1: Ah, sí, pues es que.
0: Y dices tú, caray. Y a veces, a los que nos gusta la música, independientemente de nuestra edad o de los géneros, escuchas las rolas y dices, oye, no está tan mal su propuesta, o está chida.
1: Por ejemplo, yo conozco a un señor que iría a ver a Yuridia y a Mar Solís.
0: Claro, yo.
1: Por ejemplo.
0: Yo soy ese señor.
1: Y yo diría, ¿qué?
0: Y las cantaría.
1: Adrián Uribe, por ejemplo.
0: No iría.
1: Tú no irías, yo tampoco, pero mucha gente sí va a ir.
0: Sí.
1: O sea, es que ese es el tema, hay para todo. Lara Campos, por ejemplo, para niños.
0: Ahí voy a estar.
1: Ahí vas a estar.
0: Sí, ahí voy a estar.
1: Con tus hijas. Y es que sí, claro. Es el tema. Marisela, a mí yo diría, no, es de cuando,
0: pero,
1: cuando mis tías trapeaban. Sí. Pero pues ahí van a estar mis tías.
0: Y sí. Exactamente, el Tri mismo.
1: El Tri, no, bueno, el Tri hasta, no, hasta a mí me
0: pero
1: gusta.
0: Pero el Tri mismo ya es.
1: Sí, ¿no? Ya, Betabel.
0: O sea, ya.
1: De hecho, ya está en horas extra.
0: Sí, no, ya. Entonces, incluso así sea rocker, el Tri no es del rocker actual.
1: Sí, no a todo el mundo le gusta.
0: O sea, es para ciertos rockers.
1: Porque aparte es rock and roll.
0: Sí.
1: No es metal, sea, no es, o sea.
0: A ver, es un evento muy importante para los duranguenses, la Feria Villista. Tratan cada año de mejorar, tratan cada año de cumplirle los gustos a todo mundo y tratan de traer artistas que están en boga, que están en el momento. Creo yo que se está tratando de cumplir bastante bien. Vamos a ver, ojalá y la organización de esta feria les salga muy bien. Por el bien de Durango, por el bien del turismo, por el bien de todos los que nos gusta ir y disfrutar de la feria.
1: Por los 463 años de historia de nuestra ciudad.
0: Claro. Hay que ser un poquito positivos. Créame que sí. Yo trabajé en la feria, Alejandro, hace ya algunos años. Se lleva mucho trabajo detrás de organizar una feria. Antes la feria duraba un mes y era un bronco. No. Y ahora ya dura mucho más poco, pero

0: mucho menos, pero...
1: Sí, mucho más poco.
0: Sí, sí, sí, mucho
2: menos. Ay, disculpen, es lo que me pasa por tomar Nesquik.
0: Entonces, pero...
1: Oye, pero bueno...
0: Pero hay mucho trabajo detrás.
1: Sí, es todo una logística, es... Ahora...
0: Exacto, cuadrar, a veces cuadrar las agendas de los artistas.
1: ¿Por qué no viene fulano y
0: me gano? Es muy complicado.
1: Y imagínese que anda en un tour en Europa, por decir. Un ejemplo, Shakira, ahorita que decías. ¿Cómo la traes? Mira, como que diga, ah, sí, me toca Barcelona, Berlín y Durango. Pues sí. No.
0: De entrada, o sea, fíjate, de entrada, primero presupuestos. Primero presupuestos.
1: Logística.
0: Hay que ser realistas.
1: ¿Por qué traes eso en la cabeza, gente?
0: Sí, no, pero... Porque así es él. Primero presupuestos, hay que ser realistas. ¿Cuánto te va a costar un espectáculo del tamaño de Shakira?
1: Por ejemplo.
0: Entonces, cuesta un dineral. A lo mejor el presupuesto de dos ferias nacionales villistas. A lo mejor. Y luego entra el tema de la logística, que esa es la otra situación. Cuadrar la agenda del artista internacional con la feria villista. Es un rollote, porque efectivamente te topas con que andaba en Tailandia. Y pues de Tailandia a Durango va a ser un broncononón para que llegue.
1: Ni que fuera Taylor Swift.
0: Exacto.
1: Para andar viajando así en
0: cortito. No. Ándale. Fue uno de los comentarios que leí en redes sociales. ¿Cuándo van a traer a Taylor Swift?
1: Ah, no
0: inventen. O a BTS, que por cierto está ahorita
1: cada viene,
0: en la Ciudad de México.
1: Está exacto, BTS, cada cuándo viene BTS o Taylor Swift a México. En una gira particular de ellos, de sus managers.
0: Sí, sí, sí. Incluso hay artistas latinos, como por ejemplo Shakira, que... No es fácil que vengan a México. No es fácil que...
1: ¿Hace cuánto que no viene Shakira a México?
0: Sí, que acudan a nuestro país. O
1: ¿cuántas
0: que
1: veces
0: giras
1: en un año viene a México?
0: Entonces, es complejo.
1: Sí, y a veces hay que tener tantito maldito sentido común.
0: Exacto.
1: Tantito nomás.
0: Exacto.
1: Un dedito de frente. Exacto. Ya no les pido tres, uno.
0: Exacto. Ahora, sin embargo, están teniendo ahorita, por ejemplo, artistas del nivel del Buki.
1: Por ejemplo.
0: Que es un artista internacional y que trae...
1: Y que va a estar hasta su Mauser.
0: Ahí sí les gusta desde a los viejitos hasta los chavos. Y luego tienes por otro lado, por ejemplo, a... Oye, todo el mundo me está marcando. No importa.
1: Así es. Eso.
0: Y luego por otro lado tienes a Edén Muñoz y a Carin León, que ahorita y a Grupo Firme, que ahorita la verdad se encuentran en un momento artístico muy importante de sus carreras y que llenan a donde vayan. O sea, no importa dónde se presenten, hay gente que viaja al lugar donde vayan a presentarse a verlos.
1: Sí, seguramente gente de Zacatecas, gente sí. De Chihuahua.
0: Carin León está por lanzar su nuevo disco, está por estrenar su nuevo disco, trae nuevos sencillos ahorita, están chidas, es una música ya
1: gente de Torreón.
0: Trae mucha diferencia ahí con su... De hecho, creo que acaba de presentarse hace poco en La Laguna. Carin León, esto hasta su mecha.
1: Imagínate que tú digas, no pude ir a la aquí. Exacto. Pero va a estar aquí en Durango a exacto. 2 horas y media. Pues vas.
0: Exacto. Exacto. Entonces, digo, hay que ver lo positivo y aprovechar que, pues, la Feria Nacional Villista ya está en puerta.
1: Y para todos esos que no les gusta nada,
0: pues no vayan.
1: Ya.
0: Y ya, pues sí. No se preocupen.
1: O vaya a otras cosas. Por ejemplo, puede ir a comerse un tamal oaxaqueño.
0: Y morir en el intento.
1: Unas banderillas.
0: Y tener moscas en la panza.
1: Unas corbatas.
0: Con moscas en la panza.
1: Así, mil cosas para comer ahí.
0: Los de carne de caballo.
1: Juegos mecánicos. Hay vendimia. Hay de todo.
0: Sí. No, la verdad es que tiene un poquito de todo para todos.
1: Y si no...
0: ¡No vaya!
1: En los tiempos de las fiestas de la ciudad, que no nada más es la FENADU, hay muchas actividades deportivas, culturales. Sí. De hecho, ahorita no sé por qué no traigo el dato, no bajé la imagen.
0: ¿Y si
1: pero
0: no?
1: Hay varios encuentros deportivos importantes también y que valen la pena.
0: ¿Y si no? Mire, aquí, ¿qué pasa, Jairo?
3: No, yo quería decir algo. De unos videos que hicieron virales de un par de payasitos o uno en particular que...
0: No nos digas así para empezar.
3: No, ustedes no. Que hace reír mucho a la gente. Es un artista callejero que solo trae como algo con lo que silba y
0: ¿un
3: que
0: pitito?
3: Tiene un gorro, un gorro así como doblado. Va a estar también en los pasillos de la FENADU. Creo que de Chile o de algún lugar así. Y va a estar presente también en toda la feria.
0: Es que hay muchas actividades diferentes. La feria siempre ha sido muy querida por todos los duranguenses. Pero como dice Alejandro, siempre hay quien no le gusta algo, siempre el pretito en el arroz. Mire, si no quiere ir a la feria, aquí a 2 horas y media, 3 horas está Mazatlán. No se preocupe, se puede ir a Mazatlán en esos días y disfrute de la playa, del sol, de la arena, del mar, de todo. ¿No le gusta el mar? Váyase a la sierra, está fresco el clima, a gusto, sabroso, huele a pino, huele rico. Vaya, empínese ahí en la sierra, relájese, tranquilícese.
1: No le gusta el bullicio ni el olor, váyase a la zona del silencio.
0: Exacto.
1: Ahí ni aunque le hablen.
0: Váyase a Mapimí, váyase al puente de Ojuela. No hay problema. Ah, que quiere irse al Cerro del Gargajo. Váyase al Cerro del Gargajo allá, junto con el ingeniero
1: Garbanzo,
0: Octavio.
1: Garbanzo.
0: Ah, Garbanzo.
1: Puede irse a comprar un bolsón allá en Mapimí.
0: Exacto. Váyase allí al Cerro del Garbanzo con el ingeniero Octavio. Trépese en la antena y desde allá grítele a quien le dé a usted su gana. Y a ver si llega, porque gracias al ingeniero Octavio llegamos muy lejos, hasta Janatlán, por ejemplo. Entonces,
1: y un poquito más para allá.
0: Y un poquito más para allá. Entonces no pasa nada, o sea, no se preocupe. Hay gente para la feria, de todas las edades.
1: De todos lados. Sí.
0: Así es.
1: Nosotros vamos a un corte, porque hay mucho más que hablar y regresar.
0: ¡Tenemos visitas!
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0: ¡Ya volvimos!
1: 6:36 y tenemos invitado de lujo. Está con nosotros el maestro Manuel Ángel Martínez Ramírez, quien es director general del Sistema Estatal de Telesecundarias.
0: Meni pa' los compas.
1: Muchas querido Meni, bienvenido.
0: Muchas gracias por estar aquí. Muchísimas gracias, Hernán. Muchas gracias. No, gracias por haber venido. Batallamos para traerlo porque andaba ya en una telesecundaria.
1: Oye, ese es un tema que quiero aprovechar para preguntarte y para que nos platiques desde tu óptica. En el servicio público, cuando se mete uno al rollo de educación, ves el tema educativo como que, pues sí, las escuelas, este rollo. Pero las telesecundarias son otro mundo. Y creo que muy pocos dimensionan lo necesarias que son, lo funcionales que son y lo importantes que son para las comunidades. Y sobre todo, el reto que es para, en este caso, el gobierno del estado, tener un sistema estatal de telesecundarias que trabaje y que pueda ser, más allá de recibir alumnos, que pueda ser quien les pueda cambiar la vida a los chavos, sobre todo, que tengan acceso a la educación básica de manera remota, pero que sea un acceso a una educación de calidad. Eso a lo mejor no se dimensiona mucho. ¿Tú cómo lo viste? ¿Llegaste al sistema de telesecundarias y qué encontraste?
31: Fíjate que primero decirte que muy contento, aunque me siento un poco excluido, a mí no me dieron
0: audífonos.
31: Audífonos, ¿qué no, pasó?
0: A ver,
31: ¿qué pasó?
0: A ver, que se vea aquí que
31: apapachamos. O todos coludos o todos rabones.
0: Ahí está.
31: Para empezar a platicar.
0: No, pues es que el ingeniero Octavio de allá del Cerro del Gorgojo no los bajó.
31: No, don Octavio.
1: Y luego mira.
0: Garbanzo.
1: Anda, no sabes.
31: Oye, a ver, ¿y son buenos? Sí, son buenos.
0: Son buenos.
31: Oh, Claudia, ya ves.
0: Bueno, es que aquí es donde Jairo nos dice. Ya córtenle.
1: Sí. Oye, ya no lo volteen a ver tanto, se ven mal ustedes.
0: Sí nos dicen. Ya díganle que se ponga sus lentes. Pues
31: nos vamos a aventar el programa sin el chícharo ese que traen ahí siguiendo indicaciones, nos ponemos los lentes.
0: Sí, se ven chidos.
31: Sí, porque si los lentes no veía lo que está ahí, después no veo el guión.
1: Ese es el tema.
31: Oye, fíjate que muy padre, el sistema estatal de telesecundarias está compuesto de 574
0: en el estado.
31: Escuelas. En el mismo número de comunidades.
0: ¡Órale!
31: En el mismo número de comunidades, todas alejadas. Hay comunidades en donde el maestro para trasladarse hace 18 horas, 4 horas todavía, en bestia, le decimos en bestia mular, en mula, todavía para poder llegar a esas comunidades. Es un sistema súper noble, en el cual va a sonar un poquito trillado, pero yo estoy completamente enamorado de ese sistema. Ha despertado en mí y cambiado una visión, el estar ahí en telesecundaria, y esa misma visión le estamos imprimiendo en el tipo de actividades que estamos realizando. Cada oportunidad que tenemos de tener contacto con un chavo, el maestro, día a día, es una oportunidad de cambiarles la visión y que ese chavo pueda decir, yo quiero algo más allá, aunque yo viva.
0: ¿En donde viva?
31: En donde viva, alejado de todo. No es lo mismo ser un alumno, y hoy lo entiendo, que está en la técnica 1, yo estuve en la técnica 1, teníamos laboratorios, inglés, taller, de vez en cuando me mandaban con la trabajadora social, casi nunca prefectura, yo no sé qué es eso, ¿eh? Casi nunca iba, yo creo que ni la conocí nunca.
2: Yo no sé qué están hablando, güey, yo estaba en colegio, güey, o sea, no sé qué pedo con eso, güey. Entonces,
31: teníamos talleres, te platico, donde nos enseñaban oficios también hoy, que ya se está dejando un poco así. Yo estaba en electrónica, aprendí a desarmar todo. Todo. Nunca pude armarlo. Nunca lo pude armar, güey. Pero era buenísimo.
2: Los electrónicos así son.
31: Pero era buenísimo desarmando. Pues acá es diferente. Tenemos un maestro que les enseña todo. Órale. Son maestros generalistas. Entonces, desde que amanece hasta que desde que inicia su clase hasta que terminan, es el mismo maestro. Y es un maestro especializado en todo. Imagínate lo complejo. Si yo con mi niña de 6 años. Cuando tenemos que hacer la tarea solo con ella, hijo de ley, me vuelvo loco, imagínate.
0: Con lo que ha cambiado aparte ahora el modelo educativo, sí, de diferentes maneras.
31: Todos tuvimos de 12 a 15 años, porque a veces queremos ser más puristas que el Papa, y cuando vemos circunstancias, no, es que esto, y usted también tuvo ahí, acuérdese, nomás sí, volteese claro. Para atrás y acuérdese, ay, y ya te empiezas a recordar, ay, sí, cuando me brinqué la barda, y cuando, ay, canijo, empieza uno a hacer, empiezas a hacer tu listado.
0: Cuando me encerraron en el laboratorio del chorizo. Sí, oye, ¿no? Es que en el Cebati 130 hacían chorizo. Entonces tenían un laboratorio.
31: Ah,
0: donde
31: sí, les enseñaban, sí, sí, tiene esa especialidad.
0: Te lo juro, les enseñaban.
1: Ah, yo pensé que era de esos.
31: No, es albur. De esas escuelas, yo pensé que me estaba albureando.
0: Sí, yo también. No es albur, es en serio.
1: Yo dije, es de esos maestros mañosos que.
0: No, oye. Siempre hay, pero no. O sea, en serio, los enseñaban a hacer chorizo y algunas otras cosas más.
1: Ok.
0: Queso, sí. Y no sé qué cosas ahí del laboratorio de alimentos.
31: Pues bueno, imagínate estos chavos de secundaria, todo el día. Con una complejidad que es la edad, de 12 a 15 años, la edad que le dicen la edad de la punzada. ¿Sí? Es un reto impresionante.
0: ¿Y hoy, a distancia?
31: Y a distancia, mucho más. El maestro está presencial ahí, se apoya de materiales auditivos por medio de la tecnología, tenemos videos con los que utilizamos, también utilizamos YouTube en telesecundarias, y nos apoyamos con esos videos para reforzar, y está el maestro presente. Pues hoy decirte que el sistema de telesecundarias, el día de hoy, de manera general y en promedio, ¿tiene algún puntaje mayor? Tú que estás en la Secretaría de Educación, conoces de las pruebas estandarizadas. Pues hoy, de manera general, el sistema de telesecundaria a nivel estatal tiene el primer lugar en matemáticas, de manera general.
0: ¡Órale!
31: Entonces,
1: por desde encima aquí, de las técnicas, claro, por encima de las...
0: Oye, a mí me sorprende algo. Hace poco estuvimos dando una nota de justamente temas de matemáticas que varias escuelas del estado se ganaron. Premios, reconocimientos, e incluso fueron a unas competencias a Puebla.
1: O sea, la ECIMA, por ejemplo.
0: Creo que ha mejorado mucho el nivel pues de matemáticas.
31: Te platico. El tercer lugar nacional de matemáticas, a nivel nacional, el único de Durango, es de telesecundarias.
1: Órale.
31: Una jovencita de Pánuco de Coronado.
1: Excelente.
31: De una comunidad alejada. El único lugar que tenemos. Este año, a ver cómo, qué tal, cómo nos va como estado. Hay una estrategia general del estado, no solo en telesecundarias, precisamente por reforzar estos esfuerzos matemáticos. Por ahí el gobernador del estado, el doctor Esteban Villegas, pues a todos los del sistema educativo nos trae el finto, porque tenemos que elevar nuestro nivel educativo, tenemos que tener estudiantes con diversas estrategias de acuerdo a las circunstancias que estamos. Hoy en tele tenemos unas circunstancias muy diferentes, pues hay algunas estrategias, bueno, que se tienen que adecuar precisamente a ese modelo. No todos podemos hablar de la misma circunstancia. La Laguna vive una circunstancia diferente a la de nosotros. Allá tienen otras necesidades, allá las necesidades son más enfocadas hacia la industria. Entonces, bueno, que ya estaremos llegando en Durango a esas necesidades, gracias a Dios estamos creciendo en esta zona del estado mucho, y nuestros estudiantes tienen que irse preparando. Pero en eso estamos, en esa construcción, con diferentes modelos, en nivel superior, en básico. Hay un modelo dual donde el joven desde preparatoria y en su carrera, pues tienes que acercarlo a la industria. ¿Cómo pretendemos que el joven aprenda y que tenga experiencia cuando llegue si no lo acercamos? Nosotros como estado tenemos que generar las circunstancias para que ese joven desde muy temprana edad pueda acercarse a la industria y pueda acceder a esos espacios que hoy se están llegando con sueldos importantes, con importantes entradas, pero también reforzar la parte técnica. Con la llegada de la industria de Durango también no solo requerimos profesionistas, requerimos técnicos especializados.
0: Claro.
31: Entonces, bueno, es todo un círculo de...
0: Es la base. A ver, la base de toda pirámide social es la educación.
1: De acuerdo.
0: Y eso Si nosotros queremos ser un pueblo desarrollado, queremos ser un estado competitivo, tenemos que mejorar en educación.
31: Claro.
0: Tenemos que tener gente educada, gente capacitada y gente que realmente pueda estar acorde a pues lo que se avecina. Entonces, creo que sí es muy importante esta labor que están haciendo definitivamente desde el gobierno del estado, la Secretaría de Educación y cada una de las áreas que se comprenden dentro de la Secretaría, que es muy amplia la Secretaría de Educación. Entonces, en todos los niveles, o sea, porque luego a veces desestimamos ciertos niveles, ¿no? O sea, creemos que el nivel básico es básico, hombre, no importa.
31: Pues su nombre lo dice.
0: ¿Qué pasa?
1: Pero
31: es básico.
0: Exacto.
31: Es el básico.
1: Es la parte formativa y como bien decías, Meni, es irle inyectando a los estudiantes esas capacidades, esas habilidades que poco a poco vayan desarrollando para que cuando lleguen a un mundo a competir, pues traigan un respaldo que les permita ya no llegar tan en el vacío, ¿no? Ahora, el sistema, no digo, tiene varios años. Yo no voy a hablar de quienes estaban antes porque no es el tema, pero sí, desde que llegaste tú, ha tenido un cambio muy radical. Y lo puedo decir yo que estoy dentro del sector educativo. Realmente no se sabía qué hacían en telesecundarias. Y has puesto el sistema, al menos en el tema de las redes sociales, en el tema ahora que tienen el podcast que nos platicabas, que están platicando ahí con experiencias de otros estados y enriqueciendo, obviamente, el trabajo que se hace para poder tener con experiencias de otros, a lo mejor, ideas de cómo mejorar y de cómo llevar mejor a cabo el trabajo educativo. Se ha hoy puesto en el ojo a las telesecundarias como algo que sí, no solamente existe, sino realmente es muy útil para la sociedad. Que a lo mejor quienes estamos en una ciudad, en la parte urbana, o incluso en una comunidad muy grande que tiene una escuela común y corriente, con sus 6 salones y demás, con todos sus maestros, no dimensionan que llevar todo esto es todo un reto, pero además se puede hacer de una forma, pues como lo estás haciendo tú, muy relajada, y no me refiero a relajar en el sentido de que no se haga, sino de que se haga como más ameno, más disruptivo, más de una forma
0: disruptivo,
1: más jovialona, pues. Disruptivo. Más en tu estilo.
31: Más en mi estilo. Fíjate que, a ver, sí, se escucha, sí. Bueno, tenía ganas de hacerlo. Ya. Nosotros los
0: probando. ¡Arriba las mujeres!
31: Tenemos TDAH y los que le vamos a los Pumas que sean campeones domingo.
1: Pues si les pita Katia, sí. Dicen, ¿no?
0: Si les pita el gato, sí, como este domingo que...
31: Oye, dos penales. Por cierto, un saludo también al árbitro Gato Ortiz, árbitro duranguense. A veces somos los primeros en criticar.
0: Es de compas.
31: Fíjate, el gato, le platicamos el proyecto Juega Limpio, que ahorita les vamos a platicar.
0: Okay.
31: Me dice, me sumo, le entro, Meni.
0: En
31: la primera oportunidad esté en Durango, va a venir, va a hacerlo públicamente, se va a sumar a compartir en estas redes. Ahorita les platicamos el proyecto Juega Limpio.
0: Va.
31: Decirte que el sistema de telesecundarias hace muchísimo, no hoy, todos los días. A veces nos falta un poquito la venta y nos hemos convertido en una especie de articuladores de todo el gran trabajo que se realiza por los grandes maestros. ¿Y qué estamos haciendo? Pues mostrarlo. En una comunidad trajimos una productora en mayo del año pasado a grabar los videos que se transmiten en telesecundarias a las más de 20,000 escuelas de todo el país en el mismo número de comunidades. Las grabamos aquí. Los que se está transmitiendo este año a nivel nacional lo grabamos aquí. Llega un chavito y me jala. Oye, director, ¿qué onda, compa? ¿Qué tranza? Me dice, yo grabo cortometrajes. Nah, no manches, neta. A ver, enséñame. Ah, le dije, ¿sabes qué? Vamos a venir aquí a tu salón, nos vamos a traer unas cobijas y vamos a hacer un tendido. Yo traigo las palomitas y los refrescos. Eso fue en mayo. Lo dejamos pendiente. El chavo pensó, dijo, nada, pues pinche director, es como todos los demás.
0: Ya me dieron.
31: No, hablo francés a veces, perdón, hablo francés. Ya para octubre le mandamos a hablar, oiga, venga, necesitamos los videos y demás porque tenemos una presentación en la Cineteca. ¿Cómo? ¿Qué? ¿Sí? Nos trajimos a todo el pueblo. Cineteca, palomitas, ahí nos ayudó mucho, nos ayudó, ¿cómo se llama? El director Giovanni Rosso, el instituto del Indeval, nos ayudó mucho en esa parte, nos prestó la Cineteca, okay. Nos regaló unas palomitas, trajimos al pueblo a todos los alumnos de la telesecundaria y pasamos los 3 cortometrajes de varios que tenían chavos de esa telesecundaria.
0: Órale.
31: A ver, si nosotros nos convertimos en una especie, abocando a aquel gobierno de Fox, de Headhunters, uh-huh. El alumno no solo destaca por su aprendizaje, destaca por sus personalidades. Claro. Y podemos nosotros como maestros descubrir esos talentos e impulsarlos. En la parte rural es muy importante esa parte, no, en todas, pero en aquellas, imagínate, sí, que están alejados.
0: A veces se sienten menospreciados también.
31: Claro, y pues salen de la escuela, sí, se van a los suyos a patear el bote en la colonia. Pues, ¿qué más hacen? Ayudarle al papá en la labor, etcétera. Pues nos venimos.

0: a la Cineteca,
1: se los presentamos, en las diferentes,
0: les pusimos alfombra roja, les llevamos a algunos medios para que los entrevistaran. El chavo fascinado. Hoy cumplió un sueño de pasar sus cortometrajes en un cine a los 14 años.
1: Imagínate.
0: Ese chavo puede ser un Cuarón
1: en el cine. Sí, por supuesto. Sí, por supuesto que sí.
0: Encontramos trabajos de maestros ya metidos en las comunidades lejanas que están haciendo ensayos.
1: Órale.
0: Oye, no, pues vamos, mi chamba es buscar qué tenemos que hacer para convertir ese sueño en realidad y ver publicado cuando menos uno con una recopilación de todos esos ensayos. Nosotros también tenemos que volvernos en esa parte de cazadores de talentos e impulsarlos. Y esa partecita es la que hará detonar, es la que está haciendo detonar esa parte en esas comunidades. Así como en el arte, como en la cultura, pues también hay jóvenes talentosísimos para el deporte. Y hoy estamos realizando la segunda edición de la Copa CETEL, que es una copa donde más de 200 comunidades, ya no escuelas, 200 comunidades se enfrentan una a la otra y se van eliminando. Y digo comunidades porque a los encuentros, cuando son en otra zona o en otro pueblo, va hasta el perro.
1: No, claro.
0: La gallina y todos van a apoyar a su comunidad. La telesecundaria es el centro de la comunidad. La telesecundaria mueve el desarrollo de esas familias en esas zonas. Entonces el trabajo que se realiza en telesecundarias es muy importante. Y abocado a eso, precisamente, en nuestra segunda edición de la Copa CETEL desarrollamos, subiéndonos y aportándonos nuestro granito de arena chiquito a esta problemática que se vive hoy, en la que, pues bueno, tenemos entornos familiares complejos. Existe el bullying, sí, siempre ha existido, pero hoy tenemos más conocimiento y tenemos más herramientas y habilidades para poderlo atacar y contener.
2: Hoy admitimos que existe.
0: Hoy admitimos que existe.
1: Cierto. Sí, sí, efectivamente.
0: Tú se me hace que eras bien carrilla.
2: Algo de eso.
1: Y hoy tenemos aparte el cyberbullying.
0: Y hoy tenemos el cyberbullying, eso, que no solo termina en la casa.
1: Exacto. Ya son otros niveles.
2: Abre una ventana.
0: Te persigue.
2: Que lo hace mucho.

0: Pero él me incitó.
1: Bueno, adelante.
0: Me retó y me subí al reto. Bueno, entonces nos subimos nosotros al juego limpio. Y es una estrategia diseñada en primera instancia, en primera etapa, para la escuela.
1: Okay.
0: En donde generamos videos lúdicos, no sé si podamos.
1: Ahí tenemos uno, sí.
0: Si podemos, sí.
1: Sí, sí, sí, claro.
0: Tres.
1: Jairo. Dos,
0: uno.
1: Por ahí tenemos un video de. Sí, sí.
2: Que pongas en aplicación todo lo que aprendiste en la telesecundaria, sí. ¿Qué tú estás viendo?
1: Él estaba en la telesecundaria ya en.
0: No, a mí se me figura que estaba en el CONALEP.
2: En el Salto, sí estuve.
3: Sí estuvo en la telesecundaria.
0: Sí, en el CONALEP.
2: 514 del Salto.
0: Sí, la 514. Ya decía yo que se le ve, desde la cara se le ve que es un extraordinario.
3: Se le ve la zanca al pollo. Entonces, pues míralo. Ahí tenemos otro. Pues.
0: Ahí está. Este es el primer video con el que arrancamos. Sale. Joven, se encuentra una cartera de un compañero. Dijo, ya saqué pa' lonche.
3: Dijo, no, está vacía.
1: Este compañero buscándose hasta en el calzón porque no la haya. Y le dice el otro.
4: Juega limpio.
1: No seas gandalla, carnal. No seas
0: gandalla, no es tuyo, compa. Regrésalo. Oye, aquí está tu cartera.
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0: Esa es la primera etapa. Uno, el primer reto. Que todos los maestros lo tengan. Porque todos nuestros maestros están en comunidades. Pero hoy la tecnología y el WhatsApp nos ayuda. Dos, que todos nuestros alumnos de las 574 escuelas lo vean. Tres, que todos los papás, mes a mes, en las reuniones de padre de familia, lo vean. Esa es la primera etapita. La segunda etapa, como son videos lúdicos, donde no estamos diseñando un cartelón, donde no estamos diseñando un decálogo que tengas que tener y yo que te explique a ti. Oye, la honestidad es un principio que viene de la época. Sí,
1: rollo.
2: Han cambiado los tiempos.
0: Los tiempos han cambiado.
2: Sí, definitivamente.
0: Diseñamos precisamente estos videos cortos, para poderlos difundir. Ahora, esta circunstancia que vimos en el joven en el salón, se aplica en la plaza, se aplica en el centro comercial para todos, ¿eh?
2: Cambia la comunidad.
0: ¿Cuándo los hemos visto que se le cayó el billete? Ella completó el camión. Cualquier circunstancia.
2: Sí.
0: Pero nos pasa. Estos son videos de la vida real. Hoy es un alumno, pero nos pasa.
2: Si me permites, esto cambia, esto educa más allá de la escuela.
1: Sí, de acuerdo.
2: Pues esto va en educación. Espérame,
0: es que yo voy a recibir dinero, yo creo. Dicen que hay que guardárselo, ¿no?
2: Sí, no.
0: Bueno, yo creo en las recomendaciones de mi abuelita.
1: Si llega, pues
0: nos vamos a comer.
1: ¿Quién te va a juzgar? Nadie.
0: No, si llega nos vamos a comer, porque aquí fue de buena suerte. Oye, entonces, este tipo de videos, que tenemos una serie de 10 videos ahorita, listos ya para producir semana a semana, estamos invitando nosotros estamos haciendo la chamba en la escuela. Pero estamos invitando a todos los colegios de profesionistas, a las cámaras organizadas, a los grupos religiosos, a los demás sistemas educativos que se sumen y jueguen limpio. Esta es una gran oportunidad. No nos cuesta trabajo, es simplemente replicarlo en nuestro WhatsApp, en nuestros estados, en nuestro Facebook. Todos tenemos Facebook, todos tenemos redes, porque sí hay una circunstancia y en la cual, déjenme les digo, sí somos responsables. Somos responsables en nuestra casa. Yo te hablo como padre de una niña de 17 años, una niña de 5 años, y están pasando cosas. El otro día subí ahí un TikTok, me gusta coleccionar algunos juguetes que nos tocaron.
3: ¡Órale!
0: En los 80s, tenemos ahí varios, entonces subimos a TikTok, ahí los invito a que sigan nuestras redes para que difundan. Y de pronto veo el nombre de mi hija que me aparece en el TikTok con un corazón. Y digo yo, Romina, y me dice mi hija la mayor, sí, ya tiene TikTok. Oye, no, hija, espérame, a ver, espérame, ¿cómo que mi hija tiene TikTok? Yo no sabía, si todavía tengo tus contraseñas de tu teléfono, del iCloud, o sea, traigo sus contraseñas. Digo, ¿cómo que la chiquita tiene y me da like? ¿Sí? Pero no estamos visualizando, a veces dejamos la educación de una parte de nuestros hijos a la tecnología porque es mucho más cómodo. Ten el teléfono, sí, ahí entretente un rato. Y nos está pasando, y te lo digo, no desde la parte de la función pública, te lo hablo como
2: comer
0: papá.
2: Algún lugar,
1: de acuerdo.
2: Ya, presta el celular para que esté en paz.
0: Bueno,
2: mucho.
0: Esa circunstancia, otra circunstancia que me llamó mucho la atención.

0: un lamentable suceso, vimos en el centro de la ciudad, donde una maestra, pues en un lamentable accidente, pierde la vida, un domingo en la mañana, que nos pudo pasar a cualquiera que manejamos, pues a cualquiera, un lamentable accidente, pero es más preocupante que pasan 10 vehículos y la indiferencia de que no se detiene, nos hemos hecho fríos.
1: Cierto, sí, aquí sí, lo comentamos, sí, sí, y sí fue impactante ver que nadie hizo nada.
2: Y la falta de sorpresa ya para...
0: Otra historia, otra historia. Voy al banco, entra una señora grande, pues caminando lento, pues yo le tomo el tiempo, llega un señor con un chavito y el señor le hace... con la mano, o sea, adelántate, gana la ficha. No le ganó a la señora porque la señora la pasaron, era una señora grande.
2: Sí.
0: Pero el papá le dice, pero no le dice gana el lugar. El papá le está enseñando, los hijos siguen nuestros pasos.
1: Claro, le dice señor Gandalla.
2: Sí, claro.
0: Señor Gandalla. Ah, güey. Si tú te agandallas, va a ser mejor. No, man. Yo me impresioné y dije, no, Dios mío. Necesitamos sumarnos con ese granito de arena para hacer un llamado a nuestras instituciones educativas. Hablo por la que estamos trabajando. Pero hacer una invitación a todas las demás instituciones educativas, pero también a la sociedad, a que se sumen y juguemos limpio. Entonces, con este tipo de videos muy lúdicos, con acciones, llega otro joven, un señor, se va a estacionar en un lugar para discapacitados y sale el chavo y dice, ¡ey, no es tuyo! ¡No es tuyo! Y es algo de la vida cotidiana.
1: Cierto, también.
0: Hay un crucero donde, pues, digo... pues pasa muy seguido en el centro, en cualquier lugar, no respetamos el cruce del peatón. Oye, llega el chavo y le dice, oye, pues un pedazo. O sea, y son circunstancias que estamos viviendo todos los días.
2: Ejemplos sí tenemos muchísimos cotidianamente. Qué bueno que estén haciendo este tipo de cosas. La verdad, este proyecto me parece muy interesante. Y lo digo con toda honestidad y con toda franqueza. Me da mucho gusto enterarme de que se están haciendo este tipo de cosas que pueden llegar más allá, porque la escuela efectivamente está saliendo de la escuela y está llevando la educación a la casa, a la comunidad, a la sociedad, al rescate de los valores, porque efectivamente no nada más le toca a los maestros, nos toca a los papás.
0: Ese primero que los hermanos. Esa es la otra parte. El chavo llega a la escuela 8 de la mañana, siente depende del sistema en que esté y el nivel que esté. 7 de la mañana, nos lo entregamos a la escuela, le decimos, Dios te bendiga. No, no podemos ser ajenos como papás y partícipes en la educación de nuestros hijos.
1: Sí, no, de acuerdo.
0: Los valores se enseñan en casa.
1: Totalmente de acuerdo, empieza con nosotros. Sí, sí.
0: Oye, si tú jamás le dices a tu hijo que terminando de comer, lleve el plato, lo ponga en el lavaplatos, lo lave, pues va a tener 40 años y jamás lo va a hacer, ¿eh?
2: Así es.
0: Jamás lo va a hacer.
1: Sí, sí, sí. De acuerdo.
0: Si no lo enseñamos a lavar, si no lo enseñamos, oye, ayúdame antes de salir de la escuela, atiende tu cama. O sea, son diferentes circunstancias que nos dan ese valor como personas y que van contribuyendo a ser una familia. Entonces, hoy en el sistema nos pusimos a platicar y dijimos, ¿cómo abordamos este tema dentro del sistema de telesecundarias? Y diseñamos precisamente estos videos que son de impacto hacia la sociedad, no solo se quedan en la escuela. No es un decálogo que yo pegue en el pizarrón y apréndase los valores todo el día. A ver, repítamelos y ahora... No. Sí. Estos son unos videos lúdicos de uso para toda la sociedad. Entonces nosotros vamos a estar sacando... Hoy iniciamos. Entonces, cada miércoles de cada semana vamos a estar contribuyendo con un video diferente a la sociedad. Lo vamos a estar distribuyendo desde nuestras redes oficiales. Pero también... queda abierta la invitación para que todos ustedes desde sus casas nos ayuden a compartirlos, un llamado a todos los grupos organizados, religiosos, deportivos, vamos a estar trabajando también mucho en la línea deportiva, para que se sumen y juguemos limpio. El jugar limpio, sí, hoy lo tomamos de un aspecto deportivo, pero es de uso diario en la sociedad.
2: Sí,
0: el respeto. ¿Cuántas veces hemos visto a un viejito o una señora que apenas va con las bolsas?
2: Sí.
0: Y pasas y le digo, pues déjeme, le ayudo 2 cuadras. No pasa nada.
2: Todos sabemos de lo que la sociedad adolece. pero también adolecemos de tiempo.
0: Así es.
2: Ya llegamos al final del programa, ya nos robamos 3 minutos, ya Jairo está, ya estuvo tiempo.
0: Por eso no te quería poner. Pues eres de telesecundaria. Tiempo.
1: Pero mi querido Manny, gracias por estar aquí, gracias por platicarnos todo esto. Enhorabuena por el trabajo que están haciendo en telesecundarias, gracias. Te felicito, de verdad.
2: Sí, muchas felicidades.
1: Yo me he quedado impresionado con todo lo que se puede hacer y que no sé si se estaba haciendo, pero a lo mejor no se estaba comunicando, y que creo que eso es muy importante el día de hoy. Te
0: felicito. Esa es la parte del día de hoy.
2: De verdad, da mucho gusto enterarnos de eso. Muchísimas y ojalá gracias. Y de algo sirva, la verdad, a través de los micrófonos aquí de los disruptivos y de la señal de la Qué Buena, que llegamos al prácticamente 70% del estado, y que estoy seguro que muchos estudiantes que van a las telesecundarias nos sintonizan y nos escuchan. Bueno, pues ya saben de este programa, pónganse truchas, jueguen limpio, y no nada más aplica con ustedes, sino aplica para todo.
0: E invitarlos también a ustedes, el próximo miércoles les haremos llegar el próximo video, y que nos ayuden a difundirlo.
2: Claro,
1: con todo gusto.
0: Es tarea sí, lo pasamos de aquí. Todos, ¿eh? Es tarea todo de todos.
2: Sí, lo pasamos.
1: De aquí. Verdad, con todo gusto.
0: Sí, lo pasamos. Y ojalá la próxima vez que vengamos también me pongan unos de Jacobo Saludowski.
2: Gracias, gracias a usted.
1: Quédese con el béisbol porque está caliente Durango contra los Tecolotes de los Dos Laredos. Gracias. Nos vemos el día de mañana a 6:00 p.m. en punto. Bye.
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6: La temperatura.
2: 23 grados.
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7: Pero para usted, es que en el domingo se presta mucho de que aquí a los alrededores en nuestra ciudad deportiva mucha gente venga desde muy temprano a disfrutar de los distintos encuentros de las distintas ligas que se muestran en nuestra ciudad. Y mire, el juego es a las 2 de la tarde y ya después usted se viene acá al Volcán de Villa a terminar un domingo familiar, un domingo beisbolero con toda la actitud.
8: Con toda la actitud ganadora.
7: Ándale.
8: ¿Verdad?
7: Sí.
8: Ahí está, pues ya prácticamente todo listo para que arranque este juego. Estaba pactado a las 7 de la tarde, hora del centro de México. Ya vamos tarde.
7: 3 minutos.
8: 3 minutos, casi 4 minutos. Y aquí viene ya Damon Duz a tomar turno por primera ocasión en este cotejo. Yamir Martínez, no sé qué espera. Voltea a ver a la caseta del lado de tercera base, que es la caseta de los Tecolotes, más bien Tecos, ya no son Tecolotes, son Tecos. Sí.
7: Los ojones ayer.
8: Los ojones, sí, los emplumados. ¿Qué más?
7: Me gustó el de los ojones. Se queda los ojones.
8: Aquí está, pues, ya entrando a la caja de bateo Damon Duz a tratar de hacer daño rápido a los lanzamientos de Tyler Ivey. Ayer Damon se fue de 3-0 con una base por bolas. El primer lanzamiento en zona buena le abre con la recta. Una vez más, esta toma que no me gusta. Pensé que nada más iba a ser en el Unitrade. Y ahora resulta que también en la junta lo tenemos.
7: A ver.
8: Muy cerca. El ofrecimiento hacia el plato alto y por fuera.
7: De esa toma hablas.
8: Sí, sí, muy cerca. Regularmente las tomas que se manejan en otros parques de pelota, se alcanza a ver la almohadilla de la segunda un poco. Ajá. Un poco más aquí abierta. Aquí está muy cerrada. Está Luis de los Santos, el campo corto. El lanzamiento, choque, se queda por abajo. 2 bolas y 1 strike. Vamos a hablar un poquito de este hombre, que es la primera vez que está lanzando en Liga Mexicana de Béisbol. Tiene 30 años de edad. eBay con un wind-up muy, muy particular, muy peculiar, la manera de hacer el movimiento. Este estadounidense en el 2021 lanzó para el equipo de los Astros de Houston en Grandes Ligas, ya tiene que presumir. Fue un jueguito, pero fue un jueguito, 4 entradas y 2 tercios. Es la única vez que ha pisado la gran carpa, el derecho hacia el plato, swing, abanica de manera muy fea. Duz termina ponchándose, se convierte en el primer out y en el primer chocolate del juego.
7: Parecía que le había gustado a Damon Duz este para irse a la primera colchoneta, pero se fue súper engañado con el aire que se presenta en este parque de pelota, y tiene ya el primer chocolate dentro de la noche. Tyler eBay, el de los Tecos de Dos Laredos.
8: Fue un rompiente, esperaba, seguramente la velocidad lo sorprendió a Damon Duz. Aquí está ya David Villar, que ayer me lo golpearon en la cabeza, el cerrador.
7: Qué bueno verlo ahora.
8: Sí, sí, sí. No fue tan de lleno porque él se alcanzó a sacar, la verdad. En lo que se agachó fue un, ¿cómo lo podemos decir? Un rozón.
7: Sí.
8: Pero finalmente el golpe en el casco. Sí, sí, sí, sí, salió volando el casco tras el impacto. Preguntas de rigor, ¿no? ¿Dónde estamos? ¿Qué día es? ¿Contra quién estás jugando? Seguramente, ¿no? Mira, está un poco descontrolado, ¿eh?
7: Sí.
8: Está un poco descontrolado en este primer episodio, Tyler eBay. Dos bolas y un strike aquí para este hombre que es David Villar. El movimiento de este hombre, extiende los brazos en lugar de ir aquí junto al pecho, él los extiende hacia adelante ya cuando está haciendo el wind-up. Digo, cada quien tiene su manera muy peculiar de lanzar. La cuenta en 2 bolas y 2 strikes. eBay tratando de poner fuera en el segundo tercio ante David Villar.
7: Y de batear, también ayer veíamos, ¿sí?, a Kate Gora.
8: El rompiente, la curva, le baja hasta 74 millas y termina ponchando también a David Villar, que dicho sea de paso, ayer se fue de 3-1 con un golpe. Ahí está pues el segundo out. Fernanda, vamos a ver si aquí sí se cumple eso que dicen, que pitcher que empieza ponchando
7: termina perdiendo,
8: sí.
7: Estos lanzamientos que le hizo a David Villar son de los que más suele usar este pitcher de los Tecos de Dos Laredos, tanto como el slider como la misma curva. El slider es uno de los que suele dominar más, con un 19%.
8: Aquí está ya en la caja de bateo Jonathan Villar, gran apunte mi querida Fer, la primera bola mala para él. Estamos apenas aperturando el segundo encuentro de la serie entre los Tecos y Caliente de Durango. Ahí está Villar. Pues ayer los Villares fue quienes conectaron, ¿sí?, de imparable únicamente. David y Jonathan. Cuarta y séptima entrada, Fer. Los demás que llegaron a las bases fue por
7: pasaporte
8: golpe y un golpe. ¿Sí? Que fue el propio... Que fueron ellos dos también. Bueno, Duz llegó en la novena con base por bola. Swing, abanica, no le encuentro. El segundo strike.
7: Y
8: Webster fueron los únicos que se envasaron. Par de ocasiones David Villar, par de ocasiones Jonathan Villar. Duz y Webster únicamente fueron los que llegaron a las almohadillas. La cuenta en 1-2. Ibe con el lanzamiento alto, cuidado, por poco y lo golpeaba. Ahí sobre el codo derecho. La pelota se quedó muy por dentro de la zona. Cuenta pareja, 2 bolas y 2 strikes. Vemos una vez más ese picheo.
7: Alcanza a sacarse muy,
8: sí,
7: bien Jonathan Villar.
8: Le arrimaron el cuaco a Jonathan Villar. Este será el ofrecimiento número 15. Se cierra el receptor Córdoba. El lanzamiento, batazo de foul. Como no queriendo, Villar terminó haciendo swing y se acomodó el casco. La otra vez había una confusión en Liga Mexicana donde un jugador, un bateador, se acomoda el casco, el umpire piensa que le está retando el picheo,
7: okay,
8: y lo terminó perdiendo.
7: Ay, no.
8: Parte de las confusiones en este nuevo sistema. Sí, por supuesto, el lanzamiento, el rompiente, el batazo va hacia el jardín derecho, la pelota se está abriendo en terreno de foul. Le dio bien, esperaba ya el rompiente. Así trabajó a Duz, así trabajó a David Villar. en cuenta así de 2-2, les vino con el rompiente y a Jonathan no se la compró, ¿eh? Jonathan ya lo esperaba y le dio fuerte, nada más que terminó jalando de más.
7: Vamos a ver cómo se comporta también el aire en este parque de pelota. Hay que recordar, ayer en uno de los recorridos a la pradera central terminó cayendo hacia la pradera izquierda por cómo el viento fue moviendo la pelotita también.
8: Sí, por supuesto, ahí está en cuenta de 3-2. Nada más se agarró el cabello eBay cuando vio el batazo de Villar.
7: Lindo cabello, ¿eh?
8: Y le sopló también, ¿eh? Para que se fuera de foul, sí. Por supuesto. Aquí está, pues, en cuenta de 3-2 el lanzamiento, batazo de foul hacia atrás. Vamos a ver. Si puede o no Villar ponerse en circulación, Fernanda Arreola.
7: Vamos a ver quién termina ganando este turno entre Tyler y el mismo Jonathan Villar. Ya le ha sacado varios lanzamientos.
8: Sí, el picheo swing, abanico, un picheo alto, se fue totalmente engañado. Jonathan Villar está cayendo el tercer out por la vía del chocolate. Nosotros vamos a hacer una pausa, se ha ido media entrada.

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0: Paredes viene a abrir el line-up en esta primera entrada en su parte baja con Kate Gora, Harold Ramírez y Yadiel Hernández ante este que estamos viendo justo en pantalla, Jorge García Magallanes.
1: Sí, muchas gracias, Fernanda Arreola. Aquí está ya Jorge García, los números que ya le mencionábamos al inicio de la transmisión, 0 ganados, 2 perdidos por parte de García, el panameño. 4 su efectividad, ha trabajado en 9 entradas. El otro día participó de relevo con Caliente y lo hizo bien allá en Saltillo, aquí enfrentando a Kate Gora, él de primero en el orden. Este que remolcara ayer par de carreras para el equipo de los Tecos en la 7ª entrada. Viene a enfrentar a García, la cuenta en 2 bolas y 1 strike. Ayer, noche de 2 imparables en 4 oportunidades de Kate Gora con par de carreras remolcadas. Aquí enfrentando a García el derecho con el lanzamiento cantado. Le cambió el picheo y ya lo tiene en cuenta de 2-2. Kate Gora, sí. Sí, por supuesto.
0: Que ahorita estábamos hablando de su peculiar manera de pararse sobre el...
1: ¡Fin, abanica, no la encuentra! Ahí está el slider, lo trabajaron bien. Webster muy atento. Y ahí está también el primer chocolate para García en este duelo, mi querida Fer.
0: Señor Swing con el que se va Kate Gora. La verdad es que es muy importante que Jorge García llegue a sentarse muy bien dentro de la loma de los disparos con Caliente de Durango, que empiece a tomar esta confianza. Si bien es cierto, toda la tanda de los Tecos de Dos Laredos suele ser peligrosa, pero en esta ocasión ya logró dominar a Kate Gora.
1: Sí, lo engañó totalmente con el slider. Son 6 chocolates los que tenía hasta antes de esta participación, ya con este recetado a Kate Gora. Son 7 ya los chocolates en la campaña, prácticamente 9 entradas y 1/3 de labor con 7 chocolates. Pues es ponchador el muchacho, foul aquí por parte de Harold Ramírez. A este Harold que ayer le dieran un doblete en ese batazo que se le escapara a Jonathan Villar. Caray.
0: Después de lo que había hecho Kate Gora.
1: Sí. En 0-2, el rodado es lento, foul, dice el umpire. Buen trabajo por parte de Jonathan Villar, el tiro más que espectacular, pero la pelota estaba en terreno malo. Atento Jonathan Villar.
0: Por si las dudas.
1: Sí, por si las... aquellas moscas. Y es lo que tiene que hacer un tercera base, ¿eh? No confiarse. O un primera base de esos que juegan pegados a la línea de cal. Porque en una de esas si te la marcan en terreno. Bueno, vamos a ver la reiteración. Pues pasó por un costado de la almohadilla. Atento estaba el umpire de tercera, que es Alexis Rivera. 0 bolas y 2 strikes para Harold Ramírez. El lanzamiento, el rodado, ahora es lento a los dominios de Márquez. Le espera el buen bote, el niño maravilla. Vía 63, ha caído el segundo tercio fuera. Se va dominado finalmente Harold Ramírez. Le quemaron la garrocha prácticamente.
0: Se fue apresurado Víctor Márquez. Si bien es cierto, este rodado había caído muy lento de Harold Ramírez. Él apresura en su carrera para poder sacar este out en la vía número 63. Viene también Yadiel Hernández, el jardinero izquierdo de los Tecos de Dos Laredos Magallanes.
1: Sí, aquí está ya Yadiel. Por el lado de los zurdos. Ayer Yadiel, vamos a ver, de 2 nada con par de bases, eso fue lo que bateó Yadiel. Aquí está Jorge García, ya le pasó el primero, bueno, 0 bolas, 1 strike para él. Y es que ya los estudió sin duda alguna, Webster. Mira, ahí termina cruzando el bat. Sí, le dice Yamir Martínez, sí señor, no hay necesidad de ir
0: a revisar
1: con el umpire en el check swing. Tranquilamente, sí. Casi lo completa el swing. Sí. Le vino con el split, le jaló la cuerda, le quitó velocidad. Una vez más, García, se están cruzando. Y estaba bueno el picheo, ¿eh? En una de esas lo agarra y se lo hubieran marcado. Ahí en la pura esquinita, interior para bateador zurdo. Le vinieron con el slider. La cuenta en 1 bola y 2 strikes. Se está viendo bien en esta primera entrada, Jorge García, sin duda alguna. El panameño. ¿Por dónde trabajar a Yadiel Hernández, tercero en el orden? se abre un poquito ahí Webster, el lanzamiento, batazo de foul, ahora la velocidad 91 millas, termina apenas machucando con lo justo, Fer.
0: Sí, importante que ambos, tanto como catcher y el pitcher de Caliente de Durango, se encuentren ahí concentrados. Aquí, si bien es cierto, se lo habían pasado casi por el centro a un solo costado, pero Yadiel también haciendo de las suyas dentro de la caja de bateo, Magallanes.
1: Sí, defendiendo el turno como debe de ser, Yadiel Hernández. No sé si le alcanzó a conectar ahí Webster, que se dolía. Se mantiene la cuenta favorable al lanzador, una bola y dos strikes. El ofrecimiento hacia el plato se queda por fuera. La cuenta en 2 y 2. Ya estamos en la qué buena, ¿verdad? Desde el inicio.
0: Sí.
1: Saludos a toda la gente que nos escucha a través de la qué buena. Sí, pues sí, ayer no, porque empezamos a la hora que estaban nuestros compañeros de los disruptivos cuando aquí le cantaron el tercer strike, pero lo acaba de retar. Y parece, Fer, que estaba un poquito bajito según el trackman. Ahí sale Yamir Martínez a esperar la seña de cabina. Bola.
0: Bola. Así se pudo alcanzar a ver un poco en el trackman que usted tiene en la parte derecha, en la parte de abajo. No sé si el movimiento de Webster Rivas hace que...
1: Sí, claro.
0: El umpire lo marque.
1: Claro, claro, por supuesto. Parte del colmillo que tiene Webster. Dos bolas y dos strikes, dos outs. Este será el séptimo lanzamiento para Yadiel Hernández, que ha resultado ser un bateador complicado hacia el plato. Ahora sí, pídalo otra vez, señor. Este pasó bueno por la esquina exterior. Con la carabina al hombro se queda Yadiel Hernández. Par de chocolates recetados por el panameño Jorge García. Ha caído la primera entrada. La pizarra uno se mueve, se mantiene.

0: 723.
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1: ¡23 grados!

0: una entrada en su parte alta, viene cuarto, quinto y sexto, una tanda importante de Caliente de Durango a la caja de bateo, Reinaldo Rodríguez, André Lipsius y Nick Williams, Magallanes.
1: Sí, cuarto, quinto y sexto para enfrentar los lanzamientos de eBay, que con tres chocolates retiró la primera entrada. Allá viene el primero bueno aquí para Reinaldo. Estaba muy abajo ese picheo.
0: Ni muerde nada.
1: Aguantó Reinaldo y dijo, está bien, lo acepto. Cero bolas, un strike. eBay con el ofrecimiento, el batazo de foul. Le vino por la esquina exterior. Ya lo tienen rapidito montado contra el paredón. A este hombre que es Reinaldo Rodríguez. Ayer tuvo la oportunidad el rey de por lo menos traer una o dos para el equipo de Caliente. Se terminó ponchando con casa llena en el último capítulo. Aquí tratando de ponerse en el circulación. Cero bolas, dos strikes. El ofrecimiento hacia el plato. Cuidado. Alto y por dentro. Cero iban dos, eBay. Cero iban dos.
0: Ahorita le presentó el mismo prácticamente a Jonathan Villar. Vamos a ver cómo es que sigue manejando este tipo de lanzamientos ante sus oponentes.
1: Sí, aquí está pues Reinaldo Rodríguez en una bola y dos strikes. Listo, eBay. Dicho que se quedó demasiado alto ahora. eBay viene de jugar con Sugarland en AAA. El año pasado, récord de 4 ganados y 10 perdidos, una efectividad de 5.83, tiró 122 entradas completas. El rompiente, allá va el rodado, lento, desesperante, toma el segunda base y talomota y va a ser demasiado tarde. Ahí está el imparable por parte de Reinaldo Rodríguez, una muy buena pieza de bateo. La cobertura de Italo Mota le llegó a la pelotita, Fer, pero iba a ser prácticamente imposible que lo pusiera fuera.
0: Sí, iba muy lento, parecía que podía atacar por ahí el parador en corto del equipo de los Tecos de Dos Laredos de Los Santos. Sin embargo, el que apresuró un poco más su carrera fue Italo Mota. Lástimo que aquí estamos viendo la repetición, ya era demasiado tarde y un poco descompuesto el tiro, a mi parecer, hacia Jesse Castillo, y llega a la inicial Reinaldo Rodríguez.
1: Eso es importante para el equipo de Caliente Durango, que puedan encontrarle los picheos a este hombre y destrozarle o tratar de destrozarle esa efectividad de 0.90 de, o más bien de .90.
0: Sí.
1: Aquí la cuenta en uno y nada para André Lipsius. El ofrecimiento para él, rodado de foul. Lipsius ayer de 4 nada con par de chocolates, par de rodados hacia el campo corto, donde está justamente Luis de los Santos. Cuenta pareja, 1-1, eBay está listo, poniéndose de acuerdo ya con Córdoba, Francisco Córdoba. El derecho hacia el plato, el rompiente, más bien el slider ahí que terminó patinando muy bien. Ya lo tiene en cuenta de 1-2. Es que mueve la pelotita, ¿eh? Trabaja con la curva, trabaja con el slider, la recta.
0: Y son los tres que más utiliza.
1: Sí, y se ha visto en este juego. ¿Con qué le viene? ¿Velocidad o la curva? Regularmente cuando los pone en esta cuenta, viene con el rompimiento.

0: serpiente con la curva ahí. Reinaldo Rodríguez regresando de cabeza al inicial. Estaba abriendo demasiado y lo quiere mantener ahí pegadito. Híjole, sí estaba abriendo bien Reinaldo.
1: Jugando como chamaco.
0: La cuenta en 1 y 2. Aquí para Lipsius tratando de responder, de empezar la fiesta para Caliente de Durango. El derecho está listo. eBay con el lanzamiento rompiente cantado. El tercer strike, el slider por buena zona. Solamente se quedó observando el ofrecimiento que alcanza a morder muy bien el pentágono. Ha caído el primer out, la vía del chocolate. Son 4 los ponches que ha recetado en esta labor monticular eBay. Y con esos 4 más 8 que llevaba, ya son 12 en la campaña.
1: Échele cuentas, porque también André Lipsius, este ya es su tercer ponche que recibe en la serie, y en esta ocasión intentaba ser paciente, pero hay que recordar que, como dice Magallanes, el de enfrente también juega y también mueve la pelota.
0: Sí, ahí está Williams cantado el primer strike. De hecho, Sugarland es el... jugó en Houston, ahí donde también pudo debutar en Grandes Ligas. Es la sucursal.
1: Okay.
0: 102 ponches en 122 entradas de este hombre. 0 bolas, 1 strike para Nick Williams. Se cierra Francisco Córdoba el lanzamiento. El batazo es elevado. Luce dominado. Williams la va a buscar. De los Santos. Allá está Luis De los Santos con muchísimos problemas. Y va a alcanzar a sacar en la intermedia. Digo, es lógico esto, es lógico que Reinaldo no haya corrido,
1: sí,
0: porque había un
1: no
0: solo out y el aire. Fernanda Arreola, cosas que se ven en el béisbol cuando el aire está jugando un papel importante.
1: Y yo le acabo de preguntar a nuestro fotógrafo Eduardo que cómo estaba el aire allá en este parque de pelota y me dijo, tranquilo, pues Padre Santo, aquí no se ve nada, tranquilo. En esta jugada pierde el control de los Santos al momento de querer capturar esta esférica, se le va y bueno, al final logra sacar este out, ya como lo había mencionado Magallanes, a Reinaldo Rodríguez en la intermedia.
0: Si el anotador oficial anotara parejo, este sería un hit para para Nick Williams. El force out ahí para Reinaldo del 6 al 4. 0 bolas, 1 strike para Webster. El ofrecimiento en rompiente, swing, abanicó. Batió un rodado al campo, sí, corto Nick Williams. Entonces va Williams por bola ocupada a la inicial. El ofrecimiento, el picheo muy picado. Esto va a aprovechar Nick para llegar a la intermedia. Amenazaba con ir hasta la tercera. Y mejor decide regresar ya rápido, colocando caliente. Hombre en posición de anotar. Aquí tiene la oportunidad Webster Rivas a tiro de hit. Hay velocidad en las piernas de Nick Williams. Vamos a ver si puede responder Webster. Mira. Eso es obstrucción.
1: Sí. De Italo Mota.
0: No se mueve, Italo. Son profesionales. Oye, dale el paso a tu compañero. Y Nick Williams, como siempre lo hemos dicho, no es una pera en dulce.
1: Caliente de Durango no es una pera en dulce.
0: El batazo de foul. No, yo lo digo por Nick Williams, porque igual Nick Williams se va y se lo lleva. Tranquilamente lo pudo haber hecho. Digo, finalmente Ítalo jugando también. Ay, caray, le movieron las ideas, le reiniciaron el Windows aquí a Francisco Córdoba, directamente a la careta. La cuenta colocada en 2 bolas y 2 strikes, hay 2 outs, el lanzamiento, el batazo va allá sobre el jardín, el central la va a buscar, nadie la va a buscar porque esta va a picar, buena de gira, a toda velocidad viene Nick Williams, anotando la primera, esto se va a convertir en un doblete para Webster Rivas, ahí está. Carrera remolcada y doblete para el receptor de Caliente de Durango, respondiendo con un buen batazo también, al igual que Jonathan Villar, le esperó el rompiente y Fernanda se lo conectó bien.
1: el quinto doblete dentro de la campaña para Webster Rivas y su octava carrera remolcada, La verdad es que es muy importante, lo mencionábamos ahorita en nuestra pequeña previa que teníamos al iniciar este partido, uno de los hombres que sabe responder en momentos importantes. Y usted dirá, Fer, apenas es la segunda entrada, aquí no importa eso, no es temprano, tampoco es tarde, en cualquier momento en el que caliente de Durango quiera despertar, lo tendrá que hacer a la hora que sea.
0: Sí, cantado el primer strike para Elier. Un picheo esquina interior. La cuenta en 0 bolas, 1 strike. Batea para 2.59. No tiene cuadrangulares todavía en la campaña. Aquí está Elier Hernández. Colocado como octavo en el orden. eBay, ya le hicieron daño el lanzamiento. Batazo de foul hacia atrás. Una vez más, con el picheo de 92 millas casi. Ahí está Webster. Una pieza clave para el equipo de Caliente de Durango, sin duda alguna, el receptor Webster Rivas, 36 años de edad. En serie 2, ya lo gana Caliente en la apertura del segundo capítulo. El lanzamiento, allá va el batazo también, bien colocado. Un granadazo que se escribe con H y esto va a traer la segunda para Caliente. Ahí está Webster Rivas, nunca dejó de correr al haber dos outs. Y bien inteligente también Elier Hernández. Le vienen con un rompiente por fuera, pues te la choco hacia la banda contraria. Ítalo Mota hizo el esfuerzo, no le alcanzó a llegar. Ahí está, le aventó prácticamente el madero. Se quedó lejos todavía Ítalo. La pelota pica y esto le permite a Webster anotar la segunda, Fernanda Arriola.
1: 5 carreras remolcadas para Elier Hernández con este que termina bañando completamente a Ítalo Mota. Se queda nada más viendo las luces de este estadio. También sus compañeros como Kate Gora y Harold Ramírez trataban de adelantarse. Sin embargo, pues bola de tres, bola de nadie, Magallanes. Exacto. Y esto fue lo que aprovechó Elier Hernández y le da la oportunidad al niño maravilla de venir a la caja de bateo.
0: Por supuesto, vamos a ver aquí a Víctor Márquez si puede mantener vivo el inning. Todo con dos outs, mira, iba a barrerse Elier, le dicen, no, llega de pie y así lo hace. Aquí está Víctor Márquez.
1: ¡Qué salto!
0: Se abre un poquito el receptor, allá va el lanzamiento, el batazo de Márquez, bien colocado, la va a buscar por allá Kate Gora, y recorriendo hacia su costado izquierdo, sabemos el terreno que cubre este hombre, se queda con el buen batazo de Márquez, pero atención. Atención, porque se le ha dado bien en los de abajo a este hombre que es eBay. Han caído 2 carreras para Durango en la alta del segundo capítulo. Nosotros vamos a hacer una pausa y ya regresamos.
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4: 737, 23 grados.

0: en su parte baja. El equipo de Laredos viene también con cuarto, quinto y sexto al bat. Zoilo Almonte, J.D. Davis y Jesse Castillo Magallanes.
1: Sí, aquí está Zoilo Almonte, el bateador designado por el lado de los zurdos, valiente, le entró con el slider, esquina interior para bateador zurdo, ha caído el primer strike. Aquí para Zoilo Almonte, batea para 2.17, tiene 6 cuadrangulares. Un hombre de muchísimo poder enfrentando a García, pichó a la tierra. Ayer Zoilo Almonte llegó a las almohadillas nada más por un error, precisamente David Villar, esto fue en la primera entrada. Luego terminó con 3 rodados, uno para Audrey Summer en el cuarto capítulo, que el mismo Audrey Summer fue y se lo encontró en el camino para quemarlo. Luego un rodado a segunda y uno a tercera, así se fue dominado Zoilo Almonte ayer, buscando aquí su primer imparable de la serie. Y ahí está el batazo profundo sobre el jardín derecho, la pelota va caminando, la pelota va hacia atrás y lo decíamos, Fer. Es un hombre de muchísimo poder, buscaba su primer imparable. Y está consiguiendo un cuadrangular panorámico. 2-1 la pizarra.
0: 7 cuadrangulares dentro de la campaña. Y con este ya es su hit número 11. Hay que mencionarlo que Zoilo Almonte por algo lo tienen en el cuarto, en la cuarta posición del line-up. Y viene a responder en este momento oportuno. Y acorta esta ventaja en la pizarra de 2-1.
1: Madre, se equivocaron. Sin duda alguna, el picheo se quedó a buena altura para él, sí. Se sentó en la pelota y la depositó del otro lado de la barra. Nick Williams fue un acompañante más del viaje de la pelota con la vista. La pizarra se ha cerrado 2-1, pero mantiene la ventaja caliente Durango. Eso es lo importante, y ajustar es lo que tiene que hacer. Es el primer imparable que le están conectando aquí a Jorge García. Ajustar ahí en el picheo. Y también mentalmente, Fer, sí. No caerse, es muy temprano en el juego. Ya te sacudieron el brazo, pero a seguirle, aquí está Jonathan Davis,
0: JD Davis,
1: para los amigos. En 0 y 2, el rodado de foul acá por el lado de la tercera base, donde está precisamente bien ubicado Jonathan Villar. Ayer Davis de 4 nada. Y de hecho, solamente la séptima entrada fue la que le sonrió a estos hombres.
0: Y él no trajo nada.
1: No. Ni los refrescos. Nada.
0: Ni la botana.
1: Solo
0: su presencia, pero.
1: Ni pues, las palomitas.
0: ¿Eso para qué, Padre Santo, verdad?
1: Sí, o sea. Qué bueno que no trajo nada. Aquí lo tienen en cuenta de 1-2. Vamos a ver cómo trabajan aquí a Davis. El ofrecimiento del derecho cantado, el tercer strike que vaya y se siente, lo sorprendieron con la recta, los tuvieron trabajando con puro slider y le pasan la velocidad por la vía del chocolate, que es el número 3 que está recetando en esta labor monticular Jorge García.
0: Y fue sorprendido justo con esta velocidad, como tú lo comentas, Magallanes, lo habían trabajado muy bien, él ya se había adaptado, que estaba buscando tener todavía un mejor turno dentro de la caja de bateo, y lo vemos en su cara, cómo se va sorprendido y a sentarse a la caseta de los tecos.
1: En su cara y con su gente. El batazo elevado allá sobre el jardín izquierdo, la va a buscar Damon Dus, vamos a ver si tiene oportunidad, ¡se le está cayendo del guante a Damon! Hizo lo más complicado y se le cayó del guante. Ya le había llegado a la pelota a Dus. ¡Qué barbaridad! Esto hace trabajar un poquito más, sin duda, Jorge García.
0: Qué manera de aventarse el recorrido de Damon Dus, pero bien como tú lo mencionas, parece que se le escapa, se le termina yendo dentro del guante. Aquí estamos viendo la repetición. Sí, hasta deja... sí.
1: Díganos ustedes,
0: momento.
1: ¿Error o sencillo? Error. ¿Error? Ah, pero para el anotador oficial es sencillo.
0: ¿Ya
1: está
0: lo
1: pasando?
0: Puso.
1: O sea, ya es un descaro tremendo.
0: Lo puso sencillo,
1: lo
0: ¿verdad?
1: Puso sencillo. Hit sencillo hacia el izquierdo. Caray, no.
0: Ayer te la pasábamos.
1: No, ayer no. Ayer estuvo peor.
0: Apenas vamos.
1: Pero comentando. Esto es un error. Hizo todo, ya estaba debajo de la pelota, se le cae del guante. ¿Cómo le pones sencillo? O sea, sí, está bien ayudar a tu equipo. Finalmente, al anotador oficial le paga al equipo de los Tecos, pero no tan descarado, no hay que verse tan así. El rodado parece bueno para doble play. A segunda hay un out, a primera hay doble play. Ya no reniegues, Fernanda Arreola. Ha caído el tercer out por la vía de la doble matanza de Márquez para Villar, de Villar para Rodríguez. Nosotros vamos a hacer la pausa con este cuadrangular de Zoilo Almonte. La pizarra se colocó 2-1. Adelante, Caliente.

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0: Hasta el equipo de Caliente Durango viene a abrir el line-up por segunda ocasión con Damon Duce, David Villar y Jonathan Villar a la caja de bateo.
1: Aquí está Damon Duce, que viene a sacarse la espina, que afortunadamente para él no pasó a mayores ese pequeño pecadillo que hizo. Hizo las cosas bien, digo, hay que, no estoy justificando a nadie, por supuesto, pero hay que ver que también hace mucho aire. El batazo es elevado hacia el jardín izquierdo, a los dominios de Yadiel Hernández, que va hacia adelante batallando con el aire, mira, se le mueve la pelota, finalmente termina capturando la esférica, ha caído el primer out, se va dominado por segunda ocasión en el juego Damon Duce. Hacia el jardín izquierdo vendrá David Villar por la revancha deportiva. 2-1 lo está ganando Caliente.
0: Y que este aspecto, Magallanes, es algo que debe de tomar en cuenta ambas escuadras, tanto Caliente de Durango como los Tecos de Dos Laredos. El aire es otro jugador más dentro del campo.
1: Por
0: que
1: supuesto.
0: Se ha visto a lo largo de estos, de estas jugadas que se han presentado en estas entradas.
1: Soy una abanica, le tiró con todo, encontró la brisa y vaya que hay bastante, dijo Fer.
0: Demasiado.
1: Demasiado. Los Acereros ya le están ganando 1-0 a Saltillo. Apertura del tercer capítulo, el lanzamiento de eBay. Cantado el strike, 92 millas por el puro centro del pentágono. Se lo cantan ahí a eBay. En contra de Villar, por supuesto.
0: Claro.
1: Saludamos a toda la gente que nos sigue a través del canal 12, a través de la Qué Buena y por supuesto en las diferentes plataformas de Caliente Durango. Tenemos saludos, Fer, ahorita los vamos a mencionar. Cuando aquí se va ponchado por segunda ocasión en el encuentro David Villar, le pasaron una vez más la velocidad y termina abanicando.
0: Fueron 3 los lanzamientos nada más que hizo Tyler eBay ante David Villar. 2 curvas y lamentablemente aquí se fue engañadísimo. Quería él encontrar la conexión con el madero, no fue así y se va sentado por segunda ocasión. Y sí, tenemos algunos saludos desde Los Ángeles, California, arriba Caliente, arroba José Fraire 8507.
1: Ese es de YouTube, de YouTube, Web Radio.
0: De Web Radio y arroba Isidro Cornejo 6307. Hola, buenas noches desde Laredo, Texas, familia Cornejo.
1: Laredo, Texas.
0: Texas.
1: Ayer jugaron de aquel lado, ahora están en Laredo, Tamaulipas. El lanzamiento swing, abanique el segundo strike aquí, Villar. Ya lo tienen contra el paredón en cuenta 0 y 2. Este es Yamir Martínez, el umpire de home plate, el umpire principal. Todos ellos comandados por José Guadalupe del Puerto. Es el jefe de cuarteta aquí. eBay vendrá con el ofrecimiento número 47. Nada que ver con su compañero Mending de ayer. Que Mending llegó a la quinta entrada, creo que con estos lanzamientos, 40 y tantos.
0: ¿Sí?
1: Aquí han hecho trabajar un poquito más a eBay. Lo decíamos al inicio del juego, es béisbol, es el rey de los deportes y hay muchas probabilidades para ambas novenas. De ahora Caliente ha tomado la ventaja, lo había hecho 2-0. Sin embargo, con el cuadrangular de Almonte, cuando aquí le está conectando hacia el jardín central, es corto, luce dominado. Ahí está Kate Gora capturando el tercer out. Una vez más, a los 3 primeros en el line-up de Caliente los retira en fila aquí eBay. Nosotros vamos a hacer una pausa. Se mantiene al frente el equipo rojinegro, 2-1.

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0: Laredos vendrán a la caja de bateo Francisco Córdoba, Italo Mota y Kate Gora en este tercer capítulo en su parte baja.
1: Gracias, Fernanda Arreola. Ya lo decías, octavo, noveno y primero a enfrentar los lanzamientos de García. Ya está ahí el panameño que va a trabajar de costado una vez más. El ofrecimiento alto y por fuera, no le gusta al umpire, alcanzaba a morder un poquito. Ya lo pierde el Zarape en el primer episodio, 3-0. Cantado el strike. Ahora sí, entrando en buena zona. Allá anda nuestro compañero y amigo, nuestro amigo. Memo Escamilla.
0: Mi bestie.
1: Sí. Un saludo para él y para Macha Caliente, mejor conocido, mejor para Quique, mejor conocido como Macha Caliente. Dos aficionados a Caliente de Durango que radican en, bueno, uno es de nacimiento regiomontano, el otro radica en Monterrey, que es, quien es Macha. Están siguiendo el juego a través de YouTube, web en web radio. Radio, sí, porque el buen Memo andan en Saltillo, no tenía nada que hacer en casa en Monterrey y decidió ir a ver al Zarape contra Cereros.
0: Está cerca.
1: Sí.
0: De Monterrey, obviamente.
1: Sí, sí, sí. Y está ganando a Cereros 3-0. Todo mundo haciendo leña del árbol caído, que en este caso son los zaraperos de Saltillo, sí. 3 bolas y 2 strikes. Ayer en el programa donde estuve de invitado preguntaban que quién era el primer manager que iba, del que iba a rodar su cabeza, por así
0: ya
1: decirlo.
0: Fue el de los zaraperos.
1: Ya lo corrieron. Todavía no, Fer. No. Aguanta, no, aún no. Pero si lo llega a barrer
0: los acereros
1: seguramente por ahí. Pero bueno, eso es cosa que no nos compete. A nosotros nos compete Caliente Durango. Aquí le dan la base por bolas finalmente a Francisco Córdoba. Base a la inicial por la vía del pasaporte. Ahí está entregando el primer pasaporte aquí García.
0: No le mostró nada de peligro dentro de estos lanzamientos Jorge García, el pitcher de Caliente de Durango, y es por eso que Francisco Córdoba fue muy paciente.
1: Permíteme, hay un comunicado apenas de hace una hora pasaditas donde ya cuando aquí el toque de pelota, sí, Mendy López ha dejado de ser ya el manager.
0: Sí, ya.
1: Qué bien informada, pero yo no, bueno, pues es que también hace una hora, sí, ya lo despidieron. Aquí nos muestran el comunicado oficial que deja ya su cargo, pues ya es el primer manager despedido, sacando el librito. Si así va a tocar a donde vaya, mejor que utilice el timbre Italo Mota.

0: No, ya había pegado en la malla. Webster Rivas iba a toda velocidad. Es... No, sí, Fer.
1: Se lo marcaron bien.
0: Sí, es que las tomas no nos ayudan. Sí fue un elevado, o sea que... No. Mira, ya le habían puesto el out. No, no es... Ya le habían puesto el out ahí la producción. También la se producción. Fueron con la pinta. Y Talomota se mantiene en cuenta de 0 y 2. 0 y 2. No, no 1 y 2. No, sí, 1 y 2. Ya me hice bolas. Con la producción de allá del Laredo. El ofrecimiento por fuera es Nuevo Laredo.
1: Nuevo Laredo. No, Nuevo Laredo. Ah, yo de geografía a mí no me pregunten. De ciudad, mis calles y eso. No me pregunten, chicos.
0: Es Nuevo Laredo, Tamaulipas.
1: ¿Sí?
0: Pues estoy preguntando. Dos bolas y dos strikes. El ofrecimiento, el rodado que se va de foul. Sí, Fer.
1: Vale, me hace falta conocer de aquellos lados.
0: No, te hace falta conocer de geografía.
1: Todo.
0: La cuenta se mantiene en dos bolas y dos strikes. Vamos a ver cómo es que trabajan aquí. Ahí está Talomota. No hay audio en la pizarra. Trataron de sacar el librito. Félix Fermín no pudo tocar la pelota a Ítalo. El lanzamiento, el rodado una vez más de foul. Que sean seis los ofrecimientos para Ítalo Mota.
1: Haciendo trabajar al pitcher de Caliente de Durango. Y que eso es a lo que viene también.
0: Sí. Se mantiene la cuenta en dos bolas y dos strikes. El derecho con el lanzamiento por dentro. Nuevo Laredo es una ciudad fronteriza del estado de Tamaulipas, Fer. En el norte de México. Está ubicada en el norte de Tamaulipas, cerca del río Bravo.
1: Ok.
0: Sí. Todos los días aprendemos algo nuevo.
1: Sí. Vaya que yo estoy aprendiendo mucho de ciudades y todo.
0: Tres bolas y dos strikes para Ítalo. El lanzamiento de foul una vez más. Sacándole picheos aquí a Jorge García. Estamos hablando ya de un muy buen turno. Son 8 ya los lanzamientos para Ítalo Mota, el mazatleco, que se mantiene ahí noveno en el orden, segunda base. También juega muy bien la tercera, el campo corto. Es un infield utility. En 3 y 2 ahí está el batazo que no puede cortar finalmente aquí David Villar. La pelota se va a extender hasta la barda y esto va a traer la del empate a la caja registradora. Y está llegando quieto Ítalo Mota. Fíjate lo que son las cosas, Fer. Después de tenerlo contra el paredón, saludamos a nuestro buen amigo el Cuba que vino a visitarnos. No les digo a qué vino, pero aquí lo tenemos.
1: Vino a visitarnos.
0: Sí, sí, sí.
1: Ay...
0: Ah, no te vayas, espérame. Aquí está, se empató el juego lamentablemente, Fer. Estamos viendo cómo aceleró Ítalo Mota, cruzó por primera, cruzó por segunda, iba en busca de la tercera. Viene el tiro es bueno, llega barrido, pero no, nunca se despega. Llegó quieto, es un triple y se ha empatado. Hay juego nuevo ya en el Parque La Junta. De Nuevo Laredo, Tamaulipas.
1: El primer triple para Ítalo Mota dentro de esta campaña. Y si bien es cierto, él sabía que tenía que traer esta velocidad dentro de los spikes. Eso fue lo que hizo y trajo a la caja registradora a su compañero Francisco Córdoba, trayendo otra rayita más al marcador de este parque de pelota. Llegó muy, muy, muy raro.
0: Poco ortodoxo. Poco sí. Ortodoxo. No, llegó demasiado. Ítalo ahí a la tercera base, pero efectivo. Ya le empataron el juego aquí a Jorge García. Y vamos a ver si finalmente acepta esa carrera que ya está la de la ventaja, corriendo por la tercera colchoneta. Una vez más, la repetición de cómo llega Ítalo. Se barre, se da vueltas. Pero efectivo. Efectivo ahí. El rodado es lento. Márquez viene amarrando al corredor de la tercera. Se va dominado una vez más Kate Gora. Por la vía 63 ha caído un out y viene Harold Ramírez, ¿eh? El peligro no ha terminado. El segundo en el orden, que ya también se fue dominado.

0: y el cuadro va a seguir jugando dentro para evitar que Ítalo anote. Dicen que, bueno, en este caso no abrió la tanda Ítalo Mota, pero dicen que bateador que empieza con triple no anota.
1: Híjole.
0: Aquí ya revolcó una, ya revolcó la del empate, y son 90 pies los que lo separan del Pentágono.
1: Oye, y hablamos de un Reinaldo Rodríguez que juega como chamaco, pero al chamaco comportándose como uno de los grandes. Víctor Márquez amarrando a este corredor en tercera, que si bien es cierto, él hubiera hecho solo el tiro hacia la primera y podía irse Ítalo Mota, sin embargo, él amenaza con ir a la esquina caliente, y eso habla de mucho profesionalismo dentro de las paradas cortas y caliente.
0: Cero bolas, un strike, sí, es como debería de jugar, y así están jugando ahorita, el elevado. Está buscando eso Harold Ramírez, ¿eh? O el imparable o el batazo largo. El elevado hacia atrás para traer a la tierra prometida a Ítalo Mota. Pesó ya la base por bolas. La cuenta en cero bolas y dos strikes. Nosotros estamos entreteniendo a nuestro amigo el Cuba y capaz y ya se va a trabajar. Cero y dos, cierre del tercer capítulo. Un out, el lanzamiento, swing abanica, y aquí está cayendo un out importantísimo del tamaño del Unitrade y del Parque La Junta juntos.
1: Toma un respiro importante el pitcher Jorge García de Caliente de Durango al lograr dominar en esta ocasión a Harold Ramírez con estos lanzamientos, que fue sorprendido y se queda solamente con el aire, el que está haciendo en este parque de pelota Magallanes.
0: Sí, fíjate que son dos outs. Y vendrá Yadiel Hernández, también ya se ponchó por el lado de los zurdos. Se para muy separado del plato, por eso lo está cuidando. A lo Valentín Trujillo, ese lanzamiento bien valiente por el centro. Cero horas y un strike aquí para Yadiel, que yo creo que esa era la encomienda. Aguanta uno y después de uno le tiras a lo que quieras, pero gente, se le quedó.
1: Para la gente, ¿sí?, que nos está escuchando, a Mayanes le sacó un susto.
0: Ahí está cantado el segundo. Buen picheo, ahí es donde lo deben de trabajar, lo decíamos, se para un poco separado del plato, y pues hacerlo batallar, que extienda los brazos, pero no cómodo, sí, porque si extiende los brazos cómodamente, la puede desaparecer. Cero bolas y dos strikes, se ha empatado el juego, 2-2 la pizarra, preparado, García con el lanzamiento, cuidado, es a lo que me refería, si extiende los brazos, la puede colocar hacia la banda contraria. Lo pueden sorprender. ¿Qué? ¿Te da miedo?
1: Sí.
0: Cero bolas y dos strikes. Aquí para Yadiel Hernández, que busca responder. Le pide alto, ahí viene el lanzamiento. Así era. Así era. El otro día contra el Zarape, le pidió Webster un picheo alto, no me acuerdo quién era, y se le quedó ahí, y Chris Carter no la desapareció. La
1: ahora
0: desapareció.
1: Sí, estuvieron conectados.
0: Sí, una bola y dos strikes, le lanzaron el desperdicio. Ya aceptó la señal. Una vez más, el picheo va a venir alto y en recta el lanzamiento, así lo hace, termina machucando de foul. Ya lo esperaba. Eso le están diciendo en la caseta a Webster, ya Webster por el pitchcom le dice, "Lánzame esto." Y ahí está Ítalo Mota. Vamos a ver si lo logran traer o se queda ahí en posición de anotar. La segunda entrada vino el cuadrangular de Zoilo Almonte, que ya espera turno. Y en esta tercera entrada, la base por bolas de Córdoba, conjugada con el triple de Ítalo, se convirtió en el empate. El lanzamiento por fuera, cantado el tercer strike. Ahí está el picheo, no lo pidió, ya se tardó. Ha caído el tercer out. Y después de estar sin out, con corredor en posición de anotar, logra salir avante Jorge García, aunque le empataron el juego. La pizarra, después de tres entradas completas, está...

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0: Diego viene a la caja de bateo con cuarto, quinto y sexto en el orden al bat Reinaldo Rodríguez, André Lipsius y Nick Williams.
1: Gracias, Fernanda Arreola. Aquí está Reinaldo elevando en el terreno de foul hacia el graderío. Ahí cerca donde está el bullpen de Caliente de Durango. ¿Qué pasa, Fer? Dilo.
0: Con ustedes, el señor de la manifestación, Omar Magallanes.
1: Van a pedir el picheo. Ah, mira, es que hay que decirlo, aquí tenemos el reto zona strike, ahí está el strike, el segundo para Reinaldo. Vino el rey de las hieleras, el Cuba, y no me refiero a que otro tipo de hieleras, ¿verdad? Sino de burritos. Vino el Cuba, muchas gracias, usted lo ha de conocer, si anda cerca de los antros que están por los alrededores del estadio de béisbol Francisco Villa. Vino el Cuba a cabina y nos trajo unos burritos. Muchísimas gracias, dice, para mis amigos de Caliente de Durango. Lo tengo que decir esto, en especial para Quique y el señor Magallanes.
0: Ay, tan bellos.
1: Sí, muchas gracias a mi Cuba, siempre tan atento. Gracias, gracias. Ahí está el lanzamiento por fuera, se convierte en la primera bola mala. Bueno, pues estos van para casa.
0: Ay,
1: la cuenta en una bola y dos strikes. El ofrecimiento de eBay. El batazo es profundo sobre el jardín izquierdo y se va a quedar. Parecía que llevaba más. Parecía, nos emocionaba. Sin embargo, el aire se la trajo, Fer.
0: Sí, parecía que tenía un poquito más de distancia, sin embargo, esta elevación y lo que hemos dicho, y vamos a sonar muy repetitivos, el aire también va a jugar su papel muy importante en este juego de pelota y hace lo propio allá el jardinero izquierdo de los Tecos de Dos Laredos para quedarse con esta pelota en la cuarta entrada en su parte alta. Y Reinaldo Rodríguez se va dominado y le da la oportunidad de venir André Lipsius con su segundo turno al bat.
1: Sí, ahí está Lipsius. Tomando turno, 3-1, ya está el juego de acereros y zaraperos. Los algodoneros y los charros están empatando a una carrera. Y todavía no empiezan los sultanes y los toros de Tijuana. Ayer los sultanes le arrancaron el triunfo a los toros a domicilio. ¿Quién iba a esperar a sultanes que estuviera de líder de la zona norte? Si bien es cierto, es un equipo fuerte, pero... Soy Navanica, el rompiente, una vez más se va ponchado Lipsius. Que sean 6 los chocolates que ha recetado ya eBay. Y 2 han sido para Lipsius, así como 2 para Villa.
0: 3 lanzamientos fueron los que les costó a Tyler eBay para lograr ir a sentar a André Lipsius en esta ocasión, que se fue muy muy engañado. Él quería poder encontrar el contacto con la esférica, no fue así y lo van a sentar. Viene Nick Williams, el jardinero derecho de Caliente de Durango, a la caja de bateo.
1: Allá va el batazo de Nick hacia atrás, la pelota va caminando, la pelota va hacia atrás y ¿sabe qué? Dígale, pero dígale bye bye esa esférica, porque no va a regresar. Nick Williams se llena de pelota y por toda la pradera del jardín derecho la está depositando del otro lado, en tierra de nadie, poniendo en ventaja a Caliente de Durango 3-2. Ahí está Nick, este es el Nick que todos los aficionados y que todos nosotros queremos ver, Fernanda Arreola.
0: El primer cuadrangular para Nick Williams, el jardinero derecho, a lo largo de esta temporada. Esperábamos que se conectara de esta manera con el bat, así es como es que se va, y ve nada más cómo logra levantar este lanzamiento que manda Tyler, y la deposita allá por toda la pradera derecha. Magallanes dando todavía la voz de ataque para el equipo de Caliente de Durango.
1: Bienvenido al béisbol mexicano con estos vuelacercas, es el primero que le están conectando a eBay en esta campaña 2026, en esta su primera campaña en Liga Mexicana de Béisbol. Le dio fuerte, le dio sólido Nick Williams, y de las 3 que tiene Caliente, 2 han sido de Nick, las 2 carreras.
0: ¿Y sí?
1: Sí, en bola ocupada, avanzó a la intermedia en wall pitch, y posteriormente este que está en la caja de bateo lo trajo a tierra prometida, el rompiente, el batazo de imparable hacia el jardín central. Anótele que sea el segundo para Webster Rivas, y los de abajo son los que le están haciendo daño a los picheos de eBay. Ahora vendrá Eliel Hernández.
0: Y que siga la fiesta para Caliente de Durango. Webster Rivas haciendo lo propio, ahora llegando solo a la inicial con este contacto que parecía que quedaba corto por la pradera central. Lo hace de muy buena manera, repite la dosis de su primer turno. Ahora logra traerse a él en esta primera colchoneta y le da la oportunidad a un Eliel Hernández que también en la pasada, en su pasado turno logró remolcar a su compañero Webster Rivas. Y vamos a ver con qué nos sorprende en esta ocasión Magallanes.
1: Estoy peleando por las salsas del Cuba.
0: ¿Eh?
1: Sí, estoy peleando por las salsas del Cuba.
0: Mi Cuba anda peleando por las salsas.
1: Los aderezos muy
0: ya
1: ricos.
0: Ya se las agenció.
1: Aquí está. Ay, se me...
0: Y todavía ni comes, mira.
1: No. Encuentra cero bolas y un strike. Eliel Hernández en la caja de bateo. Cero bolas y un strike, ahí viene el lanzamiento. Ahora sí, una bola y un strike. Es que no has probado los aderezos del
0: sí,
1: Cuba.
0: Sí, los he probado.
1: Son muy buenos, son deliciosos. Pero creo que este blanquito, creo que este debe de ser chipotle.
0: Sí.
1: Gracias a todos ustedes que nos sorprenden. Gracias a mi Cuba. Siempre muy atento el Cuba, aquí afuera del estadio. Gracias por venir. Son sorpresas muy gratas.
0: Por cualquiera de las puertas que usted se encuentre de este parque de pelota, por tercera, por la de central y por la de primera, creo que también se encuentra una hielerita con los burros del Cuba, por si usted se le antoja saliendo de este juego de caliente, que vamos a tener tres series próximamente. Usted tiene que probar estos burros del Cuba. No se los debe, no se los puede perder.
1: Una bola y dos strikes aquí. Preparado está eBay. El ofrecimiento adentro. Ay. Cuidado. Se queda muy pegado, muy ceñido. Ese picheo. Vamos a ver. Me quiero mandar también un saludo al niño Rodrigo Morales, que sigue. Ayer nos pedían el saludo. Él sigue viendo el juego a través de la señal del canal 12, el canal de Durango, el 12.12, el rodado que no puede cortar por ahí de los Santos. La pelota se extiende y Webster va a quedar sobre la intermedia, y que también, anótele usted, el segundo imparable, Eliel Hernández, conectados con el bat. Ahí está Eliel, y lo decimos una vez más, los de abajo han hecho daño. Los de abajo son los que le han conectado imparable, a excepción de Reinaldo Rodríguez, el cuarto en el orden. Pero aquí, una muy buena pieza de bateo, se extendía por allá Luis de los Santos. No alcanza a quedarse con la bola. Y ahí está Fernanda Arreola haciendo daño el equipo de Caliente. Aquí la oportunidad para Víctor Márquez, que también ya conectó algo bien. Tienen que salir a hablar con él, es el coach de pitcheo. Sale a platicar con eBay, no lo tenían presupuestado esto. Y ahí está Caliente haciendo daño a un hombre que llegó con una efectividad de .90.
0: Se repite prácticamente la misma historia que el segundo capítulo Magallanes, donde bueno, Reinaldo Rodríguez en esa ocasión sí logró envasarse, pero André Lipsius también se fue ponchado, y Nick Williams, Webster Rivas, Eliel Hernández fueron los que comenzaron a hacer estos movimientos, esta fiesta para Caliente de Durango. Y vamos a ver ahora este niño maravilla, quien sí ha batallado para conectar y encontrar ese momento oportuno con el bat, pero eso es lo padre de él, que te llega a despertar en momentos muy importantes cuando estamos viendo movimiento en el bullpen de los Tecos de Dos Laredos.
1: Sí,
0: de los
1: ojones. El miedo no anda en los del Cuba, el miedo no anda en burro para el equipo de Laredo. Ahí está ya Félix Fermín haciendo movimientos, bateando para 2.95. Víctor Manuel Márquez, cero bolas y un strike para él. El ofrecimiento por fuera, el slider, por ahí lo buscaba. Y cuidado que el chamaco tiene poder también. Dos cuadrangulares en su corta carrera en el béisbol mexicano. Los dos los conectó de visitante la temporada anterior por el lado de los zurdos. Uno en Chihuahua, el otro en Tijuana. Le caen bien en los estados fronterizos a Víctor Manuel Márquez. Ahí está Webster. corriendo por la intermedia. Ibe con el lanzamiento, el batazo de Márquez es hacia el jardín central, la va a buscar por allá, no puede con ella. Kate Gora y todo mundo va a quedar quieto. Fue corto, recorrió hacia adelante Kate Gora y no lo pensó dos veces, vino con el tiro al plato, era muy bueno y prefirieron parar ahí en el camino.
0: Sí, tenía que ser así, tenía que ser así, no querían obviamente apresurar este momento para Webster Rivas. Sabemos qué trae cada uno de estos jugadores que se encuentran en las colchonetas, un Webster Rivas, un Elier Hernández que se encuentra en la intermedia y ahora Víctor Márquez dando todavía ese poder llegando a la inicial. Aquí vemos la repetición donde Webster Rivas ya iba en su camino, lo frenan Magallanes,
1: sí,
0: y pues queda el Rojinegros por cualquier lado.
1: Sí, no caben en las almohadillas. La oportunidad es para Lipsius, que viene a encontrar turno. El ofrecimiento, el batazo de foul, botó hasta la protección Lipsius. Aprovechar para saludar también a otro pequeñito que nos está siguiendo por Canal 12. No se pierde los juegos de Caliente, le gusta mucho el base. Al pequeñito Ángel Mateo Sandoval Huerta, ¿sí?, que es hijo de un gran amigo mío, de Ricardo Sandoval. Saludos para el niño. Ojalá y él sí salga muy bueno para el béisbol, no como el papá. El papá es muy buen umpire, ¿eh? De lo ¿sí? mejor que tiene Durango. Después de mí. No vino el modesto, ¿eh?
0: Ay, Dios mío de mi vida.
1: Después de un servidor, Ricardo Sandoval, Ricardo, es un gran umpire, ¿sí?
0: Bien.
1: Sí, sí, sí. El lanzamiento para Lipsius. No, es Duz.
0: Ya me
1: ando adelantando. Lipsius ya se había ponchado en esta misma entrada. Ahí está Webster por tercera, Elier Hernández por segunda y Víctor Márquez por primera. Bien, me puse de acuerdo con la producción para que me los enfocara de esta manera. Dos bolas y un strike para Damon Duz. El ofrecimiento por dentro a la tierra, a punto de soltarse los cuacos, mi querida Fer.
0: Y cómo se ha estado descontrolando este pitcher de los Tecos de Dos Laredos, Tyler, quien le muestra ya dos lanzamientos prácticamente por la tierra. Dos, uno ha quedado solamente por el centro y el otro también retirado de la zona de strike.
1: Tres bolas y un strike aquí. Listo, está el derecho con el ofrecimiento por fuera, lo perdió. Se soltaron los cuacos y que venga la cuarta para el equipo de Caliente de Durango en los spikes de Webster Rivas. Ahí está Fer, nadie es invencible en el béisbol.
0: Sabía Damon Duz que tenía que tener mucha paciencia, pero además de tener paciencia, era lo que hablaba hace unos momentos, hace algunos instantes. Tyler ya se encuentra desconcertado un poco ahí en la lomita de los disparos y aquí es cuando entran ya a aplicarle la grúa a Tyler. Nosotros nos vamos a una pausa, en un momento más regresamos con nuevo lanzador de los Ojones.

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0: Viene David Villar a enfrentar a Jonathan Abb del equipo de los Tecos de Dos Laredos Magallanes. Y ahorita vamos a leer un poquito de estos números que tiene el relevista del equipo de los Tecos de Dos Laredos Magallanes.
1: Jonathan Abb, ¿no? Le diremos Abb.
0: Jonathan
1: Abb. Hay que buscarlo ahorita para hablar un poquito de él. Ahorita también hablaremos de los números que dejó. La línea fuerte que se va a abrir en terreno de foul. Hay casa llena para Caliente. La cuenta en 1-1. Les digo que hablaremos de los números que deja este hombre Tyler eBay. Digo, dejó la casa llena. Pero ¿qué te parece si mejor al cierre del cuarto capítulo mencionamos los números? Vámonos, porque hay emociones. El derecho hacia el plato, picheo alto, la segunda bola mala. Bueno, por lo pronto, 3 entradas y 2/3 de labor de eBay. 7 hits, 4 carreras, todas ellas limpias hasta el momento. Otorgó una base y ponchó 6 enemigos. De esos 7 imparables, uno fue cuadrangular, el que inició la fiesta después de 2 outs. Vino Nick Williams y se la depositó del otro lado. Ya le anotó Webster Rivas y aquí la oportunidad es para David Villar de despertar con el madero. Pichó por fuera, 3-2 da cuenta.
0: Jonathan llega a este juego con 1 ganado, una efectividad de 6.43, 7 entradas lanzadas, 7 hits, le han conectado 2 cuadrangulares, ha otorgado 5 bases por bola y ha ponchado a 7 oponentes.
1: Ahí está Hap, obligado a venir por la zona. Vamos a ver si lo aprovecha Villar. El ofrecimiento lo perdió. Base por bolas, que sigan los cuacos a todo lo que da. Que resuenen por ahí, mi querida Fer. La quinta para Caliente, ya llega al plato.
0: No han encontrado la manera el equipo de los Tecos de Dos Laredos de buscar el entrar en la zona en esta ocasión. Pues obviamente a David Villar le dan la base por bola y trae a Damon Duz a la intermedia y obviamente todavía un Víctor Márquez que se encuentra en la antesala. Importante la paciencia que llegue a presentar cada uno de estos bateadores del lineup de Caliente de Durango, porque se sabe que en estos momentos los de los Tecos no están encontrando la zona, Magallanes.
1: No, mira, está descontrolado Hap. Hap, que es la primera vez que lanza en el béisbol veraniego, ya lo hizo en la más reciente temporada del invierno con Algodoneros de Guasave. Participó en 20 juegos. Récord de 0 ganados, 2 perdidos. Ahí está el strike para Jonathan Villar. Por el lado de los zurdos tiene la oportunidad Jonathan de ampliar aún más la pizarra. Vamos a ver si lo logra. Con Guasave en el Pacífico tiró 17 entradas y 2/3 de labor, le conectaron 18 imparables, le hicieron 15 carreras, otorgó 16 bases. El ofrecimiento por fuera, se le está escapando. Allá viene Víctor Márquez con la

0: apuesta en Wild Pitch. Está aprovechando Caliente de Durango. Ha sido una entrada súper jugosa, mi querida Fer, para Caliente.
1: Era justo y necesario que respondiera este, que trae mucha velocidad en los spikes. Si bien es cierto, esta esférica se extiende demasiado, sale el catcher de los Laredos a recuperarla, pero ya era muy tarde para que se hiciera o se terminara, se determinara lo que es el out en la en el home. Víctor Márquez, mucha, mucha velocidad, Magallanes.
0: Dos bolas y un strike, el lanzamiento por dentro. 3-1. Y es que es un pitcher que suele descontrolarse, a pesar de que con dos Laredos tiene uno ganado, cero perdidos. Ha participado en 6 juegos, 7 entradas de labor, le han conectado 7 hits, le han pisado el plato 5 veces, ya 6 con la de Márquez. Le han conectado par de cuadrangulares, otorgado 5 bases. Batazo de foul, 3-2. Con esta que le otorgó a David Villar, son 6 bases las que ha otorgado. Y aquí, en 3-2 la cuenta, ya no correrán porque está desocupada la primera. Ya está Darío Gardea en el bullpen, afinando el brazo. El batazo de foul, le vinieron por el centro. Trató de aprovecharlo Villar. Y ya podemos hablar de una entrada demasiado jugosa. Un saludo para Genaro Gabriel Asensio, nuestro amigo, dice que qué bueno que te aprenda de béisbol, mi querida Fer.
1: A mí también me mandó mensaje, me dice, sí. Ánimo, no te enamores, disfruta la vida.
0: Sácate ese hombre del corazón. En 3-2 la cuenta, el derecho con el lanzamiento por dentro, lo perdió. Apenas qué vista de Villar, base por bolas, senderos congestionados, y el que inició la tanda ya viene una vez más a batear, que es el Reinaldo Rodríguez, viene por la revancha el rey. Una vez más encontrando los senderos congestionados, Fer.
1: Jonathan Villar era el único que faltaba para presentarse en la caja de bateo en este lineup de Caliente de Durango. Le da otra vez la oportunidad a Reinaldo Rodríguez, este que se fue dominado en este turno, en esta entrada, y que ahora vemos qué es lo que nos presenta el que tiene muchísima experiencia por Caliente de Durango.
0: Aquí está Reinaldo con el pichó por fuera. Ha batallado muchísimo para entrar en zona Jonathan Happ. 26 años de edad. Saludo para Juan Ángel Cabral, que siempre nos sigue, Juanito, voz oficial del estadio de béisbol Francisco Villa. Lanzamiento alto, la segunda bola mala. Y eso es lo que tiene que aprovechar Caliente, Si se están otorgando bases a diestra y siniestra, pues hay que aceptarlas, Fer. Hay que aceptarlas. Diría un señor por ahí, ¿pues qué hago? Pues aceptarlas. ¿Sí? Sí. La cuenta en 2-0. El derecho hacia el plato por fuera. ¡Ay, caray! Le gustó a Yamir Martínez. Le cantaron el strike. El primero. Ahí está Duz corriendo por la antesala. Villar, David por la intermedia. Y Jonathan Villar por la intermedia. Está David. Ese sí estaba muy por dentro. Tienen la posibilidad de pedirlo. Ayer no sé si han aguantado un poquito. Porque ayer Caliente perdió en sus primeros 4 rollos. En los primeros 4 rollos perdió sus oportunidades de retar picheos. Aquí han sido un poco más pacientes. No le gusta este Reinaldo. Igual si lo reta, no hubiera sido strike, estaba por fuera de la zona. No es cierto, sí estaba en zona.
1: Sí estaba dentro de la zona.
0: Picheo a la tierra, buen trabajo. Ha puesto a trabajar bastante aquí a Francisco Córdoba. Hub, la cuenta va a lo máximo. Y ahora sí, al haber casa llena, al haber 2 outs, con el siguiente lanzamiento, todo mundo se va a echar a correr en busca de la almohadilla que viene adelante. Vamos a ver si logra responder aquí Reinaldo Rodríguez, o si bien puede salir ya Jonathan Happ de esta entrada de pesadilla para los tecos. El derecho hacia el plato, se ponchó finalmente Reinaldo Rodríguez con un picheo en curva, se va totalmente engañado. 2 outs para él en esta entrada, pero el equipo de Caliente Durango ha hecho daño ya.

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0: sexto del line-up de los Tecos de Dos Laredos vienen a la caja de bateo Zoilo Almonte, J.D. Davis y Jesse Castillo.
1: Sí, ya son cuatro carreras las que le dieron de colchón a Jorge García, que ha resultado ser económico, el derecho panameño de Caliente de Durango. Apenas 53 ofrecimientos hacia el plato, aspirando a su primer triunfo de la campaña García. Yo que parecía bueno, dice el principal que no. Se convierte en la segunda bola mala. Una vez más le dicen a Webster por su cara de decepción de Webster de no haber retado el picheo. Cuidado, el picheo que se queda ahora por dentro. Si bien es cierto, Fer, son cuatro carreras, pero falta muchísimo. Hay que tratar de jugar concentrado, es lo que debe de hacer el equipo de Caliente. Y no, perder esa compostura. Tres y nada, el derecho hace el pentágono, ahí está el automático, cantado el primer strike. Saludos para el profe César Cardoza. También está junto con Juan Ángel.
0: Ok.
1: Siguiendo esta transmisión, el batazo fuerte. Ahí está Villar sin problema, quedándose con la pelota. Villa 43. Es retirado Zoilo Almonte. Ahí está finalmente dominado. Se le quedó una vez más el picheo. Salió fuerte, pero a las manos, Fer.
0: Y aquí es importante que también la defensiva, el cuadro de Caliente de Durango, tome ese papel importante, Magallanes, de defender lo que se está haciendo cuando salga este tipo de tablazos. Ahora en la situación de David Villar, que hace el primer tercio de esta entrada de manera espectacular.
1: Marcó bola, ya retaron por fin aquí, me parece que fue Webster. Y fue strike, ahí está. Le retan el picheo a Yamir Martínez, se convierte en el primer strike. Ya llegó el hijo ausente también. Cero bolas y un strike aquí para Davis. El lanzamiento por fuera. Buen juego de pelota hasta el momento por parte de Caliente Durango. Han explotado los maderos, han aprovechado también esas desconcentraciones de la serpentina de los Tecos. En uno y uno, el lanzamiento cantado, les trae buen picheo. Esa recta que hace una pequeña curva cuando va camino al plato, Fer.
0: Uy.
1: Por la esquina exterior. La cuenta en 1 y 2 para J.D. Davis. García con el lanzamiento, el slider que patina precioso al llegar al pentágono por la vía del chocolate. Que sean 6 también aquí para Jorge García. Ha caído el segundo.
0: Y 2 para Davis a lo largo de esta noche con este slider que quedaba muy fuera de la zona de strike. Se fue súper engañado Davis, encontrándose el aire que se encuentra ahí en este estadio. Le da la bienvenida ahora a Jesse Castillo a la caja de bateo.
1: Fíjate ya los números finales. eBay de llegar con .90 de efectividad. Se va de este juego con 4.61 de efectividad, aceptando 6 carreras, 7 imparables, otorgando una base, ponchando a 6 enemigos, aceptando un cuadrangular, todo esto en 3 entradas y 2 tercios de labor. Efectividad en 4.61. Volvemos a repetirlo, nadie es invencible. Se veía complicado por la efectividad que traía eBay y se le logró hacer daño. El lanzamiento aquí para Jesse Castillo, el veterano. Muchísimo recorrido del Jesse en el béisbol mexicano en ambas ligas. Ayer lo mencionábamos, Fernanda. Han andado en varias novenas en los últimos años en Liga Mexicana de Béisbol. Ahí se les cayó una pelota a los chamaquitos que están asando carne allá atrás.
0: Con los conspiradores,
1: Chihuahua y ahora con los Tecos. Esos son los últimos 3 años, 24, sí, sí, sí. 25 y 26. Digo, pero para que una novena como la de los Tecos, que siempre está aspirando a llegar lejos, que te voltee a ver a tus 43 años, pues es, quiere decir muchas cosas. Ahí está el strike, se cruzaron un poquito, zona interior, ya lo tienen en cuenta de 1 y 2. Eso habla de que todavía pasa por un muy buen momento. a pesar de la edad.
0: Sí, habías dicho tú, Mayanes, que a los 40 ya eres nombrado como veterano.
1: No, desde los 35.
0: Pero
1: tranquilamente, 33, 35, ya eres veterano. Estamos hablando que Webster es un veterano y tiene 36 años, es un chamaco todavía. Ajá. Sí, sí. Pero ya hablando en béisbol profesional, sí, está como Agustín Murillo, el Guti Murillo, 44 años y sigue en activo. Soy Navaní, que aquí no le encuentro el Jesse Castillo, que vaya y se siente, se ha ponchado Castillo. Son 7 ya los chocolates para Jorge García, que le ha dado mucha confianza, esa ventaja que le ha dado su ofensiva. Nosotros hacemos una pausa, se han ido 4 completas, 6-2 lo gana Cali.
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9: 8:38.
1: Ahí en el centro del diamante batalló muchísimo y sigue batallando. Enormidades. Después de 2 outs, Caliente hizo 4 carreras. Dejaron más en posición de anotar, dejaron un par. Pero han tomado una ventaja importante. Y hay que aprovechar todo esto. Ha batallado muchísimo. Se ponchó Reinaldo Rodríguez en la cuarta entrada con un picheo poco malo, bajito. El batazo de Lipsius es elevado, luce dominado. ¿Quién la pide? ¿Quién la busca? ¿Quién la quiere? Es el tercera base, que con muchísimos problemas ahí, Davis se queda con la pelota en el terreno de foul. En cuenta de 2 bolas sin strike, le tira Lipsius y se va una vez más dominado.
0: Hasta para mí fue complicado el lograr descifrar quién se quedó con la esférica. Y de manera ortodoxa, vea aquí cómo cae. Termina recorriendo un paso para atrás porque se había adelantado en el camino y aquí es como completan el primer tercio de esta entrada, Magallanes. Se asustaron los camarógrafos.
1: Querían la bola. Ahí está Nick Williams, el que empezó la fiesta en el cuarto capítulo, recibiendo el primer strike. Ya tiene cuadrangular Nick Williams de 1-1 en el juego. Se envasó con... de 2-1, perdón. Se había envasado con bola ocupada en su primera oportunidad. Tiene 2 carreras anotadas, al igual que Webster Rivas.
0: Aquí sigue la cuenta de Jonathan Hamm contra Nick Williams. El picheo descontrolado, la curva que se le va y se le extiende fuera de la zona de strike.
1: Agüita, porque la garganta de repente hace de las suyas. Usted me entenderá, amable aficionado, que pues estamos aquí al pie del cañón, pero a veces sí, no voy a decir que sí. No, ahorita nos trajeron burritos, nos comimos un burrito, a ver si no me escucha mi esposa y me va a regañar.
0: Ay, pero ¿qué tiene?
1: No te creas,
0: uno no es ninguno.
1: Tenemos.
0: Pero lleva tres.
1: Tenemos semillitas de girasol y esas fueron las culpables de que me calara un poquito la garganta.
0: Aquí se le extiende un poco el lanzamiento al catcher de los Tecos de Laredo. Estamos viendo otra vez la repetición de este, el primer out que hace en la escuadra de los Tecos. Y sí, a mi parecer fue muy raro el cómo se queda con la esférica.
1: Dijiste ortodoxo, más bien ortodoxo. Poco ortodoxo.
0: Bastante, porque poco...
1: ¿Poco ortodoxo?
0: No.
1: Fernanda Arreola.
0: Lo pierde.
1: ¿Lo perdió?
0: Le da la base por bolas a Nick Williams y lo coloca dentro de la inicial. Viene a la caja de bateo Webster Rivas, también uno que ha estado conectado muy bien con el madero, haciendo el primero un doblete por todo el jardín central, un sencillo igual también por el jardín, y en dos ocasiones ya ha venido a pisar la caja registradora. Y vamos a ver cómo se comporta ante estos lanzamientos de Jonathan Hub, quien ya tiene 27 desde que vino al relevo Magallanes.
1: Sí, allá viene el lanzamiento, batazo de foul. Ahí está, pues. Ya corriendo sobre la inicial, Nick Williams. Ha llegado las tres veces. Vamos a ver. Cero bolas y un strike. El ofrecimiento del derecho, el batazo de foul hacia atrás. En 0 y 2 la cuenta. Aquí está Webster tratando de conectar. De 2-2 en el juego, el batazo de foul. Ahora sí ya está entrando en zona, Fer.
0: Sí.
1: Ha ajustado, Hub.
0: Estos tres, uno ha quedado un poco alto, los otros dos se han quedado dentro de. Y importante que sepa responder también Webster Rivas cuando le presente uno bueno y que también él lo guste, él, a él le guste.
1: El lanzamiento elevado en terreno de foul. Peleando el turno aquí. Nick, más bien Webster. Cero bolas y dos strikes. Ahí está abriendo sobre el inicial. Él en lanzamientos. Foul, apenitas con lo justo, Fer.
0: Parecía que se iba a ir engañado. Pero bien tú lo dices, Magallanes, aquí en esta se alcanza a observar como muy apenas logra hacer el contacto y quedarse todavía un poco más dentro de la caja de bateo esperando el lanzamiento de Jonathan Hub.
1: Sí, ahí está el batazo retorcido. Allá va a buscarlo Ítalo Mota. Va a haber nada más oportunidad del inicial. Vía 43 avanza. A la intermedia es un out productivo por parte de Webster Rivas. Le vinieron con un picheo distinto y apenas alcanzó a conectar.
0: Cuando iba pasando la esférica ahí por la segunda base, este Nick Williams ya había superado este tablazo de su compañero Webster Rivas e iba lento, esto fue lo que le dificultó que Ítalo Mota llegara a la intermedia y es por eso que nada más se cumple este out por la vía número 43, Magallanes.
1: Sí, aquí está pues Elier Hernández ya en la caja de bateo. El ofrecimiento cantado, el strike. El picheo de Elier. La cuenta en 0 y 1 para Elier. Corredor en posición de anotar. La séptima está muy cerca para llegar para Caliente. Pichó por fuera, se le está escapando al receptor. Esto va a traer a Nick hasta la antesala. En wall pitch, avanzando una vez más a Nick Williams. Hay dos outs. Elier va de 2-2, ya con carrera anotada. Y le dice, vamos, vamos, vamos.
0: Se han cruzado mucho, tanto el pitcher y el catcher de Laredo. Y esto es lo que ha traído en estas ocasiones. Pues en la entrada pasada, Víctor Márquez al plato, también por Wild Pitch, y ahora a la antesala, a Nick Williams.
1: Sí, aquí está la cuenta, una bola y un strike, el ofrecimiento por fuera. Dos bolas y un strike, vamos a ver. Listo está Hub, listo está Hernández. El ofrecimiento hacia el plato, cantado el segundo. Buen picheo en curva. Lo ha estado trabajando casi con puro rompiente, Fer, y ya lo tiene en cuenta de 2 y 2 aquí Elier en busca de conectar algo. Dos bolas, dos strikes. Hay dos outs. El ofrecimiento hacia el plato se queda bajito. La cuenta a lo máximo, 3 y 2. Tres bolas, dos strikes. Estamos en la apertura del quinto capítulo caliente. Tiene la séptima muy cerca del home plate. Está listo el derecho, ¿no? Dice tiempo, lo pidió Francisco Córdoba. Es el... Ahí le entró sudor a los ojos y eso...
0: Arde.
1: Arde, es complicado.
0: Sí.
1: Sí, a Córdoba. Con el mismo peto se trata de limpiar.
0: Y sigue batallando un poco todavía con esta cuestión, Magallanes. Al parecer ya todo quedó bien. Y se reanuda este momento.
1: Sí, aquí están. Tres bolas, dos strikes. Con dos outs, el derecho está listo. Hacia el plato con el lanzamiento, lo perdió. Base por bolas para Elier. La oportunidad ahora va a recaer en Víctor Manuel Márquez, que ya tiene un imparable. Elier Hernández siendo paciente, encontrando la primera colchoneta. Y a diferencia de ayer, que el juego iba muy rápido, Fer, ahora vamos a paso lento.
0: Corredores en las esquinas, ya bien lo mencionaba Magallanes, Nick Williams en la tercera base. Elier Hernández en estos momentos llegando a la intermedia, pero le van a aplicar la grúa a Jonathan Hub. Nosotros vamos a la pausa en un momento más. Regresamos al Rey de los Deportes.

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0: historia.
1: Ya estamos de regreso, el niño maravilla Víctor Márquez en la caja de bateo, tu nuevo lanzador Darío Gardea, por parte de los Tecos de Dos Laredos, que tiene una efectividad de 3.86, 4 entradas, 2 tercios, 7 hits le han conectado, él ha dado 2 bases por bola y ha ponchado a 8 oponentes.
2: Sí, aquí está Gardea, que viene a hacerse cargo, y para no variar, el de Ciudad Juárez arranca lanzando una bola mala, la segunda para Víctor Márquez. 27 años de edad de Gardea, oriundo de Ciudad Juárez, Chihuahua. También la primera vez que está lanzando en Liga Mexicana de Béisbol, ya lo había hecho en el Pacífico con los Charros de Jalisco. Gardea con el lanzamiento, 3 y nada, batallando muchísimo la serpentina de los Tecos, de los Ojones.
1: Parece que dejaron los strikes en la caseta de Laredo.
2: Que ahí los mantengan.
1: Que ahí los dejen.
2: Sí, 3 y nada para Víctor Márquez, obligado a entrar aquí Gardea. Allá va Darío, picheo alto, lo perdió. Una vez más, va hacia las almohadillas Víctor Emanuel Márquez. La casa se va a llenar y la oportunidad ahora será para Damon Duz, que va de 2 nada en el juego con una base, Fer.
1: Ya no cabe ningún rojinegro en las almohadillas de este parque de pelota y llega a responder. Y vamos a ver qué es lo que nos trae Damon Duz en esta ocasión. Si bien es cierto, en juegos pasados se ha vuelto pues parte de esta escuadra de héroes para Caliente de Durango, y esperemos que en esta ocasión también lo llegue a hacer.
2: Sí, aquí está ya la parte alta del quinto capítulo. El derecho está preparado, está listo, ya viene con el lanzamiento cantado, ahora sí el strike. Apenas el primero que pasa por la zona, Gardea. Estamos viendo, estuvo en Liga Rookie con los Tigres. El rodado que se va de faula, curva una vez más. Lo sabía Duz que esa era, que ese era el buen picheo. La casa está llena con 2 outs. Ya lo tienen contra el paredón. Espera turno David Villar. Ahí estamos viendo a Nick Williams por tercera, por la intermedia, Elier Hernández por la inicial. Está el niño maravilla, el ofrecimiento para Duz, cantaba el tercer strike. Dejando los senderos congestionados con el segundo chocolate para él. No puede responder Duz, nada más 3 tiros le dieron. Todo quedó en amenaza por parte de Caliente, dejaron la casa llena, no pudieron traer una carrera a la tierra prometida. Nosotros vamos a la pausa, ya regresamos.
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0: victoria. El ofrecimiento, el rodado hacia la antesala, buen bote por parte de Jonathan Villar. El tiro al inicial es un poco abierto y apenas lo están prendiendo bien ahí también. José Guadalupe del Puerto, el umpire, dice, sí señor, te quemaron. Y la sonrisa que no puede faltar de Reinaldo Rodríguez al hacer siempre una buena jugada. Ahí está Caliente Durango, la vía más larga, la 5-3, de esquina a esquina.
1: De frontera a frontera, Magallanes, se asegura Jonathan Villar de tener bien la esférica y aquí es donde estamos viendo el cómo toma en la inicial Reinaldo Rodríguez a este Luis de los Santos, el parador en corto de los Tecos de Dos Laredos para hacer el primer out de esta entrada, Magallanes.
0: Sí, aquí está ya, no le gusta a Francisco Córdoba y tenía razón, ¿eh? El pichón se quedó muy por abajo.
1: Oye, yo quiero mandar unos saludos.
0: No, no se puede. No te creas, ay, adelante. Ay,
1: me voy. Oye, es para un tío que está cumpliendo años.
0: Ándale.
1: Francisco Sánchez, fiel seguidor de Caliente de Durango, y a mi tía también, Lidia Arriola, y a toda su familia, ajá. Que sus nietos fueron los que me dijeron mis primos, bueno, son mis sobrinos, pero para mí son mis primos. Felicita a mi abuelo, por favor. Ahí está, muchísimas felicidades.
0: Bate quebrado, hecho trizas aquí para Francisco Córdoba. La pelota en terreno de foul y saltaron pedazos de madero por todos lados, ¿eh?
1: Oh, sí.
0: Ahí está Jonathan Villar, mira.
1: Ay.
0: Sí, ahí está.
1: ¿Hasta dónde cayó?
0: Es el propio Víctor Márquez. Mira, vamos a ver la repetición. A correr se ha dicho de Jonathan. Cuidado, y Márquez también.
1: Porque picó.
0: Sí, picó. Y es peligrosísimo, claro. Pérez. Es un arma esto. Picó y casi mata a dos pájaros de un tiro, ¿eh? No, olvídate.
1: No.
0: Peligrosísimo esto. No.
1: Por favor.
0: No. Oye, Fer, sí, felicidades a tu tío. Que nos mande pastel.
1: Ay. ¿Tú dices que no comes harina?
0: No, pero pues ustedes sí.
1: No, muchas felicidades y que Diosito me lo guarde más años, por favor.
0: ¿Cuántos años cumple tu tío?
1: Ay, eso sí no sabré decir.
0: Más o menos.
1: Es que tampoco quiero darle.
0: La cuenta en cero bolas y dos strikes. El lanzamiento cruza o no cruza. ¿Qué dice de la primera? Que no cruzó. Dice José Guadalupe del Puerto que jamás cruzó el bat. Vamos a ver. No, cruzó. Aguantó todo el camino. Aquí Francisco Córdoba, la cuenta está colocada en una bola y dos strikes, ya con madero nuevo. Se lo hizo trizas aquí Jorge García. Ofrecimiento número 74 del panameño en estos momentos. El batazo de línea y el propio Jorge se queda con ella. Ahí cortando la trayectoria de la pelota que llevaba tintes de imparable y en la pura caída, con puro instinto le mete el guante y se queda con él.
1: Qué elegancia la de Francia, porque hasta una vuelta da. Ve nada más cómo es que saca el segundo tercio de esta entrada. Importante que él mismo llegue a cortar que se iba a ir prácticamente de imparable Magallanes y le da todavía un poquito más de confianza a Jorge García. Viene Italo Mota a la caja de bateo.
0: El del triple.

que no anotó en el tercer capítulo. Lo que son las cosas, Fer. Los Tecos tenían la de la ventaja en tercera y la dejaron ahí con Ítalo. Y Caliente vino con cuatro y tomó muchísima ventaja ya. Bueno, que no es muchísima, es una ventaja aceptable ya. Pero que en cualquier momento, con desatenciones, los pueden sorprender. Por eso hay que estar bien concentrados. El lanzamiento que se queda ahora por fuera. Dos bolas y un strike aquí. Hay dos outs en la pizarra. Allá viene García por fuera. 3-1.

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1: Estamos en el consultorio más grande de México. Gracias a la banda que se está reportando, gracias a la gente que nos está escribiendo, gracias a la gente que está compartiendo sus historias en toda la Qué Buena en Cadena. Abrazo grandote. Vamos a recibir llamada telefónica 55 51 66 8929. ¿Quién está en la línea? Buenas noches, hola.
2: Emanuel.
1: ¿Qué onda, Emanuel? ¿Cómo estás? Bienvenido, carnal. Oye, ¿qué edad tienes y de dónde eres, Emanuel?
2: Aquí suena la Qué Buena. Tengo 30 años, aquí de Tláhuac.
1: De Tláhuac, 30 años, Emanuel. Bienvenido, nene. Estás en el consultorio más grande de México. Te escucho atentamente, papi. Así que adelante con tu historia migajera.
2: Pues se puede decir que ya tengo unos años siendo amigo de una persona, es una señora ya grande. El problema es que se la pasa hablándome de amor como si fuera realmente mi novia. Y yo realmente la estoy apoyando porque su mamá está enferma.
1: A ver, déjame entender un poquito. Esta señora, ¿cuántos años te lleva, carnal?
2: No, pues ya me lleva como unos 25 años más o menos.
1: 25 años, okay. ¿Y cuánto tiempo llevas de relación con esta persona? O sea, entiendo que no es una relación formal, sino que son como casi algo, ¿no? Como que son amigos con derecho.
2: De hecho, nada más es buena amistad, nada más. Así directamente,
1: nada. Okay. O sea, para ti si es una amiga y al grado de que le tienes cariño, pues la apoyas hasta con sus familiares y ella ya se confundió. ¿Eso es lo que me estás tratando de decir?
2: Sí, como que se la pasa como que confundí ese enlace porque me habla que de amor y que me quiere y toda la que abrázame.
1: ¿Cómo crees, mi hermano? Oye, ¿no te anda conviniendo ahorita una sugar mami? O sea, una de esas hasta, pues, o no, ¿tú tienes pareja, tienes relación o cómo? ¿Cuál es tu estatus?
2: Pues realmente ahorita no. Ahorita realmente no me enfoco en tener una relación, solamente me enfoco nada más en mi trabajo y en apoyar a esta persona. Y yo le dije buena amiga.
1: La neta, o sea, te voy a hacer así esta pregunta sin pelos en la lengua, Emanuel. La neta, uh-huh. ¿Nunca has tenido nada con la señora?
2: No, la verdad no he tenido nada que ver, no, solamente una buena amistad y hasta ahí.
1: Es que te lo pregunto porque el hecho de que tú la ayudes, incluso con su familiar, habla muy bien de ti, carnal. O sea, habla de que realmente tú sí la ves como una amistad real. Y pues es normal que una mujer se vaya a confundir. Si eres respetuoso, si eres buena onda y hasta le ayudas ahí hasta con lana, pues obviamente ella...
3: Hola.
1: Pues va a pensar que puede tener una posibilidad contigo, mi rey, ¿no?
2: Sí, a veces se la pasa confundiéndose y ya le dije que solamente también no me enoja que me diga amor, solamente es como que siento, ella es la que como sí me dijo que le intentábamos, le dije que realmente no, solamente es ayudarla realmente por amistad solamente.
1: Ahora, yo te voy a decir algo, carnal. La neta, si ya te diste cuenta que esta mujer está confundida y esta mujer ya se fue por otro lado, yo creo que a veces es sano ahí poner distancia de por medio y a lo mejor parar esa relación porque ya van en caminos diferentes y ahí ya se va a hacer un tema si sigue avanzando el tiempo, la neta.
2: Sí, realmente que había ido avanzando, pero ya le dije que realmente no le puedo dar más que mi amistad, realmente mi amor, ¿no? La verdad, pues... Ahorita realmente no estoy concentrado más que en mi trabajo y pues en mis hijos, más que nada.
1: ¿Qué? Ah, okay, tú ya tienes hijos, carnal, ya tienes... ¿Cuántos hijos tienes?
2: Tengo 3 hijos, estoy separado, ya también tiene 5 años.
1: No manches, carnal, no, pues es que, oye... Pues corres con un chorro de gastos, ¿eh? Entre lo de tus morros y también lo de acá ayudando a esta señora con su familiar. La neta es que sí te avientas un buen trompo, ¿no?
2: Sí, la verdad, pues como puedo decir, realmente siempre yo le digo que realmente no le puedo ofrecer nada más que mi derecho, realmente nada más que una amistad. Y ayudar a lo que yo pueda realmente.
4: No, no hagas esto.
1: Fíjate, este es el ejemplo con tu historia, carnal, de que no solamente a los hombres los frenzonean, también a las mujeres a veces las frenzonean, porque, pues, a ver, tú ya le dejaste claro a esta dama que pues solamente quieres una amistad con ella, pero también las mujeres son insistentes, ¿eh? Las mujeres también, te voy a decir algo, cuando ponen el ojo, o sea, difícilmente quitan el dedo del renglón, así que yo que tú, carnal, no es un consejo que no me pediste, pero si ya te diste cuenta que tú no vas por ahí y ella sí está confundida, carnal, mejor ya para esa relación de amistad, porque si no, se puede salir de control. Es un consejo que te doy porque tu amigo el Yaco soy, la neta, ahí te lo dejo nada más, ¿va?
3: Es muy peligroso.
2: Sí, de hecho, sí, muy peligroso. Realmente sin verlo. Sí, sí tiene muy bonito, pero realmente, de hecho, creo que ayer me dijo, estás más el 50% conmigo y el 50% con alguien más. Digo, pues tengo que trabajar, digo, yo como tú, digo, tú no vas a estar yendo al doctor, digo, yo tengo que trabajar, digo, te puedo ayudar en lo que realmente más puedo, ¿no? Realmente, pero siento que a veces como que me quiere chantajear de, tú nada más estás conmigo 50%.
1: Sí, carnal, la neta es que empieza a tener más derechos y a sentirse con más derechos. Yo por eso te digo que mejor ahí ya le pares ahorita por la buena, porque si no, después para quitártela de encima, siento que va a estar bien perro. Pero al final tú decides, aquí escuchamos y no juzgamos. Carnal, gracias por compartir esta historia. ¿Qué canción le vamos a poner a esta historia migajera de esta señora Sugar Mami de las 5 o 6 décadas que te está ahí busque y busque?
2: La de Humíllate de Pesado.
1: Hijo de Dios, también. Ya ves cómo eres, te pasas de lanza dedicándole esa rola a la ñora. Va que va, te la pongo. Mientras tanto, ¿cómo se grita en CDMX?
2: Aquí suena la que buena.

0: Aquí escuchamos y no juzgamos. Escríbenos al WhatsApp 55 51 66 8929. Historias de la gente para la gente, y yo agradezco la confianza, agradezco que abran el corazón, porque eso no tiene precio. Voy a una pausa y mientras te dejo el número 55 51 66 8929, márcame y comparte.
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0: Esta es la historia migajera. Estamos en el consultorio más grande de México. Es el consultorio de las migajeras de La Qué Buena en toda La Qué Buena en cadena. Soy el Yaco, arroba, yo soy Yaco, así me encuentras. Soy el Chapulín. Oigan, vamos a recibir llamada telefónica, ¿no? Vamos a ver quién está por ahí en la línea. Hello, buenas noches, hola.
1: Hola, ¿qué tal? Buenas noches.
0: Hermano, ¿cómo te llamas? ¿Podemos saber tu nombre o vas como anónimo?
1: Hola, soy Gael.
0: Gael, mi querido Gael, ¿qué edad tienes y de dónde eres, Gael?
1: 17 años, de la Ciudad de México.
0: No manches, Gael, estás bien morrito, ¿cómo crees? Te escuchas un poco más, sí. Ahora sí que te escuchas más deteriorado, papi. Oye, no manches, pues muchas gracias por marcar, carnal. 17 añotes y ya con historias migajeras, pues ahora sí que tienes toda mi atención, te escucho, tienes el micrófono, adelante con tu historia migajera.
1: Pues mire, esta historia es más de mi hermano que mía, pero
0: fíjate,
1: yo tengo una
0: fíjate,
1: que otra
0: Gael, te voy a interrumpir, tan tienes 17 años.

0: Que me hablaste de usted, ya me dijiste, mire, no manches, que me viste de la edad del cocodrilo Guzmán, del Mamucho Padilla, qué óbolas, directo al cora, no manches. Bueno, ahora sí, después de este momento, adelante, te escucho, carnal, adelante, adelante.
1: Pues esta historia es de mi hermano. Mi hermano se llama Daniel, pero yo tengo una que otra participación ahí, así que yo creo que puede servir mucho.
0: Oye, ¿y tu hermano qué edad tiene? Tu hermano es mayor, me imagino.
1: No, mi misma edad, 17.
0: Ah, ¿son gemelos?
1: Sí.
0: No manches, carnal, es la primera migajera de gemelos. Ay, no, a ver, esto se va a poner bueno. A ver, te escucho atentamente, tienes toda mi atención, papito, adelante.
1: Pues mire, esto pasa por ahí de la secundaria, por ahí del 2021-2022. Uh-huh. Mi amigo tenía un gran crush en una niña que se llamaba Regina, por ahí por ese entonces.
0: Ok.
1: Pues bueno, él constantemente le llevaba cosas, y me acuerdo que en su momento siempre le daban 50 pesos para ir a la escuela.
0: ¿A tu carnal? ¿O
1: sí,
0: a ella?
1: Para que se comprara algo, a él.
0: Ah, no, pues le daban buena lana, ¿no? Para ir, para gastar en la escuela 50 varitos.
1: Para hacer secundaria, sí.
0: Sí, la neta, sí, ¿no? ¿Y luego, carnal?
1: Llegaba, y en su momento llegaba y le daba el billete.
0: ¿Cómo, cómo?
1: Ajá. O sea, llegaba y le decía, para que te compres algo, y le daba su billete.
0: Ah, o sea que ya tu carnal desde chavito ya estaba manteniendo chavas, no manches.
1: Sí, sí, sí.
0: Nunca lo vayas a llevar a un table, por favor, carnal, se le va a ir toda la cartera, toda la quincena.
1: A mí me daba mucha risa y siempre le decía, pues qué traes, reto de no comer, no tomar nada, ¿o qué?
0: No manches, sí.
1: Llegaba a la casa y se comía todo lo que encontraba, galletas, agua, todo, porque nuestros papás llegaban hasta por ahí como de las 6, 7 de la tarde. Y se empezaba a comer todo, como luego no dejaban comida hecha, pues se ponía a comerse todo.
0: O sea, con tal de tener bien a la morra, él tragaba puro frijol todos los días, carnal.
1: Exacto, exacto. Ni una torta ya.
0: Y bueno, ¿sí se le armó con la morra o nada más la morra le sacó el varo en la secundaria?
2: Me había olvidado de contar.
1: Ahí va. La morra un día íbamos a hacer una salida y fuimos a ver una película.
0: Ok.
1: Para el cine. Veníamos de regreso y le dije a mi carnal, oye, que no traigo no sé qué, que si le podía dar un aventón porque iban a agarrar un taxi de regreso. Va, la deja hasta su casa, se quedan platicando ahí un buen rato y le dice, oye, tú siempre me has gustado, no sé qué. Ella le dice, según lo mismo, que era recíproco. Mi carnal ahí le empieza a mandar mensajes después de que se van todo, la bloquea y lo empieza a tachar de acosador.
0: ¿Cómo crees, carnal? A ver, primero tu carnal, me imagino que ya se fue bien, bien ilusionado y bien emocionado de que ya se le armó la machaca, ¿no?
1: Exacto.
0: Y después esta morra se la voltea y lo bloquea y lo tacha de acosador a tu hermano.
1: Sí, exacto. Y luego mi hermano piensa que es porque se enojó por cualquier cosa y empieza a crearse muchas cuentas. Fácil, unas 5 o 6 cuentas para empezar las
0: carnal
1: en todos lados. En todos lados, y empieza a decir, perdón, yo nunca te haría nada malo, no sé por qué te enojaste, yo te amo.
0: No, pero es que, ¿qué le pasa a tu carnal? Si lo están tachando de acosador y se hace 5 cuentas falsas, no manches, y luego, pues todavía se vio más acosador.
1: Sí, peor tantito.
0: No, pues sí.
1: Lo vuelve a bloquear en las cuentas, lo quema con sus amigas. Uf. Luego pasa como un año, ya habíamos salido de la secundaria en su momento. Ajá. Nos vamos a vivir a otro lado y pues se le ocurre de pronto, ve que ya la desbloqueó esta chava después de como un año.
0: Ok.
1: Y le vuelve a escribir.
0: Tu carnal.
1: Exacto.
0: No manches, tu carnal sí es el Aferrator 3000, ¿eh? No manches.
1: Sí, sí, sí.
0: Oye, ¿y eso se hereda también en la genética? ¿Ustedes que son gemelos, tú también eres bien aferrado o nada más tu carnal?
2: ¡Ay, llora!
1: No, no, no, ¿qué pasó? Hay que tener un amor propio, ¿no?
0: Te pasas de lanza con tu brother, no más, cayó. Y luego entonces después de un año le empieza a rogar otra vez. O sea, tu carnal sí salió migajero, migajero.
1: Migajero, migajero. Ni un beso, ni un abrazo, nada.
0: O sea,
1: nada se habían dado, pero ahí rogando.
0: Oye, pero te voy a decir algo, también la morra era manchada porque, o sea, si le aceptaba el dinero a tu hermano, si le aceptaba esos 50 varos diarios, la verdad es que también sabía que lo estaba utilizando para que después le saliera con lo de la bloqueada y la acusada de acosador. También, o sea, ingenua no era la chavita, o sea, sí salió muy listilla, ¿estás de acuerdo?
1: Sí, claro.
0: ¿Y en qué terminó todo, carnal? O sea, ¿En qué terminó toda esta historia de tu carnal un año después?
1: Mi carnal le volvió a hablar, le dice que dónde está, que ella ya no vivía en el mismo lugar desde entonces. Uh-huh. Le dice, oye, hay que vernos, no sé qué. Quedan otra vez en ir al cine a la misma plaza de esa vez donde se fueron en el taxi. Yo lo acompaño a él porque también iba yo con un amigo. Dijimos, ahí te echamos paro, no sé qué. Lo acompañamos, nos quedamos viendo. Pasa como una hora, dos horas. Yo creo que eran como las 12, pero hasta como las 6 de la tarde. Nunca llegó nadie.
0: No manches. A ver, por un lado, estuvo bien porque te iba a decir algo, ya te iba a hablar de la morra. Dije, a ver, si la morra lo está ahí, pues, tachando de acosador y termina saliendo otra vez con tu carnal, también tenía, o sea, problemitas la morra, ¿estás de acuerdo? Pero el que
1: también
0: no haya llegado,
1: raro,
0: pues,
1: sí,
0: hubiera estado rarísimo, ¿no? Entonces nada más le dio el avión para ver si la dejaba de molestar tu hermano, ¿no?
1: Sí.
0: No, Mac.
1: No.
0: Oye, tu carnal viene agüitado, me imagino, ¿no?
1: Sí, no. Tú ya estoy en tierra, llega a mencionar de vez en cuando y digo, no manches, ya.
0: Suelta. O sea, ¿esto hace cuánto pasó, carnal? ¿Esto hace cuánto sucedió?
1: Te digo, por ahí de la secundaria, como por 2020, 2021, 22, por ahí.
0: Es que te pregunto hace cuánto pasó, porque si todavía la recuerda tu carnal, pues dices, ya pasaron 6 años, brother, no manches, ya. Sí. Ya quiérete tantito, ¿no?
1: Sí, se conocieron por ahí de cuando entramos por ahí del 2020, 21. Creo que tendrá como, esa vez pasó casi como 1 o 2 años, ¿no? Sí, ya tiene su rato, ya 6 años aferrado ahí.
0: No, híjole, no sé, carnal, tú que eres su gemelo, hazlo entrar en razón, carnal, no sé, o llévalo a terapia o algo, pero no puede estar sufriendo por ese amor, ya van a ser casi 10 años de esa situación.
1: Sí, claro.
0: ¿Y qué canción le vamos a poner entonces a tu carnal, el Aferrator 3000, Migajero 3000, qué canción le vamos a poner?
1: Pues vamos a ponerle una para que ya se despida, ¿no? De su eterno amor.
0: ¿Cuál?
1: Adiós, amor de Nodal.
0: Oye, y para todo esto, ¿tu carnal te dio permiso de contar su historia o tú lo estás haciendo por tu cuenta?
1: La verdad sí fue por mi cuenta, espero que no esté escuchando.
0: Órale, ya estás, carnal. ¿Cómo se grita en Ciudad de México, papi?
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0: las migajeras de la que buena en cadena. Nos retiramos, nos pasamos a despedir. Muchísimas gracias, de verdad, gracias por compartir sus historias, las historias de la gente para la gente, las historias migajeras. Estas fueron las migajeras de la que buena. Soy el Jaco, el Chapulín. Bye bye. 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

0: 16.
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0: ¿Sabías que cada vez que un ave vuela puede estar sembrando un bosque entero? Mientras cruza montañas o ríos, lleva consigo semillas pegadas a sus plumas, en sus patas o en su panza. Sin proponérselo, ese vuelo podría ser el inicio de un nuevo ecosistema. Las aves no solo cantan y vuelan, también plantan el futuro. Se llama ornitocoria a la dispersión de semillas realizada por aves. Es tan vital que el 70% de las plantas con flores dependen de estos jardineros con alas para reproducirse. Imagínalo, un árbol que nace en la selva de Chiapas puede crecer en un pastizal de Sonora. Todo gracias a que un ave se comió su fruto. Y no estamos hablando de distancias cortas. Las aves migratorias pueden transportar semillas más de 300 kilómetros, incluso entre continentes. Cruzan océanos con semillas adheridas al plumaje o en su sistema digestivo, colonizando islas remotas que jamás tendrían vegetación sin ellas. Las aves residentes y migratorias trabajan en equipo. Las locales, que viven todo el año en el mismo lugar, mantienen un flujo constante de semillas, regenerando la vegetación cercana. Mientras tanto, las migratorias actúan como mensajeras entre regiones, conectando poblaciones vegetales separadas por cientos de kilómetros. Pero esto no es casualidad.
1: Es una alianza evolutiva de millones de años.
0: Las plantas desarrollaron frutos jugosos y coloridos como pago por el servicio de taxi. Las aves obtienen nutrientes de la pulpa y las semillas viajan gratis en su sistema digestivo, hasta ser excretadas lejos del árbol madre. Pero el cambio climático está rompiendo este pacto milenario. Las aves migratorias están desplazando sus rutas hacia zonas más frías, lo que desconecta los ciclos reproductivos de muchas plantas. El ritmo de migración ya no coincide con la maduración de los frutos, y sin aves, muchos bosques no pueden regenerarse. Sabemos todo esto. Antes se capturaban aves con redes de niebla para analizar sus heces.
1: Pero ahora usamos códigos de barras de ADN.
0: Analizamos pequeños restos genéticos en sus heces y listo. Sabemos exactamente qué semillas transportó cada ave.
1: Ciencia molecular al servicio de la conservación.
0: Entonces, cada ave que ves no es solo un animal bonito que canta. Es arquitecta de bosques, sembradora de carbono, conectora de ecosistemas. Su desaparición implicaría la pérdida de miles de interacciones ecológicas que sostienen la vida en los trópicos. Conservar aves es conservar bosques, es proteger el almacenamiento de carbono.
1: Es garantizar que las plantas puedan adaptarse al cambio climático buscando nuevos hábitats.
0: Porque sin aves sembradoras, los árboles no pueden cruzar montañas, ni ríos, ni campos. Se quedan inmóviles, esperando un vuelo que quizás nunca llegue. Con información del portal Una Mirada a la Ciencia. Les saluda Mónica Genis.
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0: 10:45.
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0: Son las 10:50.
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2: 11-3.

0: 11:22.
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3: El cepillo dental eléctrico puede ser un aliado para tu higiene bucal. Por eso, el Laboratorio Nacional de Protección al Consumidor analizó 10 modelos distintos. Quédate y conoce el estudio de calidad.
2: Revista del Consumidor.
3: El cepillo dental eléctrico es un dispositivo diseñado para realizar movimientos automáticos, rotatorios, oscilantes o sónicos que facilitan la eliminación de los residuos alimenticios y placa bacteriana. Cumple la misma función que un cepillo manual, pero su asistencia mecánica facilita el proceso de cepillado. Su uso constante ayuda a prevenir enfermedades como caries, sensibilidad dental, halitosis, entre otras. Sin embargo, su eficacia también depende de una técnica correcta y del tiempo de cepillado.
2: Están compuestas por un mango que contiene el motor, la batería y los controles de funcionamiento, así como un cabezal con cerdas perpendiculares que facilita la limpieza de zonas de difícil acceso. Algunos modelos cuentan con sensores, temporizadores e indicadores luminosos. Existen distintos tipos de cabezal. Los rotatorios, de forma redonda, giran sobre su propio eje y suelen recomendarse a quienes usan un cepillo eléctrico por primera vez. Los sónicos funcionan mediante vibraciones de alta frecuencia y son adecuados para personas con encías sensibles, implantes y ortodoncia. También existen cabezales infantiles, de menor tamaño y con cerdas más suaves.
3: En cuanto a su alimentación, algunos modelos cuentan con batería recargable integrada, mientras que otros funcionan con pilas intercambiables tipo AA. Ante la amplia oferta disponible en el mercado, el Laboratorio Nacional de Protección al Consumidor analizó 10 cepillos dentales eléctricos, 4 para niñas y niños y 6 para personas adultas. El estudio verificó que la información comercial fuera correcta y que los productos incluyeran instructivo y garantía en español. También se revisaron los acabados, el desgaste de las cerdas tras un uso simulado de 3 meses, la duración de la batería, la retención del cabezal y la temperatura alcanzada durante su uso.
2: ¿Cuáles fueron los resultados? Todos los modelos evaluados presentaron un funcionamiento seguro, ya que sus niveles de calentamiento se encuentran dentro de los límites permitidos, además de calificar excelente en la prueba de acabados. Los modelos que mostraron una excelente retención del cabezal fueron 2 de la marca Oral-B para adultos y 2 modelos infantiles, Oral-B Disney Pixar Cars y Philips Colgate.
3: Los cepillos con menor número de ciclos de cepillado fueron 2 modelos de Oral-B, uno infantil de

0: Marvel Spider-Man y otro para adultos. Sin embargo, ambos cuentan con sistemas de carga rápida. Los modelos que calificaron excelente en la prueba para medir si sus cerdas se desprenden fueron dos de la marca Oral-B y tres de Philips Colgate.
1: Para aprovechar mejor tu cepillo dental eléctrico, toma en cuenta estas recomendaciones. Cambia el cabezal cada 3 meses o antes si notas desgaste, deformación o tuviste alguna enfermedad respiratoria. Enjuaga y seca tu cepillo después de usarlo para evitar que se formen microorganismos que puedan afectar tu salud bucal. Lávate los dientes después de cada comida y sigue una técnica de cepillado adecuada para evitar los residuos.
0: Antes de comprar un cepillo dental eléctrico, considera lo siguiente. Adquiérelos en establecimientos formales. Esto garantiza que el producto haya tenido un manejo higiénico para su venta al público. Compra un paquete de cabezales de repuesto y cambia cada 3 meses o antes. Revisa sus características y asegúrate que el cepillo que vayas a adquirir se adecue a tus necesidades específicas.
1: No olvides que los cepillos dentales eléctricos no deben tirarse a la basura común, sino desecharse por partes. El cabezal debe tirarse en la basura inorgánica no reciclable y el cuerpo del cepillo llevarse a un centro de acopio de residuos eléctricos.
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7: La temperatura.
6: 16 grados.

0: 1149.
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6: La temperatura:
3: 16 grados. 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

0: 12-3.
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3: La temperatura:
0: 16 grados.

0: 12:38.
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1: 12:57.
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4: La temperatura
1: 15 grados.
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0: La 1-3.
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0: 1-23.
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2: La temperatura
0: 15 grados.

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0: 1:33.
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0: Zona 56.
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3: La temperatura
0: 16 grados.
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0: 2, 3.
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0: 223.
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2: La temperatura.
1: 17 grados.

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0: 56.
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4: La temperatura
0: 16 grados en el llano grande.

0: 3-1.
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0: 316.
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2: La temperatura.
0: 16 grados.
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0: 3:36.
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0: Zona 52.
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5: La temperatura.
0: 16 grados.
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9.58. 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

0: 6420.
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2: La temperatura
0: 16 grados.

0: 130.
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1: Les voy a contar la historia de dos muchachos que en su juventud solían llevar serenata a la misma chica. El tiempo los separó y fue también el tiempo el que se encargó de reunirlos otra vez. Y esto fue lo que sucedió al reencuentro.

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0: 4.54.
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3: 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La temperatura
0: 15 grados. ¡La Qué Buena!
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1: Son las 5.
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0: número 3.
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0: 5:38.
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0: 6:23.
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7: 6:45.
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1: 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Con Toño Ochoa, Juntos por la Niñez acompaña a las familias que más lo necesitan. Más de 670 instituciones duranguenses participaron en simulacro nacional para fortalecer respuesta ante emergencias y desastres. Debido a la gran escasez de agua que se tiene en El Salto, se está abasteciendo de agua las colonias cada 15 días, ya que prácticamente las presas se encuentran sin agua. Amenazas falsas en escuelas podrían derivar en sanciones psicológicas o penales dependiendo de la edad del responsable. Y en información de corte policíaco, voraz incendio deja en la calle a 15 personas en la colonia Morelos. Familia de El Salto perdió absolutamente todo.

0: Muy buenos días tengan todos ustedes. Bienvenidos a Viva la Noticia en esta mañana. Hoy es jueves 7 de abril y estamos arrancando, 7 de mayo. Estamos arrancando Viva la Noticia, el noticiero de la gente. Recuerde que estamos completamente en vivo a través de la triple frecuencia de la Qué Buena. En el 94.9 FM aquí. Aquí en la capital del estado, 93.3 desde El Salto, Pueblo Nuevo, y 93.7 hasta Canatlán. Mi nombre es Roberto Meri, los saludo con gusto y los invito a que se mantengan en este espacio de noticias para que a donde quiera que vaya se mantenga bien informado. Comuníquese con nosotros al 618-4554-949. Estamos listos para platicar con usted, para escucharlo, para saber sus peticiones, quejas, sugerencias. Hágalo a través de esta vía de comunicación. También recordarle que estamos en las redes sociales, Viva la Noticia Durango, así nos encuentra en todas y cada una de ellas. Comuníquese también ahí con nosotros en el espacio de noticias que tenemos en streaming, completamente en vivo. Ahí en el buscador de Facebook, si usted le pone Viva la Noticia Durango, ahí nos encuentra y aparece ya como el circulito de color rojo. Quiere decir que estamos ya transmitiendo en vivo también, ahí lo puede hacer. Pues esas son las vías de comunicación. Recuerde que este noticiero matutino es un poco más largo que el de mediodía para que aquí se mantenga y no le cambie. Por lo pronto es momento de arrancar con la información del clima que nos depara para hoy y para los siguientes días. Quien le sabe a todo esto es mi compañero Diego Hernández. Te saludo con gusto. Muy buenos días.
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0: Muy buenos días, Roberto, un gusto como siempre saludarte en esta mañana de jueves, digamos ya el jueves 7 de mayo 2026. Y justamente como tú lo mencionas, vamos a arrancar platicando las condiciones que tendremos y serán presentes durante las próximas horas en nuestra entidad. Te comento que este jueves prevalecerá ambiente caluroso, extremadamente caluroso sobre la República Mexicana, manteniéndose la onda de calor en Durango, Sinaloa, Nayarit, Jalisco, Colima, Michoacán, Guerrero, Oaxaca, Chiapas, San Luis Potosí, prácticamente todo el país. Por otra parte, el frente frío número 49 se extenderá con características de estacionario sobre el noreste de México, mientras que una circulación ciclónica en niveles medios y altos de la atmósfera en el noroeste del territorio mexicano, asociada con una vaguada en altura y la corriente en chorro subtropical, propiciarán lluvias aisladas y rachas fuertes de viento en dichas regiones. Para este jueves se prevén además lluvias ligeras y aisladas en municipios de la región lagunera y del noreste del estado. Vamos a revisar cómo se encuentra la temperatura que se registra en esos momentos en nuestra entidad, porque siendo las 7 de la mañana con 10 minutos, te comento que en la capital registramos una temperatura en estos momentos que ronda los 15 grados centígrados. Para Canatlán de las Manzanas registran 16 grados centígrados y por último en El Salto registran 10 grados centígrados. La máxima hoy en El Salto será de 22 grados centígrados, la máxima para Canatlán será de 28 y la máxima para la capital será de 31 grados centígrados. Tenemos pues un día prácticamente soleado, algunas posibilidades de precipitaciones en varias regiones del estado. La capital difícilmente tendrá hoy nubosidad, sin embargo, pues sí existe la posibilidad de que al menos tengamos cierta nubosidad, sobre todo para Canatlán de las Manzanas. La recomendación es la de todos los días, hidrátese bien porque son temperaturas bastante altas. La temperatura máxima que estaremos registrando en la capital será alrededor de las 3 de la tarde, entre 1 y 3 de la tarde es la temperatura máxima que estaremos registrando. En Canatlán prácticamente igual, la máxima la van a registrar a las 4 de la tarde y también por supuesto en El Salto, que allá es un clima bastante agradable, ¿no? Su máxima la estarán registrando en punto de las 2:30 de la tarde. Hasta aquí dejamos el clima para esta mañana. Mi nombre es Diego Hernández y recuerde algo sumamente importante: disfrute del clima con mucha responsabilidad. Bonito día para todos y hasta muy pronto. Bye bye.
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2: Bien, pues es momento de pasar también a ver cómo se actualizan las divisas hoy justamente 7 de mayo. Vámonos con esto que nos dice la relación peso-dólar. El precio del dólar estadounidense está a la compra en más menos 17 pesos a 17.20 y el precio de venta tiene un rango entre los 17.70 y 17.95. Promedio del dólar hoy es el 17.40, según algunas instituciones bancarias. Vámonos con el euro, que tiene un precio a la compra de más menos 20.30. Está alrededor de 20, los 20.30, y el precio a la venta del euro está en 20.90 a 21.20. El euro ronda hoy entre los 20.40 pesos mexicanos, es el promedio internacional. El peso mexicano mantiene estabilidad frente al dólar, continúa operando en niveles cercanos a los 17.40. El escenario sigue siendo, pues, de mucha volatilidad moderada. Esto por el tema de que se ha mantenido estable la moneda mexicana. Y bueno, vámonos ahora también a ver qué nos dicen de el combustible. Durango Capital, 23.89 litro de la gasolina Magna. La gasolina Premium, 28.63, y el diésel, 27.36 centavos por litro. En Canatlán, Durango, el litro de la gasolina Magna, 23.99. El litro de la gasolina Premium, 28.72. Y el diésel, 28.19. Nos pasamos hasta Pueblo Nuevo, Durango. El litro de la gasolina Magna se mantiene en los 24 pesos por litro. La gasolina Premium, 27.32. Y el diésel, 28.17. Ya agarró esa estabilidad en los 28 pesos el litro del diésel allá en Pueblo Nuevo, donde hace algunos días todavía le estaba pegando a los 30 pesos por litro. Así está la actualización de las divisas y el combustible en Viva la Noticia. Bien, y continuando con los datos relevantes, en esta mañana nos vamos a las principales portadas de los diarios locales y nacionales. Abrimos con el Órale, qué chiquito. Simulacro nacional moviliza a 670 instituciones en Durango. También La Villista 2026 celebra 20 años y busca romper récord de asistencia en Durango. En la contraportada de este periódico, trasladaba 4 armas largas en un vehículo y lo arrestaron federales en Durango. En el diario El Sol de Durango, piden aranceles a la madera extranjera. Productores denuncian competencia desleal por importaciones baratas de Chile y Brasil. También, bueno, pues estos dicen que está desplazando al mercado local. Nos vamos ahora con El Sol de México. México pide pruebas por caso de Rocha Moya. Trump amaga con intervenir contra cárteles. El fiscal interino de Estados Unidos advierte que vienen más acusaciones contra políticos mexicanos. La visita del Papa sigue en la agenda. El Papa León XIV cumple su primer año al frente de la Santa Sede y no ha definido fecha para una posible gira que tenga su paso por México. Vámonos ahora a El Diario de Yucatán. Advierten a México, si no van a hacer su trabajo contra los cárteles, nosotros lo haremos, destaca Donald Trump. Anticipan fiscales estadounidenses más acusaciones. El presidente Donald Trump lanzó nueva advertencia a México y dijo que Washington, pues, tomará el control y tomará acciones contra el narcotráfico acá en México. Obviamente, también mire, evalúa la alerta nacional. La participación en un simulacro incluye, por supuesto, a Yucatán. Nos pasamos a El Reforma. Atacará a Estados Unidos a narcos si México no lo hace. Están en la mira gobiernos cómplices de los cárteles, advierte Iniciativa. Estados Unidos amagó con atacar incluso vía terrestre a los cárteles del narco en caso de que México o cualquier gobierno cómplice no hagan lo propio. Si se da cuenta, todos los diarios lo traen en este momento. Nos pasamos a Milenio y, por supuesto, lo principal que viene en Milenio: si un país no puede con el narco o no quiere, Estados Unidos se encargará. Y sí, fíjese, dice que si un país no puede con el combate al narcotráfico o prácticamente no quiere, no pasa nada, Estados Unidos tomará las medidas para protegerse, sobre todo donde los gobiernos están coludidos con los cárteles. Así lo está destacando este diario. Bueno, pues es la nota principal del momento. Nos pasamos al Universal. Y claro, Trump amenaza con intervención. El presidente de Estados Unidos advirtió que México, si no hace su trabajo en la lucha antidrogas, lo haremos nosotros. Ayer se difundió su estrategia antiterrorismo, que incluye a narcos. Tras el caso Rubén Roche, el fiscal general dijo que continuarán las acusaciones contra varios funcionarios ligados a cárteles aquí en México. El Financiero acá nos comenta: inyecta ánimo a mercados posible acuerdo sobre fin de la guerra. Hay optimismo. El escenario de reapertura gradual del estrecho de Hormuz tira petroprecios, lleva a récords en el Wall Street e impulsa también al peso mexicano. Bueno, pues eso es lo que se está manejando. Prácticamente la nota nacional del momento es las declaraciones de Donald Trump en torno a los cárteles mexicanos y el gobierno en México. Así está la situación.
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2: Bueno, pues continuando con los datos nacionales, Pemex no está en crisis, ¿eh? Pemex es la crisis. Ponga mucha atención, en Venezuela durante años, esta empresa PDVSA, que es las abreviaciones de lo que se maneja como Pemex allá, fue el argumento más poderoso del gobierno. La empresa más grande del continente, las mayores reservas probadas del mundo, el orgullo nacional hecho petróleo. Nadie se atrevía a decir en voz alta que se estaba cayendo a pedazos. El que lo decía era un traidor, un agente del imperio, un enemigo del pueblo. Mientras tanto, los ingenieros huían. Los pozos estaban apagando uno por uno y la deuda crecía en silencio detrás del discurso. Cuando el colapso fue imposible de ocultar, era ya demasiado tarde. Venezuela ya había condenado a una generación entera a la miseria. Hoy se vive algo parecido en México y lo que se ve en realidad quita el sueño. Los números de Pemex en el primer trimestre de este año 2026 no son una mala racha, no son un bache. Son la radiografía de una empresa que se está muriendo mientras el gobierno cambia el tema. Reportan una pérdida neta de 45.993 millones de pesos en un solo trimestre. En tres meses, la pérdida es de poco más de 45.000 millones de pesos. La deuda total de 100.000 millones de dólares. Es la empresa petrolera estatal más endeudada del mundo. Y se lo voy a repetir otra vez, ¿eh? La deuda total es de 100.000 millones de dólares. La más endeudada de todo el mundo. Pero el dato que debería hablarle la sangre es este. En ese mismo sentido, en ese mismo trimestre del que le estoy hablando, el gobierno le cobró a Pemex 47 mil 701 millones de pesos por el llamado derecho petrolero del bienestar. La utilidad operativa de Pemex en ese periodo fue de apenas 39.506 millones. El Estado le arranca a la empresa más dinero del que la empresa es capaz de generar. Pemex no puede pagar su deuda, no puede reparar sus ductos, no puede perforar nuevos pozos porque cada peso que produce se lo lleva el gobierno antes de que pueda reinvertirlo. Eso no es una política energética, es una sentencia de muerte firmada con sello oficial. En Venezuela lo llamaban sembrar el petróleo. Pues sembraron tan profundo que arrancaron las raíces y hoy no queda ni siquiera un pedacito de tierra. Esta empresa en Venezuela producía 3.4 millones de barriles diarios. Hoy, sentada sobre las mayores reservas probadas de todo el planeta, produce menos de un millón. No fue una guerra, no fue un embargo fulminante. Fue exactamente esto que usted está escuchando, un gobierno que convirtió su empresa petrolera en la caja chica. La asfixió de impuestos, la vació de talento técnico y la dejó pudrirse desde adentro. Pemex produce hoy 1.6 millones de barriles, cuando en el año 2004 producía más del doble. La dirección del camino no tiene ninguna ambigüedad. Y aquí viene la parte más preocupante, ¿eh? El colapso de una petrolera estatal no se queda en los estados financieros. Cuando revienta, revienta en la vida de la gente. Se lleva el presupuesto de salud, las carreteras, las escuelas. Todo lo que el Estado prometió financiar con el petróleo se hunde junto con la producción. En Venezuela no fue gradual, fue un precipicio. Un día había gasolina y al día siguiente había filas de 3 días para poder llenar el tanque. México todavía está a tiempo, pero el reloj no se detiene. Pregúntenle a Venezuela cómo termina esta historia, porque muchos ya la vivieron y les aseguramos que el final no es nada bueno. Vamos a una pausa y regresamos.
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Amigos, amigas, señoras y señores, buenos días para todos. Yo soy Diego Hernández y vamos a arrancar con lo más importante de la información deportiva en esta mañana. Iniciamos con noticias de la selección mexicana y es el combinado tricolor después de que se quejara la Chivas, a Mauri Vergara por sus seleccionados, que a Toluca le iban a dar trato preferencial, después de que Javier Aguirre dijo que el que no se presentara ayer a las 8 de la noche iba a quedar fuera del Mundial, se fueron los seleccionados. Bueno, un circo auténtico el de la federación, prácticamente todos han cometido errores puntuales y ahora ya se da a conocer que la selección mexicana por fin ya va a arrancar la concentración para el Mundial con la cena prometida por Javier Aguirre. Después de mucha incertidumbre comenzó el campamento de la selección mexicana para la Copa del Mundo de la FIFA 2026, luego de que Javier Aguirre advirtiera a los jugadores que debían presentarse a la concentración este 6 de mayo. Aguirre habló temprano en conferencia de prensa y dejó claro que el futbolista que no se presentara a las instalaciones del centro de alto rendimiento quedaría fuera de la Copa del Mundo. Lo anterior debido a que Chivas reclamó públicamente pues Toluca tenía pensado usar a Alexis Vega y Jesús Gallardo en la semifinal de vuelta de la Conca Champions. Plan frustrado cuando el Guadalajara ordenó que a sus futbolistas presentarse en Verde Valle. Ahí está prácticamente la información. Ya arranca la concentración del combinado tricolor. Llegaron ayer los elementos que militan en la Liga MX, cenaron y pues bueno, vamos a esperar justamente que puedan empezar a esta concentración de la mejor forma. Vienen partidos para la selección mexicana, la convocatoria de México en la portería: Tala Rangel, Carlos Acevedo del Santos, Oscar García del equipo de León; defensas: Luis Rey de Puebla, Eduardo Águila del San Luis, Isabel Reyes del América, Jesús Gómez de Cholos, Denzel García de Juárez, Jesús Gallardo de Toluca; medios: Luis Romo de la Chivas, Eric Lira del Cruz Azul, Brian Gutiérrez de la Chivas, Iker Fimbres de Rayados, Gilberto Mora de Cholos, Jairo Torres de Juárez, Roberto Alvarado de la Chivas; delanteros: Kevin Castañeda de Cholos, Armando Hormiga González de Chivas, Memo Martínez de Pumas y Alexis Vega del Toluca son los que inician ya la concentración de cara al próximo Mundial que ya prácticamente está a la vuelta de la esquina. En más información, el equipo del Toluca avanza a la gran final de la Copa de Campeones de la CONCACAF tras golear al equipo del LAFC. Esto en la vuelta de las semifinales de esta competencia internacional. Los Diablos remontaron el resultado adverso en el partido de ida y así avanzaron a una final más de la CONCACAF. Toluca remonta, golea, gusta y elimina a Los Ángeles para definir el último finalista de la Conca Champions frente a los Tigres. Los Diablos perdieron 2-1 en la ida de cuartos de final y lograron la heroica en la vuelta con un contundente 4-0 con un global también de 5-2. Con ese resultado, el equipo del Toluca se enfrentará a los Tigres el próximo sábado 30 de mayo en formato de partido único con sede en el estadio Nemesio 10. Diablos y Felinos volverán a disputarse un trofeo luego de haber jugado la final pasada de la Liga MX en la apertura 2025. Vámonos con más noticias porque ayer ya también se definieron a los finalistas, pero de el mejor fútbol del planeta, la Copa de Campeones de la UEFA. Ayer se enfrentó justamente el Bayern contra el Paris Saint-Germain, empatan un gol, pero por marcador global de 6-5 goles pasa la escuadra parisina a la gran final. Recordemos que también el Arsenal

0: Se impuso al Atlético de Madrid y con esto tendremos una final que prácticamente no recuerdo que se haya ya disputado, el PSG contra el Arsenal, la gran final de la UEFA Champions League 2026, partido a celebrarse próximo 30 de mayo en punto de las 10 de la mañana, hora del centro del país. Me parece que por lo que ha hecho la escuadra parisina tiene con qué poder ser favorito. Sin embargo, el Arsenal ha firmado una campaña realmente extraordinaria de la Premier League y bueno, me parece que llegan los dos equipos más importantes o mejores, al menos con mejor rendimiento de esta edición de la Champions. Para terminar, Alacranes de Durango cae ante Deportiva Venados en la ida de la gran final de la Liga Premier. La definición del campeonato se trasladará a Durango, donde el duelo decisivo se disputará en el Estadio Francisco Zarco. Los Alacranes de Durango visitaron este miércoles el Estadio Alonso Diego Molina en Mérida para disputar la ida de la gran final de la Liga Premier frente a Deportiva Venados. El conjunto duranguense llegó a esta instancia tras superar a Zacatepec en cuartos de final, eliminar a los Halcones en semifinales con un 2-1 en casa tras un 0-0 en la ida. Venados, por su parte, avanzó después de dejar fuera a Tritones de Vallarta y vencer a Real Apodaca en semifinales con un 4-2 como visitantes. Pierde Alacranes el primero de la serie, pero pues bueno, ya el próximo sábado en punto de las 8 será la final de vuelta, donde Alacranes, si quiere consagrarse campeón, tendrá que obviamente ganar el partido y también ganar la serie. Dio a conocer la directiva de Alacranes que el estadio prácticamente estará a reventar. Se vendieron todos los boletos el lunes pasado, no, el martes terminaron los boletos. Entonces sí esperamos una fiesta y sobre todo que una final de vuelta se pueda jugar en el Francisco Zarco tras 27 años de que no pasara esa situación. También hay que decirlo, mucha gente pregunta sobre el lugar de Alacranes en la Liga de Expansión. Todo parece indicar que pase lo que pase con este resultado, con esta final, que obviamente esperemos que se la lleve Alacranes. Pase lo que pase, Alacranes tiene muchas probabilidades de ser un equipo nuevo en la Liga de Expansión. Esto porque si es campeón el equipo de Mérida, su estadio no cumple con las normas que exige la propia División de Plata. Entonces, aunque Alacranes pierda, hay muchas posibilidades, amplias chances de verlo en la siguiente temporada como invitado en la Liga de Expansión. Hasta aquí dejamos los deportes, gracias, yo soy Diego Hernández y continuamos con más información matutina a través de Viva la Noticia Durango. Pausa y regresamos con más información.
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0: Bien, estamos de regreso a Viva la Noticia cuando son ya las 7 de la mañana con 36 minutos. Continuamos en vivo a través de la frecuencia de esta estación que suena en todo Durango y en todo México. La Qué Buena. Vámonos con información de carácter local. Más apoyo, más tranquilidad. Con Toño Ochoa, Juntos por la Niñez, acompaña a las familias que más lo necesitan.
15: Toño Ochoa fortalece el bienestar de la niñez duranguense con el programa Juntos por la Niñez, una estrategia que acompaña a las familias vulnerables con apoyos económicos, alimentarios y atención integral.
16: Para mí han sido muy benéficos, tanto en mi persona como en la de mis tres hijos, en pocas palabras, que es genial, porque me han ayudado tanto a superar los problemas psicológicos.
15: A través del DIF municipal, 104 familias recibieron estímulos económicos y apoyos alimentarios, con una inversión total de 200,000 pesos, contribuyendo a mejorar sus condiciones de vida y fortalecer la permanencia escolar de niñas y niños.
17: Yo trabajaba con mi hija vendiendo donas, ya no vendemos en la calle, porque pues la ayuda que nos dan pues le sirve mucho a ella, más que nada a ella, ¿verdad? Gracias a Dios a mi hija va bien en la escuela, porque pues con la ayuda que nos dan le están dando terapias aquí que les han servido de mucho tanto al niño como a la niña, gracias al programa de Juntos por la Niñez.
15: El programa busca prevenir el trabajo infantil y brindar mayores oportunidades de desarrollo para que las niñas y niños permanezcan en las aulas y puedan construir un mejor futuro.
18: Son 104 niños los que tenemos en este programa, y este programa pues realmente se realiza gracias a la cooperación que nos hacen los padrinos, que son los que aportan 500 pesos mensuales para que este recurso pueda llegar a ellos. Un niño pues no debe de estar en situación de trabajo infantil. Un niño lo único que tiene que hacer es estudiar, cargar lo que sería su mochila y sus sueños.
15: Además del respaldo económico, Juntos por la Niñez fortalece el bienestar físico, emocional y educativo de las familias, consolidando una red de acompañamiento cercana y humana para quienes más lo necesitan, porque cuidar a la infancia es cuidar el futuro de Durango, porque este es el camino. Para Viva la Noticia, Ricardo Casillas Bravo.
0: Bueno, pues ahí está estos testimonios. Fíjense, el apoyo importantísimo a la niñez, porque son el futuro y hay que tener bien el futuro. Son los que nos van a sacar adelante más adelante. Vámonos ahora con esta información, pero hasta El Salto, Pueblo Nuevo. El secretario de Recursos Naturales y Medio Ambiente, Felipe Norberto Coria, comentó que se tiene presencia de la plaga del escarabajo descortezador en 16 municipios. Los más afectados son el municipio San Dimas, por supuesto Durango y Pueblo Nuevo. Destacó que se trabaja en un plan de contingencia para atender de manera oportuna esta problemática.
19: Hasta ahorita evidencia y presencia de plaga de descortezador, básicamente en lo que es el género de pino. Aproximadamente ahorita tenemos presencia en 16 municipios, pero fuerte en 8. Los municipios más afectados viene haciendo ahorita el municipio de San Dimas, parte del municipio de Pueblo Nuevo y parte del municipio de Durango. Y bueno, en colaboración con la Comisión Nacional Forestal, el gobierno del estado, a través de la Secretaría de Recursos Naturales, tienen un grupo de brigadas en contra de las plagas, para, en principio para capacitar a los productores, y por otro lado para apoyar en el tema del combate y del control. No es un tema sencillo, el insecto ha modificado mucho sus hábitos normales, ahora tiene más de un ciclo por año, y eso hace que el esquema de control sea más difícil. Pero bueno, se está buscando, inclusive ahorita en plática que tuvo el gobernador Esteban Villegas con el director general Sergio Graf, se está procesando ahorita un plan de contingencia para atender de manera más fuerte y oportuna. Bueno, se ha venido combatiendo y bueno, la tendencia es a la baja, pero ahorita con esta sequía y con el cambio del clima, puede esperarse que en cualquier momento el brote vuelva otra vez a emerger de manera fuerte, y la búsqueda por eso es con el plan de contingencia poder de manera preventiva controlarlo y donde ya se presenta este... bueno, básicamente los insectos que hablamos ahora como plagas existen de manera natural en los bosques, pero cuando se presentan algunas situaciones como en este caso 3 años continuos de sequía, a veces por la presencia misma de los incendios forestales, las poblaciones suben su nivel y es cuando se constituyen en una plaga. Pero de manera ordinaria estos insectos están en el bosque y son los encargados del arbolado muy debilitado, se muere ese arbolado, que luego tiene otro tipo de utilidad para otro tipo de especies de fauna.
0: Bueno, vamos a cambiarle al tema, y es que aprueban histórica ley inmobiliaria en Durango tras nada más y nada menos de 20 años de espera. Y con esto, pues marca un nuevo rumbo para el sector inmobiliario. Así lo explica Alicia Dalel Domínguez, presidenta de la Asociación Mexicana de Profesionales Inmobiliarios en Durango.
20: Que son 20 años. 20 años el cual se estaba buscando esta ley. Entonces, es algo de veras muy importante para el estado de Durango. Y pues aquí nosotros, el gremio inmobiliario, la verdad, es un par de aguas el día de hoy en adelante. ¿Qué es lo que viene? Pues viene profesionalización, viene certificaciones, vienen, ahora sí que el hacer las cosas bien como debe de ser. Entonces, ayer de una llamada yo decía, bueno, pues, ¿cuántos años serán? ¿Serán 15? ¿Serán 16? No. El señor Tavares ayer en una llamada dice, son 20, dale. Entonces, esto es, yo creo que algo histórico, casi creo yo, ¿no? Y era uno de los pocos estados que no la teníamos. No la teníamos, entonces la verdad que el gremio inmobiliario, pues estamos muy, muy contentos. ¿Qué es lo que viene con esta ley? Viene a asegurar el patrimonio del cliente, de estas personas que confían en nosotros, ¿sí? El dar esa certeza legal de que lo que vamos a hacer lo vamos a hacer bien. Entonces tenemos ahora, pues sí, obligaciones nosotros como asesores profesionales inmobiliarios, de cual pues sería regularizarnos, estar ahora sí, tener nuestra licencia, hacer las cosas bien, capacitarnos para dar esa certeza a nuestros clientes.
21: Reportó para Viva la Noticia, Roberto Meri.
0: Bueno, pues esto trae grandes beneficios, obviamente mucho compromiso por parte del sector inmobiliario, como lo mencionaba aquí la representante Alicia Dalel Domínguez. Sí trae gran compromiso, pero también para todas aquellas personas que llegan buscando la oportunidad de invertir en algún inmueble o rentar un inmueble. Todo este tipo de cuestiones obviamente ya estará respaldado por una ley que le decía, hace 20 años que se venía esperando, y obviamente genera también obligaciones. Ya los profesionales inmobiliarios tendrán consigo una licencia, estarán siendo certificados y tendrán licencia. Eso genera también certeza al momento de que usted, si trae un dinerito que lo ahorró, que consiguió, que bajó algún crédito, lo que sea, y lo va a utilizar en la compra de algún inmueble, bueno, pues
2: obviamente cuando llegue su asesor con una licencia que está certificado, eso también le ayuda a usted a tener tranquilidad de que su dinero no estará en riesgo. Y al respecto, el sector empresarial respalda esta nueva ley inmobiliaria al considerar que dará orden y certeza al crecimiento de Durango. Así lo explica Raúl Montelongo, presidente del Consejo Coordinador Empresarial.

0: Hemos reunido para fijar un posicionamiento sobre la importancia de la ley inmobiliaria para el Estado de Durango, aprobada acertadamente por el Congreso del Estado. De entrada, la ley inmobiliaria significa la columna vertebral de cualquier negocio, de tal manera que no solo se trata de reglas, sino de una visión integral que garantiza inversiones seguras y certeza para las empresas, para los comercios y para los emprendedores. ¿Y por qué digo esto? Porque durante muchos años Durango no tuvo un ordenamiento de este tema, a pesar del crecimiento inmobiliario, de la demanda de vivienda, de terrenos para proyectos de inversión y locales para los empresarios locales y foráneos. Hoy vemos cómo los empresarios, sobre todo los emprendedores y pequeños comerciantes, se han colocado contra la pared por la forma en que se han disparado las rentas de locales, y en eso afecta la competitividad, las inversiones y el empleo. Afecta. Hoy, desde el Consejo Coordinador Empresarial, hacemos votos por esta ley porque sí hay orden y un criterio justo en las rentas. Habrá competitividad, inversiones y oportunidades de empleo. Habrá más oportunidades para los desarrolladores de vivienda. Habrá una visión más integral para aprovechar la llegada de grandes proyectos que demandan terrenos de dimensiones y ubicaciones específicas. Habrá certidumbre sobre la identidad y reconocimiento de los agentes inmobiliarios. Con esta nueva ley damos un paso importante en Durango para proteger el patrimonio familiar, además de garantizar certeza jurídica y transparencia en la compra y venta de inmuebles.
1: Reportó para Viva la Noticia, Roberto Meri.
2: Bien, pues ahí está, un gran avance en el tema del sector inmobiliario en Durango. Y mire, cambiándole completamente al orden de ideas, tuvimos un acercamiento con el director municipal de Protección Civil, el comandante Gustavo Paredes. Nos comentó que pues se logró consumir ya en su totalidad un incendio que se había presentado en los solares del 20 de noviembre. Escuche esto.
3: Un incendio en los solares 20 de noviembre, donde un incendio donde había hojarasca, donde había algo de desecho de árboles y alguna situación ahí. Estuvimos prácticamente trabajando varias horas de la noche este siniestro que se veía a lo largo de la ciudad y que utilizamos ahí pues bastante pipas, utilizamos técnicas de chorros, de caudales para poder dejar ese fuego controlado, y ahorita ya tenemos, ya no hay nada. La basura en el lugar, tenemos este desecho de árboles, tenemos alguna situación de pastizales, y bueno, el llamado a la gente imprudente e inconsciente, la gente que pasa por esas zonas, probablemente algún cigarro, algún cerillo que lanzaron, empieza en el pastizal y se propaga a las otras áreas.
4: ¿Cuánto tiempo se tardaron en sofocar el...?
3: Bueno, el control fue en una hora. La primera hora controlamos el siniestro, lo demás pues hay que remover, hay que hacer trabajos especializados con maquinaria para ir haciendo remoción y dejar eso totalmente controlado. Participación también en un pastizal en esa zona, en el Zaguatoba y en la carretera a Mezquital, y tuvimos en varios lugares así pastizales. Afortunadamente estamos en temporada de estiaje, todo lo tenemos seco en todo el estado, es temporada de estiaje, una temporada natural, y que las direcciones de Protección Civil a nivel nacional nos preparamos para la temporada de estiaje. El programa de temporada de estiaje lo presentamos ya en la coordinación estatal y a su vez en la coordinación federal para que se revise los programas y trabajamos en base a eso. Creo que ahorita, después de las lluvias abundantes que tuvimos el año pasado, que afortunadamente tuvimos, pues nos genera un pasto muy, muy alto, y hoy con los fríos, las bajas temperaturas, pues nos genera precisamente ese riesgo que lo tenemos contemplado en el plan de temporada de estiaje.
4: ¿Tienen una estadística?
3: O dos camas o menos, 2,000 incendios, no incendios, servicios de emergencia de diferente tipo, pero sí, yo creo que el 60 o 70% son en lotes baldíos y pastizales.
1: Para Viva la Noticia, Ricardo Casillas Bravo.
2: Bueno, pues como comenta aquí el comandante, y es importante resaltar esto, la realidad de las cosas, muy lamentable realidad, pero que debe ser una alerta, es que muchos de estos incendios, gran parte, o sea, las estadísticas lo dicen, son iniciadas por la mano de alguna persona. No, a lo mejor no propiamente que vayas y te sientes a prenderle fuego para iniciar un incendio, pero si no tienes la precaución, no te das cuenta a dónde aventaste esa colilla de ese cigarro, ese cerillo o alguna botella de vidrio, o también en otras partes, como la presa Garavitos, que está muy cerquita de la ciudad y que es muy sencillo, muy fácil que vayas y hagas una fogata. Si no tienes la precaución necesaria, si prácticamente te vale un cacahuate apagar bien tu fogata, en cuestión de minutos puedes provocar un incendio de gran magnitud y no es correcto y no es justo que después vengan afectaciones climáticas, vengan afectaciones a sistemas de riego, vienen muchas afectaciones y todo porque tú no tuviste la precaución de apagar correctamente tu fogata o porque se te hizo fácil y las cenizas del asador simplemente las tiraste ahí al suelo. Porque sí es real, sí sucede, la gente agarra las cenizas del asador y las echa al suelo y se van. Eso no es correcto, hay que tener más precaución con esto. Son las 7 de la mañana con 51 minutos, es momento de una pausa y regresamos.
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2: Eso de esta pequeña pausa. Estábamos hablando de temas de protección civil y fíjese bien, están alertando por posible temporada intensa de huracanes y lluvias torrenciales derivadas del aumento de las temperaturas. Es una cadenita de afectaciones para que estemos preparados, así lo explica Arturo Galindo, coordinador de Protección Civil del Estado.
10: Bueno, yo hablaba ahorita del tema de las lluvias. Hoy en este año estamos hablando de que por el calor, la intensidad del calor, se nos está pues comentando a través del Servicio Meteorológico Nacional que se pueden incrementar el número de huracanes en el Pacífico. Ustedes saben que esto se genera a través del calentamiento del agua y en ese sentido, pues bueno, podemos esperar en la temporada de lluvias torrenciales, lluvias fuertes en algunos sectores y bueno, pues esto implica, reitero, que se pueda presentar una situación de este tipo. Hoy con el desarrollo de Durán

0: Está teniendo, pues también están circulando materiales por nuestras carreteras, materiales peligrosos que desde luego nosotros buscamos que lo hagan bajo las mejores condiciones, pero bueno, pues una situación de este tipo no se descarta en ningún lugar, y pues bueno, cualquier otra situación que pueda poner en riesgo la vida de las personas. Recordemos que en Durango tenemos algunos enjambres sísmicos. Durango en lo general no es un estado donde tengamos una incidencia de riesgo en este tema, pero sí hay algunas zonas donde se resienten, como en el caso de Tamazula, por el lado del Platanar, Coluta, etcétera, acá por la parte de Sombrerete también, Fresnillo, por este sector, y acá también en lo que es acá Simón Bolívar y de aquella zona, también incluida la parte acá de Santiago, han generado hasta el momento víctimas, sí algunos daños estructurales, sobre todo en la zona de Tamazula, Topia también tenemos algunas viviendas que ya hace algunos años resultaron dañadas, y por ello, bueno, pues también en aquellas zonas trabajamos ahí, en la parte de la concientización de las personas y también en los mecanismos en los que se debe de construir bajo este riesgo de sismos.
1: Reportó para Viva la Noticia, Roberto Meri.
2: Bien, pues ahí está, mucho cuidado y mucho ojo cuando empiece la temporada de lluvias. Lo más importante es que toda la ciudadanía siempre estemos pendiente de los comunicados que emita Protección Civil Estatal y Protección Civil Municipal. Recuerde que tienen este sistema de monitoreo al momento y para eso existen las alertas de los celulares también, los avisos. En caso de que vaya a haber alguna tormenta o algo que pueda poner en riesgo su integridad física si va a salir a la calle o demás, bueno, existen estas alertas. Entonces, muy pendientes. Pero bueno, vamos a dejar de lado el tema de la protección civil, el tema de lo preocupante, porque fíjese bien, ahora viene la parte alegre de todo esto, y es que el día de ayer, en punto de las 11 de la mañana, el gobierno del estado, la administración también de ferias y espectáculos, y todo el mundo estuvo presente en lo que fue el anuncio de la cartelera oficial ya de la Feria Nacional Villista 2026. Los artistas de la Velaria, los artistas del Palenque y expobandas se presentaron y aquí le vamos a presentar también este resumen para que si no le quedó muy claro, si no se acuerda o si le quedaron dudas de quién viene al Palenque, de la Qué Buena, obviamente, importantísimo escuchar esto, ponga atención.
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1: Bueno, pues ya escucharon la cartelera de la feria y siendo ya las 8 de la mañana con 6 minutos, arrancamos esta segunda hora de su noticiero Viva la Noticia. A quienes se van sumando a esta transmisión, muy buenos días, gracias por su preferencia, bienvenidos a Viva la Noticia. Comuníquese al 618-4554-949 y búsquenos en las redes sociales Viva la Noticia Durango, ahí nos encuentra. Mi nombre es Roberto Meri, lo saludo con gusto y no le cambie que todavía tenemos más información. Y mire, desafortunadamente el tema de las llamadas falsas, de las amenazas en planteles educativos, no es ajeno tampoco al salto. Desafortunadamente se sigue presentando en todos los niveles y se está haciendo viral amenazas y mensajes intimidantes entre los alumnos. Y el juez cívico, Alan Chávez, comenta que este tipo de situaciones es un delito que tiene consecuencias penales. Y lo más importante, invita a los jóvenes a que dejen de realizar este tipo de prácticas.
2: Aproximadamente 2 semanas empezó un trading en redes sociales donde por ahí jóvenes en universidades secundarias preparatorias están realizando amenazas dentro de... Por mensajes WhatsApp, por los grupos de las instituciones amenazando que van a llevar armas, que van a desatar por ahí tiroteos o que hay bombas, etcétera. Desafortunadamente ya se presentó uno aquí en el plantel, en uno de los planteles del municipio. En el estado ya se ha presentado en 4 o 5 instituciones educativas. Pues hacer la mención, ¿no?, de que esto, este tipo de situaciones incurre en faltas no solamente administrativas, sino también en causas penales, ¿sí?, por estar arriesgando falsas alarmas, lo que se está provocando. Entonces, incitar a la sociedad, incitar a los jóvenes sobre todo, ¿no?, a todos los estudiantes, evitar este tipo de conflictos, ¿no?, porque ya es muy fácil rastrear los mensajes de WhatsApp, ¿eh? Ya es muy fácil también saber de dónde sale la imagen, saber de dónde sale el primer mensaje por Messenger de Facebook, y es muy sencillo, la verdad. Y más si se tiene la sospecha, ¿no? Entonces, pues hacerles el hincapié de proteger ese tipo de cosas, de los mensajes amenazadores que han dejado en los baños también, diciendo que van a amenazar a tal persona o que van a realizar tal acto. Todo eso, pues incurren en responsabilidades y la protección para las personas, pues es latente, y nosotros vamos a estar trabajando en todo lo que esté en nuestras manos para evitar este tipo de... aquí sí es un poquito complicado. ¿Por qué? Porque es concientizar, ¿no? Concientizar a las personas, concientizar a los jóvenes sobre todo que están realizando este tipo de cosas y de situaciones, a que no, o sea, la verdad no va a dejarles nada bueno, y que además están realizando pues una histeria colectiva, ¿no? Que al final de cuentas no estamos para ese tipo de situaciones, no estamos en ese tipo de tiempos para estar realizando este tipo de cosas. Entonces sí, solicitarles su apoyo, solicitarles su atención y decirles, por favor, dejen de realizar este tipo de cosas. ¿Por qué? Porque pueden entrar en causas y sanciones administrativas. Y así, es un juego, sí, desafortunadamente es un juego. Ahora los jóvenes han estado realizando, agarrando modas o training topics que son a veces hasta burdos, ¿no? Entonces estuvieron algunos en redes sociales que son muy buenos, que son para como se dice, cotorrear, ¿no? Pero este sí creo que está sobrepasando. ¿Por qué? Porque pone en riesgo la integridad de las personas, no sea de que sean amenazas al aire y que no se vaya a realizar, no se puede confiar en ese tipo de situaciones, ¿no? Entonces se tiene que actuar y se tiene que realizar las acciones pertinentes para verificar que realmente no haya un atentado, ¿no? Y es que incluso eso es incitar a las demás personas a que sí lo hagan. Ya vimos lo que sucedió hace algunos meses en Guadalajara con este chavito que asesinó a, desafortunadamente, a 2 de sus maestras. Hemos estado viendo en el país, cómo se ha estado moviendo ese tipo de situaciones. Entonces, sí, incitarlos a que no lo hagan. De lo contrario, en caso de que se pueda reconocer y saber cuál es la persona, se va a poder, actuar de manera legal en contra de ella.
1: Bueno, pues en efecto, todos aquellos jovencitos que les está pasando por su cabecita realizar alguna broma, que ya lo tienen planeado, que ya se pusieron de acuerdo con sus compañeros, ¿cómo es que lo van a hacer? Ya sea publicándolo en redes sociales, ya sea subiendo alguna fotografía en algún estado de WhatsApp de un número aparentemente desconocido. Este tipo de cuestiones tienen que saber, jovencitos, que existe la policía cibernética. Y aunque lo tomen a broma de, ay, sí, en México no existen esas cosas, y sí existen, sí hay una policía cibernética. Y sí hay manera de que inmediatamente, y justamente como lo dijo el juez cívico Alan Chávez, realmente hoy en día la tecnología ya aumentó y las autoridades tienen acceso a sistemas muy complejos y muy avanzados, y en cuestión de unos minutos pueden saber de qué número de celular salió, de cuál Facebook salió, aunque le pongan anónimo en el grupo de Facebook donde lo hicieron, aunque le pongan anónimo, porque ahora se da que le ponen ahí anónimo, le inventan otro nombre, un apodo y ponen una foto de algún animal, créanme, eso no evita que los puedan localizar y que va a haber sanciones. Entonces, piénsenla dos veces. Y justamente hablando de este tema, las amenazas falsas en escuelas sí podrían derivar en sanciones. Dependiendo del caso y dependiendo de la edad, pudiera ser una sanción psicológica o inclusive hasta una sanción que sí sea de carácter penal. Así lo está explicando Fermín Flores, presidente de la Barra de Abogados.
3: Personas que obviamente pues tienen problemas. Últimamente se está presentando este tema de las amenazas en las escuelas, donde lo hacen, al parecer lo están haciendo para no hacer sus exámenes. Por ahí tienen algo de tintes que se están aprovechando los alumnos. Entonces, sí, nada más nos han comentado, pero no ha llegado un asunto sin específico. Hay que recordar que la ley en cuestión de adolescentes, existe la Ley Nacional de Sistema Integral de Justicia para Adolescentes, donde tiene un catálogo de delitos. Este catálogo se aplica de acuerdo al grupo etario al que pertenecen: grupo etario 1, grupo etario 2 y grupo etario 3. Depende de la edad: de 12 a 14 es uno, de 14 a 16 es otro, y de 16 a 18 es el grupo etario 3. Entonces, aquí, lamentablemente, este tipo de delitos no es de los delitos graves que ameritarían internamiento. Únicamente pudiéramos estar hablando de algo de daños, y en el caso de que se llegue a sorprender a alguna persona y se denuncie y se vincule a un adolescente, la sanción sería un tratamiento psicológico, porque la finalidad de este tipo de los delitos que se contempla la ley es socioeducativa, es decir, se pretende que el niño sea consciente, o el adolescente, para que no cometa alguna conducta antisocial. Mira, ahí siendo mayor de edad, obviamente ya nos abocaríamos directamente a lo que es el Código Penal, y si pudiéramos estar tipificando el delito de daños, donde sí pudiera estar alcanzando alguna penalidad, porque ya no sería un adolescente, ya es un adulto que ya es merecedor de una pena por la conducta que está realizando. Lamentablemente sí se ha visto un alza de este tipo de conductas. Ahí nada más detectar es complicado, es complejo, porque la llamada es anónima y lamentablemente pues no alcanzan a llegar ahí a tiempo las autoridades, pero sí tiene sanciones. Hay un catálogo de sanciones en el Código Penal, es nada más ver en cuál conducta estaríamos hablando.
1: Reportó para Viva la Noticia, Roberto Meri. Bueno, pues ojo con esto, que sirva de llamado de atención, porque en cualquier momento, si es necesario, recuerden que para eso está el poder legislativo. Desde el federal hasta el local, el poder legislativo tiene la facultad de reformar ciertas leyes o de proponer inclusive leyes nuevas, y una vez que se apruebe en el Congreso del Estado, pudiera existir alguna ley que sí, pues tenga consecuencias que puedan ser hasta graves para aquellos jóvenes que se les ocurra verse muy sociables, ganarse algunos cuantos likes y que a lo mejor generar risas entre sus compañeros, sí, pero ojo, puede tener consecuencias el que sigan haciendo este tipo de actos. Y ya nada más para cerrar, les repito, para que lo tomen en cuenta, jovencitos, a través de redes sociales, de cualquier red social, si tú subes un comunicado o algo de broma, aunque tú creas que ponerle anónimo te va a salvar, no es posible. Es muy fácil que den de qué celular o de qué computadora salió el mensaje, aunque le hayas puesto anónimo, y van a dar contigo. Piénsalo dos o hasta tres veces antes de quererte ver muy social y jugar con esto. Vámonos ahora con esta información. Medidas de seguridad que se han tomado en el Panteón de Oriente han ayudado a inhibir los robos dentro del mismo. Así lo explica Gerardo Almenas, director de Panteones.
4: ¿Cerca o algo así?
5: Sí, mira, la romería pasada fue una demanda de la ciudadanía donde decía, oigan, ¿saben quién? Necesitamos que el panteón cuente con más seguridad. Se puso una concertina en todo el perímetro del panteón, que eso evita precisamente el brincarse. Se levantaron las bardas, había unas bardas que estaban muy bajitas, se levantaron a una medida estándar. Y también ya contamos por las mañanas, contamos con la seguridad pública municipal, y por las noches tenemos ya seguridad privada. Entonces prácticamente esto ya ha inhibido la intención de que personas ajenas puedan ingresar al panteón, porque inmediatamente la policía está atenta, sobre todo por las mañanas. Si hay alguien que quiera ingresar en estado inconveniente, pues inmediatamente lo retira. Te digo, gracias precisamente a la solicitud de la ciudadana que se lo hizo al alcalde el pasado 2 de noviembre, y bueno, esta fue una instrucción que atendimos y estamos atentos a cuál instrucción que nos dé la ciudadana para atenderla.
6: ¿Han seguido usando?
5: Lo tenemos ahí, el dron de seguridad. Regularmente lo hacemos en el transcurso del día para verificar cómo está el orden del panteón, y sobre todo también para verificar que nuestros trabajadores estén haciendo la limpieza de acuerdo a los cuadros.
6: ¿Circuito de cámaras?
5: ¿Sí? Tenemos cámaras de vigilancia, tenemos ahorita precisamente aquí en la parte de arriba, tenemos ahí una cámara de vigilancia que nos permite observar quién entra y quién sale, y saber también nos permite, si hay algún incidente, pues ahí queda la evidencia.
7: Para Viva la Noticia, Ricardo Casillas Bravo.
1: Bien, pues ahí está, y esto es bueno porque, oiga, se estaban robando cuestiones de que datan de los años, híjole, imagínense el Panteón de Oriente, la antigüedad que tiene. Hay inclusive ahí pues tumbas de personajes históricos que tienen ahí más de 200, 300 años, de personajes que ahorita usted los puede encontrar en un libro de historia. Ahí están en ese panteón y se estaban robando algunas cuestiones. Entonces, pues imagínense, es importante que exista este tema de seguridad. Y hablando precisamente, ya que estamos abordando temas de seguridad, el día de ayer, si usted se dio cuenta, y así como un servidor, y yo creo que varios nos sorprendimos y algunos hasta se asustaron de que qué le está pasando a mi celular, a las 11 en punto de la mañana llegó una alerta presidencial de un simulacro que se llevó a cabo a nivel nacional. Estas alertas que pues te van a avisar de cualquier situación que suceda y que tengas que estar prevenido en cualquier parte del país. Obviamente, en lugares como la Ciudad de México es muy común. Allá para ellos es muy normal vivir con estas alertas por el tema sísmico. Acá en Durango a lo mejor no tanto, pero nunca estamos alejados de esa realidad. Siempre hay que estar prevenidos. Bueno, aunado a esto, a la misma hora inician simulacros en algunas empresas, en instituciones educativas, en todo el país. Y en Durango fueron más de 670 instituciones las que participaron en este simulacro nacional. La intención es fortalecer la respuesta ante emergencias y desastres. Así lo explica Arturo Galindo, coordinador estatal de Protección Civil.
8: Hoy, con mucha satisfacción, debo compartirles que ha habido un gran eco en este tema de la participación en los simulacros, tanto el sector público como el sector privado. Tenemos empresas, negocios, instituciones educativas, tenemos centros de salud y, bueno, una gran cantidad. Son, yo creo que sí alcanzamos alrededor de las 670 instituciones públicas y privadas inscritas. Y este ejercicio, obviamente, se ha estado trabajando en estas, en todos estos lugares, en primeramente, desde luego, pues con algunas visitas de inspección, luego con la conformación de las brigadas, la capacitación de las mismas, para que el día de hoy podamos concluir a las 11 de la mañana con este simulacro simultáneo en todo el país, en donde habremos de probar las capacidades, de ver las áreas de oportunidad, con el objetivo final de poder atender una situación de emergencia o de desastre. Esta parte es muy importante. Recordemos que, bueno, pues se han presentado algunas situaciones como incendios, viene la temporada de lluvia, digo, próximamente, que también nos genera algunas situaciones que puedan generar riesgo. Y pues bueno, hoy aquí en el Cebatis 89 vamos a tener un ejercicio importante también, porque últimamente se ha dado mucho el tema en las primero, desde luego, cómo atender estos temas de manera preventiva, que esto es muy importante, y en esto sé que los gobiernos estamos trabajando de la mano para poder evitar estas situaciones, pero si se presentan, o sea, cómo poder reaccionar para pues bueno, evitar que tengamos consecuencias fatales o víctimas en este tipo. En dar situaciones de todo tipo, de que va desde, por supuesto, el conato de un incendio, también alguna situación de violencia que, bueno, pues en cualquier lugar se pudiera generar, o cualquier otra situación en donde, reitero, el tiempo de atención es muy importante, y con esto podemos evitar que una persona pueda sufrir una consecuencia grave en su salud.
7: Reportó para Viva la Noticia, Roberto Meri.
1: Y bueno, pues claramente quienes también se sumaron a este tipo de simulacros, obviamente de la Dirección Municipal de Protección Civil, y tuvimos un acercamiento con el comandante Gustavo Paredes. Él nos comenta que en el último año han participado en alrededor de 195 simulacros, y ellos el día de ayer estaban en este Cebatis 110. Escuche.
4: Se lleva a cabo este simulacro nacional, estamos aquí en el Cebatis 110, y donde, pues bueno, nosotros en lo que va del 25 y 26 hemos participado en 195 simulacros. En la Dirección Municipal de Protección Civil estamos siempre fomentando el tema de los simulacros. El día de hoy estamos aquí como verificadores, estamos aquí viendo y dándole seguimiento a la capacitación que tuvieron las brigadas de aquí mismo del Cebatis, donde se formaron, se capacitaron por parte de la propia dirección, y esta visita es para evaluar cómo ha sido su desempeño, y creo que los tiempos de respuesta son correctos. Tenemos cerca de 1,000 alumnos ahorita evacuados de aquí de los salones, y bueno, es una hoy en este día tenemos participación en diferentes lugares donde pues hay una cantidad importante de simulacros aquí en nuestra ciudad, haciendo este ejercicio que es vital para una emergencia. La prevención es todo el año para nosotros. Recordar que nosotros seguimos revisando lugares, empresas, sistema escolar y pues bueno, centros comerciales, todo lo que implica flujo de personas. Nosotros estamos ahí revisando las medidas de seguridad. Tienen ahorita es un simulacro, una hipótesis de explosión, donde hay algunos lesionados y hay se enciende la alerta inmediatamente. Esto, pues bueno, rápidamente los protocolos se activan al interior del mismo centro para poder llevar a cabo esta emergencia. Lo importante es la acción que se está realizando, ya viéndolo físicamente, nosotros estamos observando y habremos de retroalimentar si fuera necesario en unos momentos más.
7: Para Viva la Noticia, Ricardo Casillas Bravo.
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1: Bien, pues ahí está esta pequeña pausa comercial, y mire, es importante lo que le voy a mencionar, lo que está sucediendo allá en El Salto en torno a pues una situación delicada en el tema político. Resulta que desde hace algún tiempo hay un regidor de Movimiento Ciudadano que emprendió acciones jurídicas en contra del ayuntamiento local allá en Pueblo Nuevo por el tema de que él alega que no se ha pagado los aguinaldos correspondientes y que el recurso ahí está. Entonces inició un proceso jurídico, todo iba avanzando, cuando de pronto, y esta declaración que le voy a presentar la hace René Galindo, secretario general de Movimiento Ciudadano. Refiere que el regidor fue amedrentado o amenazado por una persona que se ostenta ser parte del crimen organizado allá en Pueblo Nuevo. Se dice que esta persona llega y, al menos digamos que de manera amable, o eso es lo que se refiere, y le dice que tiene que alinearse sí o sí con la presidencia municipal, en este caso Nancy Flores. Entonces es una primera llamada, venimos de manera amable, y si no agarras la onda y si no te cuadras, la siguiente ya no va a ser amable. Al menos eso, insisto, es lo que está denunciando René Galindo, secretario general de Movimiento Ciudadano, y escúchelo usted mismo.
19: Movimiento Ciudadano lleva a cabo a través de sus representantes legales un juicio en contra del Ayuntamiento de Pueblo Nuevo porque la presidenta se niega a pagar el aguinaldo a los regidores. Entonces, acudimos al Tribunal Electoral. El Tribunal Electoral determina que tenemos la razón y le ordena a la presidenta municipal que pague el aguinaldo correspondiente, porque es un derecho ya establecido. Máxime que estaba contenido en el presupuesto de egresos 2025. A pesar de eso, de manera arbitraria, sin una forma justificada, se niega a pagarlo, el tribunal de Durango le ordena cubrirlo, y entonces de manera infantil nos llevan a la Sala Guadalajara, promueven un juicio de revisión constitucional en el cual no están ellos facultados para promoverlo, y el Tribunal de Guadalajara lo desecha y entonces le ordena pagarlo. Pero en ese lapso el regidor de Pueblo Nuevo recibe la visita de una persona que le dice que pertenece al crimen organizado, que va de manera amable, por esa vez, a pedirle que se alinee con las decisiones y con las propuestas que haga la presidenta en Cabildo, que no se presente en las instituciones de Durango, porque el regidor vino a CAED buscando una gestión para Pueblo Nuevo, y entonces le dice que no puede presentarse en ninguna institución sin la presencia de la presidenta municipal. Y también le pide que no esté peleando el aguinaldo. Y le dice, es una visita amable hasta este momento, la siguiente no va a ser amable. Y entonces se va. Cuando el regidor no lo platica, pues nosotros le pedimos denunciar. En este mismo día, a las 10 de la mañana, estaba recibiendo la visita de personal de la Fiscalía en Pueblo Nuevo. Entonces,

0: El asunto es, uno, que se niegan a pagar un derecho que ya está establecido. No puede negarse a pagarlo. Pero el asunto es todavía más en contra de la ley, de que recibe visitas de personas que dicen que trabajan para la presidenta y para el crimen organizado y quieren que retire su petición de cubrirles el aguinaldo y quieren que se alinee con la presidenta en todo lo que la presidenta diga. Entonces, el regidor dice igual, pues no tiene miedo y va a presentar la denuncia y entonces el partido buscará en otras instancias el garantizarle la seguridad al regidor y el establecer que el Estado de Derecho siga establecido.
1: Reportó para Viva la Noticia, Roberto Meri.
2: Y bueno, pues ahí está esta situación y hay que aclarar que hasta este momento, y bueno, y digo hasta este momento porque estaremos buscando un acercamiento como medio de comunicación con la presidenta municipal Nancy Flores, ya que ella es la máxima autoridad ahí en Pueblo Nuevo. Debe ser ella quien pues emita una postura, un comunicado y de qué manera se le estará brindando atención a este regidor que ya hizo una denuncia tras esta supuesta amenaza. Y digo supuesta porque, bueno, como medios de comunicación no podemos constatar que realmente haya sucedido, únicamente nuestra función es informar lo que se nos comenta. Pero hasta este momento no ha habido una postura o un comunicado oficial por parte de la presidenta Nancy Flores, que es quien la están inmiscuyendo directamente en esta situación. Y bueno, ya que estamos abordando el tema del salto, escuche bien, porque el día de ayer sucedió algo lamentable allá en el Salto. Y es que un voraz incendio dejó en la calle a 15 personas en la colonia Morelos y una familia perdió absolutamente todo. Y quiero que escuche muy bien este testimonio que le voy a presentar, y no nada más en el Salto, sino aquí en la capital. Porque una familia perdió todo. Son 15 personas que vivían en ese hogar que quedó reducido a cenizas. Vamos a escuchar a la señora Balbina Cepeda. Pide apoyo a las autoridades municipales y a la ciudadanía, ya que desafortunadamente, como le menciono, se quemó su vivienda. Escuche esto.
3: Quemó mi vivienda, yo me encontraba trabajando, fue un corto, aquí en la vivienda se encontraba mi prima Gloria con mi hermana que tiene discapacidad, ella fue quien salió a pedirle al señor de la tienda para que le hablara a los bomberos. Cuando a mí me avisaron, me habló mi vecina que se estaba quemando mi casa, yo cuando llegué ya no se podía hacer nada, ya estaba la vivienda totalmente quemada, se me quemó, pues porque hay una niña de 12 años y un niño de 10 años, ya, y luego hay una muchacha de 15 y dos de 17, ya los demás son personas ya mayores de edad. Tengo mi hermana con discapacidad permanente, ella tiene 25 años y es como si fuera una niña todavía ella. Pido a la ciudadanía que si me puede apoyar con cama, colchones, ropa, despensa si se pudiera, ¿verdad? Y a la presidenta municipal, le pido que si me pueda apoyar con algo de material o pues con lo que pueda apoyarme para levantar otra vez mi casa. Quiero agradecerle a las personas que han estado apoyándome, pues darle las gracias a todas mis vecinos que he sentido mucho el apoyo, a personas que han venido de colonias muy lejanas a traerme ropa, les agradezco y que Dios las bendiga.
2: Bien, pues es momento de solidarizarnos con la señora Balbina Cepeda y con su familia, ya que también, como lo mencionaron y es importante resaltar, hay una persona con discapacidad permanente que también dependía de los cuidados que recibía al interior de este hogar, que, como le mencionaba, quedó reducido a cenizas. Si usted ve las imágenes en nuestras redes sociales, se quedó prácticamente sin nada. O sea, hasta el techo se cayó. O sea, no hay nada, no hay nada. Prácticamente se quedaron sin casa. Y son 15 personas que necesitan de la ayuda de todos nosotros que pudiéramos brindarle. Les voy a mencionar aquí al aire el número de celular que la señora Balbina está proporcionando para quien guste comunicarse con ella. Insisto, esto es en El Salto. Esto sucedió en El Salto, pero yo sé y tengo mucha fe en que aquí en Durango, en la capital, también hay mucha gente que brinda apoyo. Hay asociaciones, hay partidos políticos que por supuesto pueden apoyar sin ningún problema a la señora Balbina. El número de celular es el 618-259-8998. Se los repito, 618-259-8998. Hoy la familia de la señora Balbina nos necesita. Vamos a una pausa y regresamos.
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2: Bueno, pues vámonos a ver cómo va avanzando la mañanera del pueblo. Hoy, 7 de mayo, precisamente, la presidenta Claudia Sheinbaum ha mantenido un tono muy político y de seguridad nacional. ¿Qué se ha hablado hasta este momento? La relación con Estados Unidos y combate al narcotráfico. Uno de los temas más importantes ha sido nuevamente la relación bilateral con Estados Unidos, particularmente después del decomiso histórico de fentanilo realizado en Nuevo México. Sheinbaum reconoció el operativo estadounidense, pero dejó claro que la cooperación seguirá siendo, uno, sin subordinación, dos, con respeto a la soberanía y, por supuesto, con coordinación permanente entre ambos países. También la reforma judicial y legitimidad institucional. También continúa el discurso sobre la reforma judicial y el nuevo esquema de elección de jueces y magistrados. La narrativa del gobierno sigue enfocada en defender el proceso, promover participación ciudadana y legitimar la transformación del poder judicial. También se ha hablado economía, industria y fortalecimiento nacional, y se han retomado temas económicos ligados a fortalecimiento industrial, protección de sectores estratégicos y apoyo a empresas mexicanas. En el contexto reciente sigue presente el tema de acero, combustibles y producción nacional. Soberanía y discurso nacionalista también, otro eje fuerte de la conferencia, sigue siendo la defensa a la soberanía nacional, especialmente después de las declaraciones internacionales recientes sobre México. Sheinbaum volvió a reforzar la unidad nacional, la defensa institucional y el rechazo a cualquier tipo de intervención. Y ya como un análisis, la mañanera de hoy tiene una línea muy clara: fortalecer la imagen de control de gobierno, defender la soberanía, algo que ya se volvió parte del discurso de nuestra presidenta, y mantener estabilidad política y económica frente a presiones internacionales. Hasta este momento, eso es lo que se ha hablado en la mañanera del pueblo.

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1: Y ahora nos pasamos a la información policíaca para Viva la Noticia. Camioneta arde por completo en carretera serrana, rescatan tanque de gas antes de una tragedia mayor. La tarde del día de ayer, elementos de Protección Civil y bomberos atendieron el incendio de una camioneta Chevrolet Pickup sobre la carretera Los Herreras Topian, cerca del poblado Las Ranas, donde al arribar encontraron la unidad completamente envuelta en llamas. Debido a la lejanía del sitio, el fuego consumió totalmente el vehículo. Aunque los rescatistas lograron retirar a tiempo un cilindro de gas LP de 10 kilos, evitando una posible explosión, mientras autoridades de seguridad quedaron a cargo de la escena y confirmaron que no hubo ninguna persona lesionada. Lo sorprenden con cristal en plena calle, dos sujetos terminan detenidos en Gómez Palacio. Dos hombres fueron detenidos por elementos de la policía estatal en la colonia Sevilla Torremolinos de Gómez Palacio, luego de que intentaron comportarse de manera evasiva al notar la presencia de las patrullas. Durante la inspección, les encontraron varias dosis de cristal y dinero en efectivo, siendo puestos a disposición de la Vicefiscalía Región Laguna por presuntos delitos contra la salud. Y así como esto, cayó una banda también de cristal en Gómez Palacio. Fueron cinco presuntos narcominudistas que fueron asegurados en operativo estatal. Elementos de la policía estatal realizaron la detención de cinco presuntos narcominudistas en distintos puntos de Gómez Palacio, luego de detectarlos con actitud sospechosa durante recorridos de vigilancia. A los implicados se les aseguraron varias dosis de la droga conocida como cristal y dinero en efectivo, destacando operativos en el fraccionamiento San Antonio y elegido El Compás, por lo que todos fueron trasladados ante la Vicefiscalía Región Laguna para determinar su situación legal. Y esta fue la información policíaca para Viva la Noticia. Después de escuchar estos datos importantes, es momento de despedirnos de este espacio de noticias, agradeciendo la presencia, la permanencia de todos ustedes que sintonizan La Qué Buena y que escuchan a un servidor, Roberto Meri. Agradezco también a mi compañero Diego Hernández, operación en cabina, y Katia Aquino, producción del noticiero. Los dejamos con buena música y también con los morros de la mañana. Gracias y que tenga un excelente día.
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1: Vamos a platicar de lo viral de las redes sociales, qué es lo que está pasando en el mundo y te interesa, aquí lo vas a escuchar.
0: Participa con nosotros el tema de este fabuloso jueves, porque hoy es chiquiviernes, o viernes chiquito, como dicen los godines.
1: Tendremos tema del recuerdo y además viene la teporocha. ¿Qué nos va a decir del futuro? ¿Qué nos va a predecir? No puedes perdértelo.
0: Y atención, porque a las 10 de la mañana nuestro compadre, el Marco, va a estar inaugurando una nueva sucursal de taquería, el Marco, y andaremos, como no, con mucho gusto, a ver si le bajamos un que otro taquito, mi hermano.
1: Fresas contra terruñas, vamos a ver quién gana. Las fresas han tenido una gran semana.
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0: Amigos, amigas, señoras y señores, damas y caballeros, buenos días, buenos días, buenos días, buenos días, buenos días, buenos días, buenos días, buenos días. Qué placer, qué placer, qué gusto, qué placer, qué alegría, qué delicia, qué agasajo saludarlos hoy en este fabuloso jueves. Vamos ya a este jueves 7 de mayo 2026, ladies and gentlemen, damas y caballeros, sean bienvenidos a otra emisión más de Los Morros de la Mañana, completamente en vivo, en la triple frecuencia de la que buena Durango, El Salto y Caratlán de las Manzanas. En este jueves me presento, mi nombre es Diego Hernández y también quiero mostrarles, obviamente, y presentar a Los Morros de la Mañana. A mi lado izquierdo tenemos, ni más ni menos que al único, al inigualable, al irresistible, al irreverente y al único, Luis David Falcao.
1: Buenos días, Durango. Buenos días, Canatlán. Buenos días, El Salto. Hoy tenemos un programa extraordinario para ustedes. Es Jueves del Recuerdo. Y además tenemos, evidentemente, todo el tema que sigue calientito del palenque, la Qué Buena Durango 2026. Uf. ¿Están conformes? ¿No están conformes? Manden su mensaje 618. Ah, no, ¿verdad? Yo no puedo decir el número.
2: No.
1: Porque lo va a decir Fermín.
2: Es lo único que hago y me quieres quitar mi trabajo, ¿no?
1: Soy un tonto, discúlpame.
2: Buenos días, ¿cómo amanecieron? Amanecí muy triste hoy. Estoy muy triste. Porque en el palenque no se va a presentar BTS.
1: Yo quería ver a BTS. Pero están en México, mijo. Están en México.
2: Buenos días. WhatsApp en cabina 618-45-54-949. A mí me emocionó mucho escuchar que en el palenque se va a presentar el grupo Firme y Víctor
1: Mandel.
0: Sí, la neta. Sí, la neta. Fíjate que, para los que no, creo que ya todo el mundo sabe la cartelera del palenque. Para los que no, créanme que va a ser el mejor palenque de toda la historia. Y obviamente está en la casa el palenque, la que puede durar con 2026. Y atención, porque tenemos boletos más adelante.
1: Más adelante, mucho más adelante. Así que no empiecen
0: mucho a marcar. Más adelante,
1: bueno, sí, marquen, pero no para eso. 618-45-54-94-9-9-11. Ya comenzamos. ¡Comenzamos con Los Morros!
2: ¡La mañana!
1: ¡Súbanle!
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1: Y esta es una cumbia para los sonideros, un género...
2: Vámonos, vámonos, vámonos al momento de los saludos. ¿A quién quieren despertar con un saludito, con una felicitación? Háganlo en este momento a través de WhatsApp 618-4554-949. Saludos, saludos a todas las abuelitas que están escuchando, la que buena.
3: Saludos, saludos también, damas y caballeros, les mandemos saludos, saludos para la gente bien chambeadora que desde temprano ya está persiguiendo la chuleta.
2: Saludos, saludos a toda la banda que trabaja en la construcción, a todos los albañiles que ya están cargando los bultos, que ya están haciendo el vaciado. Saludos y que se les haga rápido el turno y que no haga tanto sol, Dios quiera.
3: Saludos también, saludos también a la gente que hoy entró desde muy temprano y ya se echó un cigarro. ¿A poco su cigarro es de avena con plátano o porque hay gente que a las 7 se avienta su cigarro?
2: Saludos, saludos, saludos a toda la gente que no almuerza nadita, pero nadita ni el cigarro ni nada. Saludos a toda la gente que no almuerza y se espera hasta la comida.
4: Saludos, entre ellos, yo Biznando y Fermín, carnal. Saludos también en esta mañana a nuestros compadres de las diferentes rutas, de los camiones, a los amarillos, a los anaranjados, a los verdes, a los del centro, la banda, en la plazuela Bajo Ortiz, a la gente allá, en el hospital, bueno, acá en el hospital 450, a la banda que desde muy temprano ya está haciendo ejercicio en el parque y se andan echando sus juguitos de zanahoria.
2: Saludos, saludos a todos los que están escuchando, la que buena, les mandamos un fuerte abrazo.
5: Saludos, saludos, saludos a los morros de la mañana, desde aquí, desde miscelánea, mi tiendita.
2: ¡Eso! ¡Saludos a la miscelánea, mi tiendita! ¡Vayan y compren ahí el lonche de los morros!
3: ¡Saludos a la miscelánea, mi tiendita! ¿Cómo no? Tenemos por acá otro mensaje. ¡Échale!
6: ¡Saludos, saludos para todos los locutores de todas las radios de Durango, Durango, que les gusta robar a ciegas!
2: ¡Saludos al Chanate!
3: ¡Saludos, saludos, saludos al Chanate! Que siempre se reporta con nosotros y siempre nos confunde con sus chistes que nadie entiende.
2: ¡Saludos!
3: Ahí está, pues, los saludos en esta mañana para ustedes. Gracias, excelente jueves. Vámonos con el tema de este día, Falquerini, échale.
2: Vámonos con el tema de este día, que estoy seguro que les va a gustar y que sobre todo van a participar mucho. Recuerda que es jueves del recuerdo y hoy vamos a platicar sobre los actores y actrices de las novelas de antes. Actores que marcaron nuestra infancia, quizá nuestra adolescencia, como por ejemplo César Évora, es un gran actor, ¿sí? También Thalía, buena actriz también, que hizo como 85 novelas de lo mismo, y muchos actores y actrices que simplemente marcaron una época en las telenovelas de antes.
3: Ahí está, para que participe con nosotros, WhatsApp en cabina 618-45-54-94-9, y recordaremos actores de las novelas de antes aquí en Los Morros
2: de la Mañana.
7: No, a mí la que me gustaba mucho ver era a Bubis Gaitán con Poncha Arelo.
3: ¡Ay, santo Cristo! ¡Señora, señora, señora, señora, señora! Ya el domingo es Día de las Madres.
2: Ya no falta nada.
3: Y en la madre no tengo regalo.
2: Ya descongelaron a... ¿Cómo se llama la señora?
3: Denise de Calafé.
2: Ya, ya ahí la está. Descongelaron, muy bien.
8: ¿Qué me diste?

0: regresar, señoras y señores, les vamos a regalar boletos para el partido de Caliente de Durango. Atención, tenemos dos pases dobles que se van a ir a las personas que participen en la dinámica después de la siguiente pausa.
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Ahí estuvo esta canción a cargo de Grupo Frontera y Bad Bunny, 1%. Atención, señoras y señores, siendo ya las 9 de la mañana con 31 minutos. En este momento vamos a regalar boletos para el Face.

0: Tenemos boletos para el partido de Caliente de Durango. ¿Boletos son para mañana o son para cuándo?
1: No, son los boletos para para diciembre, güey. Para mañana.
0: No, pues puede ser para hoy. Sí,
1: es que, mira, los boletos. Tienes razón. Los boletos son para mañana, el partido que va a enfrentar a Caliente contra el conjunto de Unión Laguna en punto de las 7 de la tarde en el Estadio Francisco Villa. Las personas que quieran ganarse estos pases dobles para ir al béisbol mañana a las 7 de la tarde tienen que mandar un audio diciendo...
0: ¿No te parece mejor una foto? Que manden una foto en calzones.
1: Ah, pues sí, también.
0: No se crean, eso yo lo inventé. Sí, le digo, discúlpame, me emocioné.
1: Las primeras personas... Que manden un audio diciendo, aquí suena la que buena. Se van a llevar el boleto doble.
0: ¿Pero cómo tienen que decir?
1: Tienen que decir, aquí suena la que buena.
0: Aquí suena la que buena.
1: Miren ustedes que,
0: mira, me gusta.
1: Tienen que pujar, o sea, es como cuando...
0: ¡La que buena!
1: No tan así, tienes que raspar así, como hablan los que anuncian los...
0: ¡Arrancones, cuarto de milla!
1: Ah, exactamente. Ay, ¿no? Tienen que mandar un audio, pero que le salga bien. O sea, no es que, ay, es que yo no... No, que le salga bien...
0: Aquí suena la que buena.
1: Y se van a llevar el pase doble. ¿Te parece, Falcarini?
0: Me parece perfecto. Vamos a ver quiénes son las dos primeras personas que mandan su audio. Pero lo tienen que hacer bien. Si no, no hay boletos, ¿eh? De una vez les digo. mira, ya cayeron.
1: Vamos a ver. Vamos a ver,
0: vámonos por orden estrictamente de tiempo, ¿eh?
1: No sé, pero siento que me voy a divertir bastante. A ver, vamos a ver. Okay, fíjate, tenemos un empate, carnal. A ver, aquí tenemos uno. ¡Vamos el primero!
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1: Ok, ¿qué? ¿Cuánto le damos?
0: Bien, ¿no? Yo le voy a dar un 7, carnal.
1: Yo le voy a dar un 6.5, carnal. Bien.
0: Ahora sí, yo a él lo voy a poner en 4, yo creo. Le voy a poner un 4, perdón.
1: Te faltó rasparle un poquito más, pero buen intento, mi hermano.
0: Échale, vas ganando, de todos modos.
1: Aquí tenemos el siguiente participante.
3: Tienen que empujar más.
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1: Ok, bien.
0: Ahí está, ese está más o menos. Este
1: siento que
0: voy a poner un 6.
1: Le faltó un poquito más de potencia a la voz y le pongo un 5. Yo ando muy
0: exigente. Acuérdense, ¡la que buena!
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0: Ahí está.
1: Ok, vámonos con el siguiente audio.
3: Sí, ¡aquí suena la que buena!
0: Ah, mira, como cuando ya iban a matar a Goku.
1: ¡Krilin, por favor, Krilin! Cierto, cierto, bien.
0: ¡Ve con Milk!
1: Yo creo que este es el peorcito, ¿no?
0: ¿Tú qué? Sí, el peorcito. Pero Tomo okay. Sigue participando.
1: Sigue participando.
0: Don't worry.
1: Aquí tenemos el siguiente.
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1: Ahí está, me gusta, ¿eh?
0: Este va ganando. Yo me gustó porque le metió efecto con el que buena.
1: De hecho, él grabó y se produjo al mismo tiempo.
0: Sí, lo mandó editado y lo mandó en MP3 al correo.
1: Hasta ahorita, vato. Vas ganando, carnal.
0: Ahí la llevas, carnal.
1: Le gustó el pura música cachonda, a ver, ¿eh?
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1: Muy
0: ahí
1: bien,
0: está, ahorita salió la de señora. Yo creo que sí es cachonda esa.
2: Aquí suena la que buena.
1: Bien, ¿qué opinas? ¿Qué opinas tú, Falcao?
0: En el promedio. Yo el siento promedio, que este vato, ¿no? Pues pudo haber sido cualquier persona.
1: Nada extraordinario, ¿estás de acuerdo, carnal?
0: Nada extraordinario, ni chido, ni nada.
1: Ok, todo planón.
0: Es que tampoco está mal.
2: ¡Oh, aquí suena la que buena! ¿Así les gusta?
0: Caray, mira.
1: Bien, ¿eh? Un 10.
0: Se tuvo que poner algo en la entrepierna para poder sacar esa voz, el Chanate. Oh, pues,
1: ¿dónde se sentó, Chanate? A ver.
0: Ahí en el freno de mano. Ándale, pues.
2: ¡Ok, suena! ¡La que! ¡Ah, cabrón!
0: ¡Bueno!
1: ¡Ah, caray! ¡Vale, vale!
0: Ahí está, pues, ¿qué? Yo creo que hay un claro ganador.
1: Acá tenemos otro. El de Miguelito.
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0: Ahí está, okay, mira, este sonó como de caricatura, como de Pepe Verás.
1: Oye, mira, yo creo que uno de nuestros ganadores va a ser este vato.
2: Aquí suena la que buena.
1: Ese efecto me enamoró, carnal.
0: Sí, cómo
1: o
0: no.
1: Sea, impresionante. Eso,
0: no, el otro que no estuvo mal, uno, hay por ahí otro, déjate digo cuál, a ver. Dale clic a ese, a ver, no.
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0: Ay, se parece a Homero Simpson, a ver, no, otro.
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1: A ver. Mira, de los que nos dieron también es este, nos llegó primero.
2: ¡Oh, qué suelo! ¡Lo que bueno!
0: ¡Ese!
1: ¿Cómo ves? ¡Lo damos!
0: Muchas gracias por participar. Oigan, todavía tenemos varios boletos. Creo que para el circo tenemos por ahí. Ahorita me voy a rascar a ver si tengo para el circo también para regalarles. Y vamos a tener otra dinámica. Ya lo saben que aquí en Los Morros de la Mañana nos encanta consentirlos, mandarlos a los eventos. Que sea al BES, que sea al circo, que sea a los conciertos. Ya saben,
1: Y recuerde que, si usted no lo sabe, pues bueno, La Que Buena es la casa oficial del Palenque, que La Que Buena Durango 2026. Y atención para que siga nuestras redes sociales, porque ahí vamos a tener dinámicas, tenemos obviamente regalitos, sorpresas y más. De hecho, ahorita el Palenque está rifando y va a regalar una tejana autografiada por el Ramón Ayala.
0: ¡Hombre! ¡Neta! Esa no me la sabía, me acaban de avisar.
1: Es neta, compadre, para que tú, si quieres llevarte esa tejana bien perra, aparte autografiada, carnal, vete a nuestras redes sociales, que ahí te mostramos la dinámica.
0: Autografiada por Ramón Ayala.
1: ¿Cómo ves, padrino?
0: Pónganse listos, porque quién sabe cuál no puede ser la última firma de Ramón Ayala.
1: Simón, carnal, vamos a... 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
1: Y mientras tanto, los dejamos con buena música aquí en Los Morros
0: de la Mañana.
1: Porque aquí suena
0: La Que Buena. Pura música cachonda.
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3: Diez de la mañana con doce minutos y continuamos en los morros de la mañana. 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
2: 10:17.

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3: Continuamos en Los Morros de la Mañana, son ya las 10:21 y vamos a recordar, Diego Hernández, el tema del día de hoy con el que estamos cotorreando, que son actores y actrices de novelas de antes. Ya hemos mencionado algunos, Sergio Sendel, por ejemplo, César Évora, Pedrito Armendáriz, ¿de cuál otro te acuerdas tú?
4: Yo me acuerdo mucho de, no es tan de antes, o sí, de Yáñez, Eduardo Yáñez, carnal.
3: No, no es tan de antes, pero no. También ya vale como
4: es
3: de
4: el
3: antes.
4: Que, es el que hizo esta novela que hacían pan encuerado, ¿no? Que
3: ah, se les daba sí, para sí, hacer sí. Pan. ¿Cómo no? Y aparte ¿no? También salía en la novela en la que eran guardaespaldas, que era la misma novela de Amor en Custodia, pero en Televisa. Ah, vale. Pero no me acuerdo cómo se llamaba.
4: ¿Te acuerdas también, carnal, de Sergio Goyri?
3: Sergio Goyri, claro, sí, claro que me acuerdo, lo conozco de Televisa, muchos años en Televisa.
4: ¿Te acuerdas tú de Omar Fierro, por ejemplo?
3: Ah, claro, todavía salen algunos programas matutinos y siempre se me hizo un muy mal actor, la verdad.
4: ¿Tú crees?
3: Siempre consideré que César, ¿cómo? ¿Fierro?
4: Sí, Omar Fierro.
3: Que Omar Fierro era muy malito, ¿eh? Televisa, TV Azteca, regresó a Televisa, como que, no sé, pero no.
4: Si tú pudieras quedarte con un actor que tú dijeras, ah, este vato sí actuaba chido, ¿con quién sería?
3: Ay, se me hace que yo me quedaría con Alfonso Sayas. Alfonso Sayas o el mismísimo... No, yo creo que Andrés García, no sé, se me hacía muy galán.
4: Andrés García. Sí, que en una entrevista Andrés García dio a conocer que él estuvo ni más ni menos que con más de 300 mujeres, ¿no?
3: 400 mujeres. Imagínate.
4: No, eso ya es mucho.
3: Una diaria por año, ¿no?
4: Eso
3: no.
4: Ya es vicio. Oye, pero fíjate que lo que no es vicio es venir a comer la mejor birria de todo Durango. 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
3: 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Ahorita vamos a platicar. ¡Volvemos! Tenemos mensajitos, pero tía, regresamos rápido, te lo prometo.
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3: 10:33 a.m. Continuamos completa y absolutamente en vivo a través de la triple frecuencia de la que buena 94.9, 93.3 y 93.7. Saludos a toda la banda del Salto y de Canatlán y a todos los que están mandando su mensaje. Muchísimas gracias, saben que nos encanta leerlos y nos encanta leer que participen en el tema del día. 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Y además tenemos nada más y nada menos que a la artista. Si la obra de arte son los tacos, la artista se llama Liz, y le damos un fuerte aplauso.
4: ¡Bravo! Liz, buenos días, ¿cómo estás?
5: Bien, ¿y ustedes?
4: Pues con hambre, con hambre, ya listo.
5: No, pues
4: para...
5: luego.
4: Fíjate, yo ya lo sigo, ya me haré mi quesadilla.
5: Ah, muy bien, entonces ¿qué onda? Ahorita se las preparamos.
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4: Oye, y aparte Liz, cuéntame un poquito sobre el sazón, el estilo, ¿no? Que nos comentaba Marco justamente, que viene inspirado de la cocina más del centro del país, por allá de Puebla. ¿Cuál es ese sazón que van a encontrar las personas aquí con ustedes que los diferencian del resto de birria, ¿no? De tacos.
5: Pues es un sazón típico poblano, ¿verdad? Mi esposo es de Puebla, entonces viene más aunado a la comida de por allá de Puebla. Okay. Entonces,
3: ¿su esposo es Marco?
5: Sí.
3: ¡No, hombre! Bueno, yo pensé que era soltero, Marco. Ya no. Le estaba yo ahí tirando el rollo.
5: ¡Ay, caray!
3: ¡Ay, caray! Él es de Puebla. ¿Y tú, Liz, eres de?
5: De Durango.
3: ¡Eso! Tú le das el toque norteño y él le da el toque sureño.
5: Ah, claro.
3: Me gusta, me gusta. 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
5: Pues la birria.
3: Okay.
5: Ahorita se hicieron muy famosas, de ahora que reabrimos en local, las quesabirrias. Fueron okay. Y ahorita se están metiendo con todo también el ramen.
3: El ramen.
4: Oye, se está vendiendo sí, muy bien. Que a lo que iba, que seguramente también iba ahí Falqueo. Justo. Cuéntanos un poquito de esto, del ramen, porque ahorita estamos viendo mucho ramen de birria en redes sociales. Para empezar, ¿qué es el ramen? ¿De dónde viene? ¿Y qué es lo que lleva este platillo?
5: Pues el ramen pues es más bien como japonés, ¿no?
3: Sí.
5: Pero pues se le dio como que el toque mexicano, okay. ¿Verdad? Entonces pues es con el, en vez de hacerle, no sé, el típico que le echan agua a la pasta,
3: ajá.
5: Pues se le echa el caldito de la birria, entonces okay. Pues le da un toque más sabroso.
4: Sí, no, ya tuve la oportunidad de probar y la neta está muy muy rico, o sea, sí es otra cosa el tema de la birria y el ¿cómo se llama? ¿Ramen? ¿Birria?
5: Birria ramen.
4: Birria ramen o al revés lo mismo, ¿no?
3: ¿Por qué no le dicen birriamen?
4: Birriamen.
3: Fíjate. Birriamen y
4: birriamen me gusta. Oye, ahora también me comentabas, Liz, que venden la birria suelta a partir de un costo, un precio.
5: Oh, sí, platitos a partir de 50 pesos ajá, con okay. Sus tortillitas, sus salsitas, si es para llevar sus salsitas, su cebollita. Y si es para comer aquí, pues ya saben, los clientes que ya nos conocen, ese método lo tenemos desde hace muchos años, nada más que pues aquí yo creo que no lo relacionan mucho, pero sí, son platitos a partir de 50 pesos,
3: okay.
5: se sirven sus tortillitas y todo, pues muy rico. Okay. Ya se van haciendo taquitos, mucha gente le pone que no, pues póngame un consomé chico ajá. Y se lo va comiendo con...
3: okay. Porque también tienen consomé y estoy viendo aquí que tienen también caldo, ¿no? Litro de caldo, medio litro de caldo, ajá, también lo acompañan así.
5: Sí, porque la gente viene, no, pues póngame un kilo. Y ya se llevan un litro de caldo y ya
3: hacen su... O a lo mejor me imagino, no sé, un domingo, un sábado, llegan, deme un kilo y allá le ponen, no sé, otra cosa. O ponen unos frijolitos a un lado y taquean en la casa. No sé, algo han de hacer, son sí, muy creativos aquí en Durango, la verdad.
5: Sí, una amiga mía me comentaba que ella llegaba y bañaba con el mismo caldito, se hace los taquitos y con el caldito bañaba los tacos.
2: Dale.
5: Entonces, qué pues delicia. es cuestión de cada
3: para la tragadera nos acomodamos solos aquí en Durango y yo creo que en todo México nos acomodamos solitos. Sí.
4: Oye, somos recreativos. 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
3: 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Nosotros no nos vamos, no nos despegamos, Liz, no te me vayas, porque todavía tenemos muchas preguntas del público y además tenemos mucha gente que nos quiere seguir. Vamos rápidamente a escuchar esto, pero regresamos con más información y con más diversión a los morros de la mañana.
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1: ¿Y ese fondo qué, Fermín? No manches. A ver, este es mejor. Ándale, ahí está. Gracias. Es que Fermín se quedó allá en ¿dónde?
2: Pues en la cabina.
1: En la cabina. Es que como estamos allá, aquí en la cabina de acá. Está, ¿sabes cómo está? Mira, en la cabina de acá. Ese fue a la cabina de allá.
2: Oye, fíjate que sí. 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
2: 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Ustedes, estos ingredientes que ustedes utilizan, el queso, ¿cuál es la clave para que una quesabirria esté así de deliciosa?
3: Ahora sí que el cariño que le metemos para el cliente, ¿no? 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
1: 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Liz, te tenemos una pregunta del programa. Esto ya no tiene que ver con tu negocio. ¿Qué novela veías tú cuando eras joven? ¿Viste alguna?
3: Yo creo que sí.
1: ¿Pero no te acuerdas o qué?
2: ¿Eras novelera tú, Ulis?
3: Ah, no, no era tanto. No se frecuentaban mucho en mi casa, pero sí. Pues de niña, las de niños, ¿no? Que viven los niños o que cómplices al rescate.
1: Ándale, ok.
3: Esas cosas, pero no, ya de grande no.
1: No, yo también ya de grande ya no veía, pero de niño yo veía, pero las de grandes, yo de niño veía las de grandes, Café con aroma de mujer, Mirada de mujer, todas esas.
2: Yo me acuerdo una, no sé si ustedes la vieron, que yo fui fan y yo tenía, pues estaba bien morrillo, yo vi la de Amor Real, que estaba ambientada como en la época... ¿Cómo se llama esa época, Rutia? Época...
1: ¿Cómo?
2: Colonial. Época colonial. Sí, esa época.
1: ¿Sí era colonial? Sí, va.
2: Sí, que usaba, que era como también esa parte del Bridgerton.
1: O salía esa la gaviota, ¿no?
2: Esa la gaviota. Ajá. Simón. Sí, muy guapa.
1: Angélica Rivera. Sí, cierto. Me acordé, Simón.
2: Pero sí, ¿no? O sea, novelas impresionantes que crecimos con esas novelas y aparte con esos actores que la neta se la rifaban, ¿no? Vámonos con música, regresamos ya para decir adiós a esta transmisión especial. 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
1: Son promociones, la verdad. Vámonos con esto del Commander. Se llama Descanse, mi amor. Regresamos para decirte adiós. Y ya viene, ya está lista la voz.
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3: Ya son las 10 de la mañana con 57 minutos. Liz, ya nos vamos, Liz, ya nos vamos. 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
4: Muchas gracias y pues gracias por venir. Un saludo a todos, en especial a mi esposo que me escucha. ¿Sí?
3: Grande, no, tanta miel neta que me va a empalagar, mijo. Pero está bien, qué bonito. 10:58, muchísimas gracias. Nos escuchamos mañana con tema musical en Los Morros de la Mañana. Y todavía tenemos muchas sorpresas. La tía se va a ir a Canatlán, ahí viene la vocecita. Ya se dio a conocer la cartelera del Palenque. Todo, porque esto en La Qué Buena es una fiesta. Gracias. 10:59.

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4: La temperatura
0: 25 grados.
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5: Buenos días, ¿cómo está? ¿Cómo amaneció? Ya llegó, ya está aquí Carito Ratia, la vocecita de la que buena. Mándale su mensaje al 618-4554-949. Arrancamos con esto de Selena. Se llama Baila esta cumbia, papito.

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2: ¡Ay! ¡Sube el volumen! Ya llegó, ya está aquí Carito Arratia, la vocecita de la que buena. Buenos días, ¿cómo está? ¿Cómo amaneció? Estamos completamente en vivo desde el 94.9 aquí en Durango. Vamos a poner rolita de todo tipo. Vamos a poner el día de hoy, jueves. Adivine qué, efectivamente, el día de hoy tenemos temática. ¡Hoy es jueves de tema! ¡Aplausos! Mande su mensaje al 618-45-54-949, mijo. Adivina cuál es el tema del día de hoy. Te vas a ir para atrás.
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2: Un saludo muy especial a toda la gente. Ahorita le voy a decir el tema. Espérese, vamos a mandar primero saludos a Alexander, a Luis, a Marco también, que se están conectando acá. Oiga, estamos completamente en vivo, en un en vivo, mijo. Muévete así. ¿Cómo nos gusta ya estar así en las redes sociales, verdad? Está muy padre a mí. Me gusta mucho estar así conectada en las redes también. Búsquenos en redes.

Es como arroba la que buena Durango y en mis redes personales como Carito Arratia, mijo, así me vas a encontrar en el TikTok y en el Instagram también. Dice por acá Luis Madrigal, saludos, saludos. Fíjate bien cuál es el tema del día de hoy. No te lo voy a decir, te lo voy a poner. Hoy no más. Ya. ¡Ea! ¿Sabes de quién estamos hablando? De nada más y nada menos que de Juan Gabriel. El día de hoy, el invitado especial es Juan Gabriel en el arremangue de la vocecita. Ya verás ahorita por qué.

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1: Saludos a toda la gente que se está conectando aquí en el live de TikTok. Oiga, llevamos racha, fíjese bien, les estaba platicando que yo ya quiero estar más activa en las redes. Como puede ver, pues en Instagram sí le hallo, sí me gusta mucho. La verdad es que es donde subimos más contenido junto con la Qué Buena. Pero también quiero estar más activa por acá, por el TikTok. Entonces, si usted anda ahí en su casa, mientras no ande manejando, mijo, no ande manejando con el teléfono, mientras usted no esté manejando, conéctese al en vivo que tenemos aquí en el...

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0: 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Vamos al corte y regresamos de volado. Súbale y no le cambie.

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7: 328. 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
0: 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Entonces, oye, vamos ahorita, a echarnos, ¿cómo ves? Una piñita colada y luego regresamos luego, pues que también, ¿para qué me andan mandando los patrones acá? Pues, ¿cómo? Oye, sí, mijo, espérame. No, ahorita entro al restaurante a tomármelo allá, porque no me vaya a ver aquí la gente que estoy pisteando. Vamos allá, hijo, al restaurante. Les dejo esta cancioncita y ahorita vengo, hijos, ¿eh? Súbale.

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14: La temperatura
8: 28 grados.
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Ahí está, le. Oiga, déjeme mandarle saludos muy especiales para unas personas que vinieron a saludarme ahorita hasta aquí hasta el restaurante, para Daniel Ayala, tío de los Nenucos, y para el profesor Emilio Martel. Sí, ahí está mis amigotes que vinieron el día de hoy a saludarme, que llegaron en un taxi, que venimos a saludarle, tío. Saludos a ellos, ahí está, para Daniel Ayala y para el profe Emilio Martel, que es el tío de los Nenucos. Oiga, y saludos a toda la raza de Canatán Durango que nos están haciendo favor de escucharnos a esta horita de la tarde, tarde calurosa, tarde calientita, pero también tarde de darle a todos ustedes 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Oiga, ya nos vamos, hijos, ya nos vamos, porque me traje la unidad la cabina de cristal, y pues voy a manejar de allí, de acá, de aquí para allá. 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

0: y las 4-1.
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4: La temperatura:
0: 28 grados.
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9: 425.
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8: 4:39.
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11: 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La temperatura
8: 28 grados.
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5: ¿Qué pasó? ¿Cómo están? Ya quiero que sea fin de semana. No podré pedir un permiso económico para el día de mañana para que mi fin de semana empiece hoy. Traigo mucha envidia atorada en mi alma, en mi corazón, en mi cuerpo. Porque yo no pude gozar como ustedes del puente. Hoy regresaron a la escuela los chamacos. Hoy regresaron a la escuela. Sí, es hoy, sí. O desde ayer. Ya ni sé si desde ayer o hoy. El punto es que tengo mucha envidia. Ah, regresaron ayer, Jairo. Pues bueno, cuando haya sido como haya sido y hayan regresado como hayan regresado, yo tengo mucha envidia, loco. Y eso que acabo de regresar de vacaciones hace poco, pero no tengo llenadera. Yo no sé dónde se compra eso, yo no sé si se lo mandan a uno por correo. Pero qué bueno, me da mucho gusto por ustedes. ¿Cómo están? ¿Están descansados? ¿Cómo les fue hoy en el día? Cuéntenme acá en las redes sociales. Pero más importante, pídanme sus canciones, porque estamos entrando a la complacencia musical. El día de hoy te vamos a complacer todo a tu gusto. Así que mándame tu mensaje y dime cómo se llama la rola, quién la canta. Y si la vamos a dedicar, bailar, cantar lo que quieras. Tú puedes hacer con la canción lo que quieras. Pero pídemela. Saludos ahí al taller Zeus, ahorita pasé. Y no vi tanta gente chambeando. Yo no sé si andan en la hora de la botana, la papa. Yo no sé si andan en el baño todos juntos, agarrados de la mano. Pero fui a visitarlos el día del niño, a ver si me daban ahí un coquito de nieve. No alcancé ya, estaba derretida. Pero qué chulada. Oigan, hoy voy a tener cortesías para... ¿Para qué? Voy a tener cortesías para Caliente de Durango. El juego es el primero de la serie. Juego 1 de Unión Laguna contra Caliente de Durango. ¿Cómo se los voy a dar? Ahorita vemos, ahorita platicamos y ahorita lo definimos. Adriana dice, yo los quiero. ¡No, hombre, Adriana! Participa en las dinámicas, así nomás. ¡No, hombre! Así nomás de paro, así nomás de favor. Pero Adriana sí es bien beisbolera, ¿eh? Tiene como, ya como 45 pelotas ahí en su casa. Siempre anda cachando las pelotas ahí en el partido y se va corriendo por los del home run. Ah, una cosa bárbara, Adriana, otro nivel.
6: No, capa.
5: Pero bueno, dice que antes había sido porrista también del equipo de béisbol de Durango antes de que fuera Caliente. ¿Cómo ven? ¿Le creemos o no le creemos? Ahorita les digo cómo está el rollo de la dinámica. ¿Qué? Vámonos con la primera rolita, es de Moy Bobadilla y se llama Corazón. Se la mandamos a Taller Ábalos en esta tarde de jueves, compadre. ¡Qué chulada!

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1: La segunda de la tarde es de los Tigres del Norte. Una de las más conocidas y llegadoras se llama La Tumba Falsa. Por acá me la piden a través del 618-4554-949. Tu canción, buenas tardes.

hay que ponerlo romántico si el Chelo pide su rolita. Buenas tardes, mi Jairo. Póngame la de Sobre mis pies de la Arrolladora, dedicada para Liz. Ella no se anima a dedicarla, pero dice que solo para oírla. ¡Vámonos! ¡Saludotes! Son 5:19 y aquí suena.

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28: 5:26, regresamos y vamos a mandarle un saludote a el May del Ciprés, taller de herrería, y quiere una canción de Mandingo. Aquí la tenemos, se llama Y Te Vi Con Él. Vamos al segundo bloque, pídeme tu canción. Acá estoy en el 618-4554-949. Soy Carrillo Lobo y esta es la complacencia musical de La Qué Buena.

0: están? Oigan, mañana voy a andar en la calle para que se pongan listos y abusados. Mañana voy a andar dándome vueltas ahí en la calle. A gusto, viejón, porque merezco también salir a darme la vuelta. Hay que ir a orear las patrullas. Mañana me pongo guaraches porque va a andar haciendo macizo el calor. Oigan, hoy amaneció nublado, qué rollo. Yo creí que así iba a estar todo el día. Salí con chamarra y mangos. Puro calorzote ahorita en la tarde. Tenemos 27 grados arriba en la ciudad de Durango hacia abajo. Pero no, sí está haciendo calorcito. Vámonos con más rolitas. ¿Qué anda solicitando a la gente a través del 618-4554-949 o también el 675-105-3902? Vámonos corriendo a ver.
1: Pero, mami, aquí no corres peligro.
0: Con una rueda de invasores, Jairo, buenas tardes. ¿Cómo estás? Estoy bien, primera vez que me preguntan cómo estoy, qué barbaridad. Qué bueno que me preguntan. Ya cuando se va a acabar este rollo. Vamos a la mitad del programa, fíjate, son ya las 5:30. ¿Me puedes poner, por favor, la canción de Mi Playa Sola de Invasores de New Lion? Claro que sí, con gusto. Mi Jairo, ¿podría poner la canción de La Chica del Este? Solo para escucharla, gracias. ¿Quién es el Este y por qué tiene chica? ¿Y por qué yo no? ¿Qué envidia me da con el Este? Con el de Este. Buenas tardes, mi Jairo. A ver si me puede poner esa rolita. Una de Oscar Iván Treviño. Se llama Simplemente... ahí donde me ven. Algo así, porque lo escucho acá por Villa Unión Durango, rumbo a la capital de los alacranes. Y me pone una langosta ahí. Ah, no, sí es un alacrán, ¿verdad? Yo pensé que era una langosta, más bien lo que traigo es hambre. Y como yo no como alacranes, pues langosta tampoco, yo nunca he probado la langosta. Y va a decir ahorita el calaburcio. Va a decir, no ha probado langosta, pero qué tal ancha. Ya lo conozco, ¿cómo es de mañoso el calaburcio? Hoy no se ha reportado, andas bien, no te habrás estrellado por ahí en un poste. Es que anda manejando y maneja bien raro el calaburcio. Necesita controlarse o ya le habrán vencido la licencia, ¿qué pasaría? No te creas, compadre, ojalá andes bien. No sé por qué no te he reportado desde ayer a las 5:04 de la tarde, pero ojalá que todo bien por allá.
2: No café.
0: Mándale un saludo a Esteban Jaques, Luna, de parte de su mamá, con la canción de Soy de Sinaloa, de Diferente Nivel, por favor. Se la buscamos y la ponemos en breve, en corto, de volada. Acá nomás vamos agarrando orden. Vámonos primero con la de Invasores y regresamos con más. Ya pasamos la media horita, nos queda media. Así que dime, ¿cuál rola te pongo?

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12: ¡Fierro! Son las 5:41. Prepárate porque ahorita voy a regalar pases dobles para que te vayas a ver Caliente de Durango contra Unión Laguna. El primer juego, el día de mañana yo tengo pases dobles y un muy buen lugar para ti. De momento, escuchemos esto que se llama Simplemente Se Acabó de Oscar Iván Treviño, aquí en Complacencia Musical.

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1: Vamos a regalar los boletos para el béisbol. Échame tu llamada en el 618-4554-949 y contéstame la pregunta y de volada te vamos a dar boleto. Pase doble, ahí te va la información de los boletos que voy a estar regalando en este momento. Es para el partido de Unión Laguna y Caliente de Durango. El día de mañana ya regresa, el día de mañanita ya va a estar de regreso en casa. Caliente de Durango. Y está chido porque Unión Laguna ha sido como una guerra muy chida que tiene con Caliente de Durango, y los partidos se ponen muy buenos. Como que se sienten en el alma, güey. Como que se siente así, como si se cayeran gordos. Te creas, la neta se pone chido. Y los asientos que tengo, chécate nada más, son para la zona central. Entonces, es una chulada de boleto, Yo nomás te aviso, yo nomás te advierto. Voy a regalarlos en este momento. Tenemos llamada ya, échame la llamada telefónica que tengas ahí, hombre. Bueno, bueno, buenas tardes.
2: Hola, buenas tardes, joven Jairo.
1: ¿Quién habla?
2: Adriana, de Dorado Tormento.
1: ¡Ay, Adriana! No me dijeron que la habían bloqueado, hombre. ¡Qué bárbaros! Oye, Adriana.
2: Los programas de 5 a 9 de la noche.
1: Te voy a regalar el pase doble para que te vayas y te lleves a tu viejo ahí a ver el béisbol. O a quien quieras, no necesariamente lo tienes que llevar a él. Ya tú sabes a quién te llevas. Nomás no le digas que yo te... Me está escuchando de seguro, ¿verdad?
2: De seguro sí, pues siempre te escuchamos.
1: ¡Ismael, no es cierto! ¡No es cierto, la neta! Me tienes que contestar una pregunta. Me tienes que contestar una pregunta muy sencilla y sin ayuda, ¿eh? Ok, me tienes que decir qué es lo que hace un jardinero.
2: Un jardinero en el béisbol tiene que cuidar las praderas, el izquierdo, el central o el derecho. Y en la vida común, como mi marido, pues andar en las yardas allá en Estados Unidos.
1: Eres muy astuta, Adriana. No caíste en mi... Ay, no. Entonces, ¿qué, cómo le hago?
2: El mío es un pleito como el de Unión Laguna con Durango. Un dorado tormento.
1: ¿Para dónde me orillo? Pues la verdad es que... Pues esperaba que me dijeras una cosa y te iba a decir que no era cierto, que era la otra, pero pues me dijiste las dos. Oye, ¿a poco? Pues
2: tenía que entrar en la dinámica, me tenía que ganar el pase.
1: ¿A poco tu viejo es jardinero?
2: Fue jardinero en los United States.
1: Oye, ¿y en casa sí hay jardín o en él?
2: Fíjate que estamos cuidando un limoncito aquí en la banqueta y parece que ahí la lleva bien por buen sendero.
1: Pues a ver. Ay, cuando salga la
2: primera... la florecita no la riega mucho, que digamos, ¿eh?
1: Vamos a ver, cuando salga la primera bolsa de limón, aquí voy a estar esperando unos 8 limoncitos para hacer una limonada y ya les diré qué rollo. Simón. Okay.

0: Y las
1: Oye,
0: galletas también.
1: ahí te mando tus boletos, pues. Ah, las bayuzas, a mí sí me gustan las bayuzas, con huevito. ¡Qué barbaridad! Ay, háganme la buena, que me toque comer una quesadilla de bayuzas en esta temporada. Ojalá que sí.
0: Ya te
1: vas a tocar,
0: vas a ver que sí.
1: Adriana, ahí te mando tus boletos. Ya ves que todo es digital hoy en día. Estamos muy modernos. Simón, cuídense mucho. Adiosito. Bye.
2: Pero lo que nadie sabe es que le...
1: Ah, hombre, yo por más que quiero hacerle la mala vida, Adriana no se deja. Tengo una cortesía doble más que voy a estar regalando ahorita antes de arrancar con Disruptivos. Es una buena zona la que tengo para el partido de mañana, Unión Laguna contra Caliente de Durango. Y ya sabes que la que buena tiene las cortesías para que vayas a disfrutar del rey de los deportes. De momento nos vamos con un par de rolitas porque ya nos andamos despidiendo. Alejandro Flores de la Parra, El Giocondo y Germán Linden Pérez Gavilán son los Disruptivos. Y el día de hoy tienen programita sabroso para ti. De momento, ¡cámara, compadre! Yo voy a regresar hasta el día de mañana porque hoy tenemos béisbol. A las 7 de la tarde arranca y yo te voy a enlazar para el último partido de Caliente de Durango con los Tecos de los Dos Laredos.

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1: Son las 6.
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0: tardes.
1: Bienvenidos a Normas de la Radio, señores y señores. Hoy es jueves 7 de mayo. Estamos transmitiendo en vivo todos los días, 6 de la tarde con 2 minutos. Aguas de mayo ni pa'l caballo.
2: Esta semana se me ha pasado rápida.
1: A mí se me está pasando, pero con agua.
2: Se me ha pasado corta. Se me ha hecho corta.
1: A mí...
2: Es la edad, yo creo.
1: Yo creo que sí. Lo que pasa es que más bien no es que se esté haciendo corta, sino que te está creciendo otra cosa que va más abajo. Hasta las rodillas, no, más abajo.
2: Así como para andar después como un compa
1: que... La bolsa es que... Digo...
2: Que le hacía...
1: Ándale. Como un amigo nuestro que se los pone así de bufanda.
2: Que llegas y dices, ¿dónde da? Digo,
1: ¿cómo? ¿Qué? Ah, caray. ¿Qué viene arrastrando? ¿No? Oye, un saludo, don Eduardo, por cierto.
2: Sí, hace mucho que no.
1: Eduardo Ortega, buen amigo nuestro, a quien tengo el gusto de haber saludado por última vez el día que se presentó lo de Durango IA.
2: Sí.
1: Ahí lo vi por última vez. Ya tiene, ya le cuelga. Bueno,